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1: Este video, mirá que es este Silvio joven. 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Chicas.
2: Yo mandé mi video.
3: Solo.
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1: Una
3: está.
1: Mujer se aprendió.
3: Pero por favor. 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
1: ¿Te calentaste, Werner? ¿Vos no, también?
3: La miradita, además. Mirá la miradita. No, está por...
2: Qué grande el señor legislador Daniel Lipovetsky.
1: Ay, por favor, pero no digas, ¿por qué tenés que arruinar todo? Volvés a buscarle parecidos a Silvio y te juro que te juro que te echo, boludo.
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1: basta,
2: no,
1: basta. 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Canté serio, ¿viste? 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
4: Una mujer huye como una gaviota.
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1: No.
2: ¿Cuándo?
1: Me provoquen. Papi, yo pido un lugar feliz y me lo pone a Lipovetsky. 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
3: Se pone a Lipovetsky,
1: loco. Tranquila en un lugar feliz.
2: Che, muy buena la,
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3: 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Chicas.
4: Yo mandé mi video
5: solo.
3: También para... solo, ¿no?
5: Sí, sí, ya está, sí, lo viste y ya.
6: Una
5: está.
6: Mujer se aprendió.
3: Pero por favor.
5: Ya estoy garchado.
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4: Para mí
3: basta,
4: no,
3: basta. Basta. Canté en serio, ¿viste? Me fue igual, porque lo estoy viendo.
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4: Mira Silvio Rodríguez.
3: No.
4: ¿Cuándo?
3: Me provoquen. Vampi. Yo pido un lugar feliz y me lo pone a Lipovetsky. Para compararlo con Silvio Rodríguez.
5: Se pone Lipovetsky,
3: loco. Tranquila en un lugar feliz.
4: Che, muy buena la,
5: esas partes,
4: la nueva canción de basta, Pablo Granados. De...
3: Bueno, basta. ¿Sabes
4: no,
3: qué?
4: No, para.
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3: Te voy a poner
4: una. 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
4: No, por favor.
8: Hola, Werner.
3: Lo arruino yo a vos ahora. Yo te jodé, te lo voy a arruinar.
4: ¿Sabes? No,
3: tirar todos los pares. De Georgetta.
4: No, no, para, todavía no.
3: Un lugar feliz. Pero se...
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27: Buen sábado, bienvenidas, bienvenidos a Arranca Cómo la Ves. Hoy con equipo especial, atención porque mis compañeros habituales me han abandonado. Los dos decidieron coincidir el mismo día para, bueno, irse fuera de la ciudad. Algunos por motivos laborales, o al menos eso esgrimieron, vas a saber por qué se fueron. Leandro Renú está en Rosario presentando su libro, y Nazarena Lomagno está en la Ciudad Luz, en París, trabajando también. Así que hoy me va a acompañar un equipo de lujo, convocado especialmente para la ocasión. Está conmigo Agustín Álvarez Rey. ¿Qué haces, Agus? ¿Cómo te va?
28: Gaby, querido, placer estar acá.
27: Bueno, periodista, lo pueden ver en Radio con Vos, en Crónica. Y está también conmigo una promesa joven del periodismo argentino, Chiara De Tinis. ¿Qué haces, Chiari?
0: Bueno, ¿cómo te va? Muchísimas gracias.
27: Bueno,
0: gracias,
27: que, Gaby. Últimamente la habrán visto porque es una estrella en ascenso, haciendo móviles, hablando con la gente, en el destape puntualmente, preguntándole a la gente qué piensa de la vida, de la política, del año que viene. Y saca respuestas verdaderamente reveladoras. Hoy estoy lento, me van a tener que bancar, ahora les cuento por qué. Y está también con nosotros para una entre cuatro paredes de lujo, Fernando Rosso. ¿Qué hace, Fer? ¿Cómo te va?
1: ¿Cómo anda?
27: Muchas gracias por venir.
1: La promesa joven me
27: bueno,
1: entusiasmé.
0: Eras vos.
27: Bueno, Fer, ahora vamos a hablar de eso porque les voy anticipando el tema. Ayer estuve en una fiesta por los 30 años egresado de mi escuela secundaria.
28: Me pasó hace poquito.
27: ¿Vos qué edad tenés, Agus?
28: 47.
27: Bueno, yo también. ¿O sea que fuiste este año?
28: Fui este año, sí, sí.
27: Ah, mirá, bueno. Tenés ya la experiencia fresca de lo que significa.
28: Sí, con todo el bagaje.
27: Claro, sí. ¿Vos, Fer, qué edad tenés?
1: 51.
27: Bueno, no sé si tuviste reunión.
1: No.
27: A los 20,
1: Nos cruzamos con algunos, pero no.
27: Bueno.
1: Nunca más nos vimos.
27: ¿Y qué hora que acaba de salir de la secundaria? Así
0: no,
27: que
0: yo también cumplo ella, ahora 20 años de egresada.
27: Sí, de la primaria.
0: Ni siquiera.
28: Claro.
0: Sí. Ni siquiera, pero escúchame, fuiste al Pellegrini.
27: Sí.
0: Lo compartimos.
27: Ah, mira, claro.
0: Me enteré que fuiste presidente del centro de estudiantes.
27: Y flaca, menos que eso me parece que es un fracaso.
0: No, bueno, disculpame, bueno, no todos fuimos presidente del centro de estudiantes.
27: Bueno, por eso te lo digo, en la cara.
1: O sea, que tenés experiencia en la gestión pública.
27: Sí.
1: Ya,
27: sí.
1: 2027.
27: Debut y despedida, sí. Bueno, y
0: Gaby, para ti una pregunta, ¿tomaste el colegio alguna vez?
27: Sí, claro.
28: Si no lo podés.
27: Sí, por supuesto.
0: Como que, mira.
28: Miren el combo.
27: Fuiste presidente del centro de estudiantes del Pellegrini y no tomaste el colegio.
28: Chao, tómatelo.
27: Ah, flaco.
28: Claro.
27: ¿Lo tiraste? ¿A qué te dedicaste? Bueno, y tiene, viste, esa cosa medio fantasmagórica, las reuniones de egresados, porque vos ves a las mismas personas, pero con una cara distinta.
1: Ellos te ven igual, ¿eh? Yo te vengo la voz.
27: Obviamente. Es que uno está acostumbrado a la decrepitud propia, ¿no? Porque te ves todos los días en el espejo.
28: Claro.
27: Cuando ves, de pronto, así, shock, una persona que está deteriorada físicamente, decís,
28: ¿Pero saliste mejor o peor? Porque
27: ¿viste que
28: yo me fui con una sensación buena?
0: Hay gente que gana y hay gente que pierde.
27: Es muy subjetivo eso.
1: ¿Por qué porque tengo que arrancar por acá, no?
27: Y sí, mira, te doy opciones, si no. Mira, ayer tuve un día intenso. Fui a mi primera clase de yoga porque, bueno, tengo algunos problemas cervicales y me han recomendado hacer yoga. Fue una de las cosas que hice. Después, Independiente perdió 4-1 con Instituto de local.
28: Buen equipo, Instituto.
27: No sé si es un tema para comentar, pero finalmente me acosté tarde por esta reunión que tuve. Por eso, como siempre, blanqueo para que, bueno, sean disculpadas algunas faltas. Y, che, no me arranca el WhatsApp, ¿eh? Si puede venir alguien a asistirme, que va a hacer lo mismo que estoy haciendo yo, pero
28: pero te va a permitir hacer otra cosa al mismo tiempo.
27: Claro, sí. Estoy poniendo lo que se hace, pero no lo estoy pudiendo hacer. Ahí vincular viene, y positivo.
28: Ahí viene el especialista.
27: Ahí está. Arrancó, Julieta, por favor. ¿Qué te pensás? Que soy tonto. Dale. Bueno, no, mucha gente que escucha el programa, ¿eh? Así que saludos para todos ellos. Me encontré con gente muy querida que te das cuenta al rato, después de que superás esa barrera de este es el que yo pensaba, ¿no es? Hay algo muy familiar, ¿no? Con la gente con la que compartiste muchos años, que enseguida ya estás en sintonía.
28: Sí, claro.
27: Te estás riendo de las boludeces que hiciste. Boludeces que, siendo yo un varón de hace 30 años en la escuela secundaria, hoy sería expulsado.
28: Rápidamente.
27: Sí.
28: O nadie saldría con vos.
27: O saldría en los diarios, sí, porque justamente en el Pellegrini hay un quilombo, porque, bueno, los chicos han hecho cosas que no deben, y hay carteles por todos los pasillos. Viste que, bueno, lo cuento, no sé exactamente los términos, pero a unas minas les dijeron putas y pusieron, la frase era, si no quieren que les digamos putas, no vengan así en bolas, algo así, porque las minas quizás que eran, no sé, mostraban un escote o algo, sí.
0: Ah, ¿cómo retrocedió todo en
27: vos tenés 24
0: años? Yo tengo 24 y me egresé del Pellegrini en un momento en donde era la revolución.
27: Bueno,
28: hace 6 años.
0: En el Pellegrini, durante el macrismo, era...
28: Igual otro país.
0: Era otro país. Otro país. Claro. Otro país, otra juventud.
2: Entonces hay por todos los pasillos esos carteles. Puta significa.

0: lo que se le dice a una mujer que se viste como el hombre promedio y no le dicen nada, bueno, todo así.
1: Opa, qué fuerte.
0: Pero estaba bien, me pareció bien, un buenos mensajes, buena reacción de parte de las pibas. Sí me hizo pensar eso. Hace 30 años, los chistes que hacíamos, chistes que, en los que las mujeres quizá que no también lo naturalizaban. Bueno, otra época. Más allá de eso, después volví, tipo, me volví temprano porque tenía el programa. A la 1 estaba en casa, 1:05. Claro, mi mujer se había quedado con mis dos pibes. Y yo digo, bueno, ya está, voy, porque tengo el programa mañana.
2: No, mi ciela.
0: Había baile todo todavía. Y llego a la 1 de la mañana y están los dos pibes despiertos.
1: Claro,
0: y mi mujer durmiendo en la cama. Y los dos pibes mirando dibujitos así como si fueran las 5 de la tarde.
1: Claro, sí, sí.
0: Uno
1: con un fernero.
0: Sí, sí. La piba de 6, el pibe de 6 y la piba de 2, como diciendo, ah, hola, me dijeron cuando llegué a la 1 de la mañana, yo me quería dormir ya. Y bueno, me demoró un poco más el proceso. ¿Ustedes bien? ¿Qué hicieron anoche?
1: Anoche disfruté con Boca.
0: Medio calor, che.
1: Disfruté sí. Con
2: el fútbol total del Vasco. Que venga la Boca,
0: ¿eh? Ajá.
1: Sí,
0: el pibe Flores.
1: Con el pibe Flores. Después, claro, yo tengo chicos un poco más grandes, entonces ya me toca.
0: Tres pibes tenés, ¿no?
1: Tengo tres pibes. Bueno, 17, 14.
0: Un patriota.
1: Y 11, opa. Claro, sí.
0: Clara Mucio te va a hacer un monumento.
1: Sí, estoy esperando, ¿no? Los beneficios fiscales para las familias numerosas que no llegan. Pero nada, estuve yendo a buscar y recogiendo pibardos hasta las 2 de la mañana.
0: Ah, bueno, claro. Parecido.
1: Sí, sí.
0: Está
1: sí.
0: Bien. ¿Te garpan tipo Uber o lo haces gratis?
1: No, lo hago gratis porque si no puede ser más caro.
0: Ah, claro.
1: Siempre puede ser más caro.
0: Está bien, bueno.
3: Hacelo por mí hoy, que mañana sí. Lo van a hacer por vos.
1: Sí, tal cual, entre otras cosas.
0: ¿Hasta qué hora te van a buscar? ¿Qué hora vos? ¿Todavía te van a buscar, no?
3: Ay, ojalá, decirle a mi papá que me vaya a buscar. A veces estaría bueno, pero no.
0: No.
3: No, no, para nada.
0: ¿A qué edad cortó ese beneficio?
3: Tipo, y vos con tu nena lo vas a tener que cortar a los... No, a los 20.
0: No sé.
3: Tipo o sea, grande, a los 20
1: ya. Mi hija
3: ya.
1: Más grande tiene 17 y todavía me dice, pa... Venime a buscar.
3: Está bien, hay que cumplirle el capricho. Ya a los 18, 19.
1: Esperando que cumplan.
0: Ahí se corta. Está bien. Vos, ¿cómo es la modalidad de salida? ¿Volvés en Uber, vas en Bondi?
3: Y sí, por cómo está la situación siendo mujer, la verdad, en la calle a la noche.
0: ¿Dónde vivís?
3: En Belgrano vivo.
0: Ajá. ¿Y tus zona de salidas?
3: ¿Sabes qué? Un poco.
0: Toda la capital.
3: Caballito, ah, esta zona. Claro.
0: Bueno,
3: sí.
0: Mira, te rebajás sí. en clases
3: sí,
0: sociales.
3: La verdad que me permito venir a este lado y tener baja un poco de contacto, ¿no? con
0: los pibes gente de a pie. Que iban a hacer trabajo social a las villas en la secundaria.
4: Tampoco está Caballito.
0: No,
4: Caballito.
0: Para nada.
4: No. Me dio Flores.
0: No, bueno, soy de Flores yo.
4: Bueno, por eso.
0: ¿Vos sos de Flores?
4: Ahora vivo Flores.
0: Mira, bien. Bueno, ¿tenés pibes?
4: Tengo uno chiquito, sí, 4 años.
0: Ah, bueno, todavía estás en el baile.
4: Sí.
0: Pero 4 años ya duerme.
4: Duerme. Bueno, cuando quiere duerme. No, pero duerme. En el sentido de esa vieja época, duerme.
0: Sí, está bien. Pero sí tenés mucho de llevar, venir, volver.
4: Sí, mucho. Hay mucho.
0: De ajá. Sí. Bueno. Y anoche, bien.
4: Anoche preparando esto muy seriamente.
0: Perfecto, se lo tomó en serio.
4: Tomé a pecho,
0: quizás el único.
4: Después tengo el programa en el mediodía en Radio con vos.
0: Claro. Sí, círculo
4: mucho,
0: rojo.
4: Mucho laburo.
0: Bien, bueno, vamos a con el CEPA y arrancamos. Los vamos a necesitar hoy, así que estén atentos a lo que vamos a conversar, que en un ratito los vamos a estar leyendo. Dale.
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0: Arranca el Entre Cuatro Paredes, este segmento que hacemos todos los sábados en Cómo la Ves. Hoy con la participación especial de Agustín Álvarez Rey, de Kiara de Tinis, la intervención estelar de Fernando Rosso y yo soy Gabriel Sued. La entrega de hoy intitulada La Hora de Pasar a la Ofensiva. Creo que lo voy a entusiasmar a Fer con este planteo. Están pasando cosas muy graves en la Argentina, pero hay una forma positiva de verlo. Perdón si escuchan algún mate de fondo. Esto se transformó como en un campamento hippie con los participantes de hoy. Ustedes saben que yo no soy el mate, pero bueno, vamos a seguir adelante de todas formas. Están habilitados. Me parece que la época va pariendo también las demandas de

el momento. Y esto también va abriendo el margen para un programa de un futuro gobierno. Como que la época te va marcando el margen de acción, las demandas te van marcando el margen de acción que va a tener el que venga. Y de hecho le pasó a Milei, ¿no? Después de una sociedad muy insatisfecha, con una inflación fuera de control. Eso, como pasó en el 89 también, le da al que viene más margen de acción. Y yo creo que el malestar que se está gestando hoy, de alguna forma, en algunos temas, así como en otros le puede fijar algún límite al que venga, en algunos temas va ampliando el horizonte. Esta semana lo que pasó fue un atentado contra la democracia. La Corte atentó contra el Congreso, atentó contra la voluntad popular. Lo digo porque ustedes saben, tomó para estudio, después de haber tenido el tema congelado 2 años y medio, un asunto que hace menos de 2 meses fue resuelto por el Congreso de la Nación en una sesión que tuvo mucha visibilidad, con un involucramiento social muy importante, algo que no pasa habitualmente, un tema que politizó a un sector importante de la población, que logró meter en la política a un sector importante de la población, muchos pibes. Bueno, esos procesos que pasan de vez en cuando, me puedo acordar de lo que fue la legalización del aborto, y de ahí para acá creo que este fue el tema más importante. Ese tema tuvo una resolución determinada, y frente a eso la Corte lo que hizo fue, bueno, una afrenta contra esa decisión. Por eso digo que para mí hubo directamente un atentado contra la democracia esta semana. En lugar de pronunciarse la Corte, por ejemplo, sobre el fondo, sobre el decreto 7023, que hace que estemos haciendo como que estamos en un sistema republicano, en el que el Poder Ejecutivo tiene determinados límites, y si pasa esos límites, la Corte se los marca y vuelve todo a cero. Bueno, no, la Corte está dejando hacer al gobierno con el 7023, pero se involucró de manera discrecional, habiendo podido tomar otros temas que tenía para resolver, se metió de manera selectiva a descongelar ese tema sobre, además, la legitimación que tienen los excombatientes de Malvinas para reclamar sobre la soberanía nacional. Y la Corte dijo, no están legitimados. Bueno, y por si fuera poco, ayer el gobierno anuncia la venta de ciudadanía argentina por 350 lucas verdes a extranjeros. No creo, por lo que pude averiguar, acepto miradas en contrario, que detrás del fallo de la Corte haya estado el gobierno de Javier Milei. Porque este tema, también mirándolo desde los resultados, lo mete al gobierno en un quilombo de consecuencias impredecibles. Le neutraliza, por un lado, la narrativa malvinera que estaba queriendo construir y reactiva la discusión sobre el decreto 7023. En este sentido, una jugada inteligente de la oposición de fijar esa sesión para el 15 de octubre con el decreto 7023 en el centro. Tengan en cuenta que el 7023 es uno de los sostenes jurídicos de este programa económico. Tienen ahí la ley de alquileres, la eliminación de la ley de alquileres, la desregulación de las tasas de las tarjetas de crédito, la desregulación de las cuotas de las prepagas, el marco jurídico que habilitó las privatizaciones. Por eso, ese 15 de octubre, en el que además también están en la sesión los proyectos sobre morosidad y discapacidad, se va a dar una suerte de votación sobre el gobierno de Milei, que va a obligar a todos los actores a tomar partido y elegir vereda. La oposición, con esa convocatoria, sesión especial, con firmas potentes, ya estableció cuál es el piso de esa votación y tiene que ir a buscar otros votos que por ahora no tiene. De acuerdo a mis cuentas, le falta todavía 10 votos a la oposición para llegar a ese 129. Y tenés a Javier Milei en París con 13 gobernadores. No está fácil la cosa. Dependerá en definitiva de lo que se pueda construir en estas 2 semanas. Queda la pregunta, ¿no? Entonces, si tomamos la idea de que no estuvo el gobierno detrás de este fallo de la Corte, acepto que alguien piense lo contrario, ¿quién estuvo detrás? Y ahí surgen respuestas que también son inquietantes, ¿no? La embajada de los Estados Unidos,
El vicepresidente de Estados Unidos, J.D. Vance,

0: viene en noviembre a la Argentina. Los grandes poderes internacionales ya, no solo de la Argentina. En definitiva, hay que saber que hay poderes que articulan con la Corte este tipo de decisiones trascendentes, o con un sector de la Corte al menos, que empuja dentro del tribunal este tipo de medidas y que, bueno, después todos tomaron porque lo firmaron los tres. No es una teoría la que les estoy planteando, conspirativa, trotskista, trasnochada. Perdonen el término, después lo estoy tirando a sabiendas. Está a la vista que son poderes que se sienten por encima de la democracia en la Argentina. Y en la región, de hecho, esta semana detuvieron en Bolivia al fiscal general, Roger Mariaca se llama, que investiga el caso Cerimedo porque Estados Unidos le asigna vínculos con los narcotraficantes. Los narcotraficantes como concepto, no abstracto. Sabemos lo que pasó ya en Venezuela. Y mientras tanto, mientras todo esto se produce, lo que les estoy describiendo, el programa económico de Milei está haciendo agua. Se le escapa el riesgo país, que alcanzó el nivel más alto del año, después de que Caputo se reunió con bonistas. La inflación de septiembre, coinciden las consultoras, va a volver a dar arriba de 2 puntos. Equilibra, la consultora Equilibra la dio en 2.1. Veremos cuánto da finalmente el INDEC. El 40% de la población, dato de CEPA, de la población económicamente activa, está en morosidad. Y cuando decimos está en morosidad, imagínense qué porcentaje de la población económicamente activa está endeudada, al punto de caer en la morosidad. Piensen esto, hay 6 millones de personas en morosidad, es decir, que no pagan sus deudas, al menos hace 3 meses. El 70% de esas personas son jefes de familia. Una familia, ¿cuánto contás en una familia? 3 por lo menos. Bueno, hacé la cuenta. Ahí tenés al menos ya, si haces los porcentajes, más de 12 millones de personas involucradas en una situación de morosidad. Y un loco con una chomba arriba de un pullover, encerrado en una habitación de hotel, tomado de arriba para que no se le vea el envejecimiento que todos tenemos, Javier, yo también, dice que la culpa es de la oposición, de terroristas imaginarios. Pero dice que si lo reeligen en el año 2027, el 2028 va a ser el mejor de la historia. Y en esa declaración habla de que esa mejora se va a notar también en la economía real, dice. Por fin Milei habló de que la economía real, reconoció que la economía real no levanta. Ante la imposibilidad también de vender presente, ya empiezan a vender un futuro que está más allá del primer mandato de Milei. Hasta el Fondo Monetario Internacional salió esta semana a decir que el crecimiento le tiene que llegar a todos los sectores y con mejor distribución. Santangelo, el socio de Carlos Melconian, salió a proponer que se le cobre un impuesto a los que compran dólares y que eso sea distribuido por el Estado. La vicepresidenta Victoria Villarruel, en España, pidió la intervención estatal para regular a las empresas de plataforma en el vínculo que tienen con sus trabajadores. En definitiva, se va fortaleciendo un consenso, una idea enorme de que la cosa no camina. Y ya no es una cuestión macro, micro, o de cuánto tiempo la gente se puede bancar el ajuste. El programa económico hace agua, porque en la Argentina no hay crecimiento, ni siquiera crecimiento en términos agregados de PBI, sin que le llegue a la mayoría. No hay crecimiento sostenible si eso no contiene la mayoría, porque el mercado interno juega en la economía argentina, por suerte, un papel que no juega en otros países de la región. Y esta debilidad empieza a notársela a Milei también en lo político. Y hace que, por ejemplo, si es como yo digo que el gobierno no estuvo detrás del fallo de la Corte, que otros poderes le manejen la botonera. Y que Patricia Bullrich se le anime. Casi todos los días se le anima y lo desafía. Y Milei disimula. Y a la vez les quiero decir que me parece que no hay dirigentes del peronismo tomando esta agenda nacional. Ahí meto a todos, ¿no? Habitualmente le caigo a Kicillof porque, bueno, yo creo que es el que va camino a ser la contrafigura de Milei en las elecciones, pero no hay dirigentes nacionales, sí me voy a referir a Grabois, que se hayan puesto, no les digo al frente, pero ¿qué hace lo que hace cualquier dirigente nacional? Que es discutir con protagonismo de los grandes temas de la política nacional. Y este es un gran tema de la política nacional. Kicillof hizo un posteo en Twitter. Yo creo que es poco. Bueno, después del resto les digo, Massa, los que dicen que quiere ser presidente, no me estoy refiriendo a Cristina, digo a algunos otros dirigentes. Cristina, bueno, tiene una particularidad, es que está presa, y en definitiva eso le restringe la palabra, aunque no esté incomunicada, ¿no? Pero entiendo que es un caso distinto. Yo creo que, como les dije, ese 15 de octubre hay que construirlo, y en ese sentido es importante que salgan a protagonizar. Sí lo hace Miriam Bregman, sí lo hace Grabois, que yo no me voy a desdecir lo que dije en la semana. A mí no me gustó lo de Grabois en la comisión. ¿Y por qué? Y porque creo que no son los términos, porque me parece que la política te da otras herramientas para manifestar tu posición. De hecho, la propia Miriam Bregman lo estaba haciendo, suele hacerlo con contundencia, logra visibilidad y no cae en esa de decímelo en la cara. A mí no me gusta ese registro, me parece que no suma. De todas formas, sí le reconozco algo a Grabois, que es que el tipo muestra conexión con lo que está pasando, conexión con la bronca de un montón de gente, conexión con que, che, este es un tema sensible y hay que reaccionar enfáticamente. Con eso sí muestra conexión. ¿Qué le veo de bueno a todo esto? Y volviendo al principio con esto de hay que pasar a la ofensiva, me parece que este momento de la política argentina, de la Argentina en general, abre oportunidades para ampliar el horizonte de lo posible, para plantear temas que solamente te permiten algunas coyunturas, por ejemplo, un juicio político a la Corte, que ya forme parte de una agenda que el próximo gobierno tenga que resolver. Para meter mano en serio en la economía, tomar medidas de intervención estatal, como está proponiendo el socio de Melconian. En general, los dirigentes que se vuelven populares, que llegan lejos, son los que conectan con las demandas de su época. Bueno, estoy esperando a ver qué pasa con eso. Agus, Kiara, Fer, ¿cómo la ven? Agus.
1: Bueno, muchísimo. En principio, hay una cuestión que no coincido. Yo creo que sí, Javier Milei tuvo, y es algo de información, tuvo injerencia.
0: Ajá.
1: Algo así como una cadena de favores.
0: Ajá.
1: ¿No? Empresarios pidiéndole al gobierno y el gobierno sentándose ante la corte. Este gobierno tiene una particularidad con la justicia. Es el gobierno, desde el regreso a la democracia, que más jueces nombró.
0: Sí.
1: ¿No? Con una audacia de maíques tremenda y con la anuencia de todo el arco político. En ese marco, pensar que, me cuesta pensar que, no sé, los acreditados en gobierno todos escribieron la misma nota el día posterior. Sorpresa en el gobierno. Bueno, eso me dio desconfianza de que sea realmente sorpresivo. Eso por un lado, con respecto al fallo. Y yo creo que Javier Milei, de acá en más, se juega, este último trimestre se juega absolutamente todo, ¿no? Por lo menos cómo va a quedar la grilla de largada de la carrera electoral del 2027. El Congreso tiene mucho que ver en eso, y lo que pase el 15 de octubre será central. Después está la estrategia de la oposición, ¿no? Si está bien o está mal ir por todo ese decreto que en definitiva te complica y te complejiza buscar los 129 votos necesarios, cuando por ahí en el Senado se articuló de otra manera, ¿no? Hay un proyecto presentado para derogar ese artículo puntual, algo bastante más asible, ¿no? Para la oposición, con 629 votos que ya habían conseguido, porque lo que está en juego es la ley de tierra, y eso ya estaba claro. Me cuesta ver cuál es la estrategia.
0: ¿No te parece buena la estrategia de la oposición? Para vos están queriendo abarcar mucho y les puede jugar en contra.
1: Digo, no entiendo la razón, digamos, de ir por todo cuando probablemente no lo consigas, porque si se deroga el 70-30, la Argentina el 16...
0: 70-23.
1: 70-23, sí. La Argentina el 16 de octubre es un quilombo de, sí, proporciones. de proporciones.

0: por todo esto que vos explicabas, que abarca ese decreto.
1: Bueno, no será responsabilidad de la oposición.
0: No, no, por supuesto que no.
1: Tenés a un gobierno que gobierna por decreto y a una Corte Suprema que deja hacer.
0: Yo estoy de acuerdo con eso. Ahora, le das la posibilidad a Javier Milei de que articule con el resto de los gobernadores más fácilmente que si vos lo ponés contra las cuerdas y le pones adentro del centro del ring el artículo puntal, donde le vas a volver a ganar la batalla en el Congreso. No tengo duda que si eso pasa, le vas a volver a ganar la batalla en el Congreso. Tengo muchas dudas. Ayer hablábamos con Germán Martínez de que se consigan esos 129 votos. Hay que trabajarlo, decía vos, hay que trabajarlo muchísimo. Y empieza a haber muchas más cosas en juego que simplemente la ley de tierra.
1: Ahora, vos fíjate, esas cosas que están en juego. Ley de alquileres. Yo entiendo lo que vos decís y fue mi primera reacción. Después me convencieron de que era una buena estrategia, pues, con argumentos, ¿no? Ley de alquileres, lo que está diciendo la oposición, y para mí es un argumento que no está mal. Yo creo, ojo, que ley de alquileres, hay una mayoría de la población que dice no es buena la ley de alquileres. Pero es verdad que hoy los inquilinos están hasta las manos.
0: Pero me parece, yo coincido, me parece que la discusión de fondo es si va a discutir los problemas de la realidad o si querés dar un golpe político. Digo, me parece que hay dos cosas en el mismo. Me parece que la intención de ir por todo no es mejorar la realidad de las personas, sino asestar un golpe fuerte político. Si vos querés asestar un golpe fuerte político, andá por lo de menos, me parece. Ajá. Digo, andá por lo que podés. Por lo que podés, que es ese artículo, que acabás de tener una victoria parlamentaria resonante con la ley de tierras. Ahora, yo no, digamos, me parece que acá en esta mesa todos vamos a coincidir que ese decreto perjudicó a los argentinos o a la sociedad en general.
1: Está bien, vos hablás de la estrategia.
0: Yo me refiero a la estrategia. Digo, la política, y lo sabemos, no es tener razón. Es juntar la mayoría.
1: Pero no está bueno aprovechar la oportunidad para discutir las políticas de fondo de Milei y que en el medio, en todo caso, el gobierno tenga que retroceder con tierras, con un decreto, pero, Gaby, o que en paralelo avance la ley.
0: Yo estoy de acuerdo, pero mostraste que con morosidad, por ejemplo, con discapacidad, vos ibas por todo y el gobierno te hizo un borrador nuevo y te desarticuló.
2: Es que exactamente es entonces, eso. La experiencia está demostrando lo contrario en el Congreso para la oposición. Hay muchas batallas perdidas de la oposición adentro del Congreso que se dan también por la relación que está teniendo Javier Milei con los gobernadores. Se llevó 13 gobernadores ahora a Francia. Y coincido con vos en que capaz no es la mejor estrategia ir por todo ahora cuando puede haber muchísimo más daño si vas por todo ahora sin fijarte en los daños que podés tener.
0: Pero yo coincido con Gaby que...
1: ¿Daños en qué sentido? ¿Daños a la estrategia? ¿Daño de que produzca la derogación del decreto? ¿Qué daño?
2: Daño en el sentido de que vos a este gobierno le das la mano y te agarra el codo.
1: Bueno, pero no tenés que aprovechar el momento, pasar a la ofensiva, dar la discusión de fondo. Como que para mí la batalla sobre la ley de tierras ya la ganó la oposición, ya la perdió el gobierno. Y está bien decir, bueno, este es el punto de partida. El punto de partida es ley de tierras, que es una batalla que el gobierno ya perdió. Pisemos sobre la ley de tierra y vamos a discutir otras cosas, porque alquileres hace que mucha gente hoy tenga la soga al cuello ante la imposibilidad de pagar los gastos fijos, entre otras cosas, los alquileres. Lo de las tarjetas de crédito hace que mucha gente haya caído en morosidad. Y entonces me parece que te abre la oportunidad de discutir más cosas y decirle a la sociedad también, che, ley de tierras, además de ley de tierras, es muchas otras cosas de este gobierno nacional. Démosle volumen a esa discusión.
2: Si hay 129, sí.
3: Te meto un bocado porque... Si un éxito tiene el gobierno para mí es marcar el horizonte de lo que vos podés pedir.
1: Claro.
3: Ese es un éxito que tiene. Entonces nosotros ya estamos discutiendo cómo nos limitamos para enfrentar a Milei. O sea, el primer debate. ¿Qué podemos hacer y no vayamos por tanto? Milei dice, yo voy por todo. Y así ganó. Voy por todo, voy a quemar el Banco Central, no lo hizo, ¿no? Voy a dolarizar, voy a privatizar todo, voy a mercado hasta que les duela. Y ganó. Ganó, lo votó la gente, lo rebotó. Ahora nosotros, de este lado, vamos a ponernos todos de este lado, decimos, no, pero escúchame, fíjate, pues, el gobierno, por ahí. Y a mí me da la impresión, por ejemplo, la foto de París, ¿es una foto de fortaleza o es una foto de debilidad?
1: La de los 13 gobernadores.
3: La de los 13 gobernadores. Es una foto que tiene...
1: Para mí no, muestra no apoyo. Es debilidad, es así.
3: No, pero muestra apoyo, Pero también, por ejemplo,

0: algunos cronistas que lo cubrieron dicen que Karina Mireles prometió no presentar la lista. O sea, hay una especie de liga de gobernadores, como la que alguna vez le copó la manzana a Alberto Fernández y le puso a Massa. Porque en el fondo, ¿a dónde voy? Que es un gobierno débil. Es un gobierno débil en la sociedad. Es un gobierno débil que cada vez depende de los salvatajes. Lo salvó Bessent y el gobierno norteamericano. Lo salva ahora la corte. Vos hablás del peronismo, de los que le dan los votos, etc. Lo salva la CGT, porque en esto la CGT no tiene nada que ver. La conducción, digamos, no tiene nada que ver con... No son trabajadores los inquilinos, no son trabajadores los... No sé, el problema de la tierra no tiene que ver porque no es corporativo. No entra en ningún convenio, digamos, de trabajo. Entonces a mí me parece que, si no es un saludo a la bandera, digamos, lo tomo, no lo digo por que vos lo digas así, pero que ampliar el horizonte de lo posible, la combinación de lucha parlamentaria y extraparlamentaria, como pasó en España, en España no se podía discutir. Alguien le iba a decir, che, discutamos el problema de alquileres con el caso Mari Carmen, que desalojada. Una señora que aparte tenía problemas de discapacidad, etcétera, la desalojaron y se armó un movimiento que sigue hasta hoy.
1: Ayer, los jóvenes acampando en la calle.
0: Acampando en la calle, en plazas, en muchas plazas, y obligaron a Sánchez a sacar un decreto para, bueno, extenderlo, suspender los desahucios, o sea, el desalojo. Ayer el Congreso se los votó en contra. Desde nuestro punto de vista, desde lo que estamos discutiendo, podríamos decir, no, Sánchez
1: perdió.
0: Se fue. Ahora, ¿dónde se juega la política, digamos, no? ¿En los límites que uno se autoimpone? O de lo que pide, pues tampoco la discusión va por todo y vamos por la revolución. No es que tirar el decreto es la revolución socialista. Claro, y claro. No es así. Es decir, hay una Argentina que supuestamente democrática, por eso me gusta el por dónde empezaste, porque a veces debatimos como si tuviéramos democracia. A veces debatimos la política, no, y las posibilidades, y en realidad hay, desde que gobierna Milei, hay un cesarismo, digamos, de derecha, dicho así en general, que todo el tiempo está violando los principios democráticos. Entonces, ¿por qué nosotros tenemos que ser democráticos? O digamos, ¿cómo se impone que se respete la voluntad democrática de la gente que la demostró de distinta manera? En la calle, los pibes, las pibas, Malvinas, después de la bandera de la selección. Entonces me parece que ahí hay que poner en discusión el conjunto del decreto. Creo que si no se pone en discusión, le dan un salvataje al gobierno, y que discutirnos la lógica de... Él decía, el 15 o después del 15, la Argentina es un quilombo. ¿Y hoy qué? ¿Es una fiesta? Hoy es un quilombo la Argentina. O sea, capaz que para nosotros no, pero la Argentina es un desastre. Un desastre. No quiero decir cuanto peor, mejor. Hoy ya es peor. Y es peor. Hoy es peor, peor. Entonces yo digo, derrotar políticamente al gobierno, al plan del gobierno, puede abrir un horizonte de cosas. Tenemos nuestra experiencia histórica, fue así, desde el Cordobazo al 2001. ¿Está garantizado que se gana? No. Lo que está garantizado, que si hasta ahora esa moderación de vamos calculando, ganó el gobierno. Hasta ahora es así. Y inclusive la experiencia internacional demuestra que es así. Capaz que Bolsonaro gana una elección mañana. Porque, cuidado. Bueno, creo, un poco por ahí, ¿no?
1: Sí, yo coincido en eso. Me parece que, más allá de si se junten o no los 129, vos estás dando una discusión de cara a la sociedad. Y esa discusión de cara a la sociedad es: este gobierno es un desastre. Y las medidas que tomó en ese 70-23 perjudicaron a la mayoría de la población. Y esa es la discusión que se da de cara a la sociedad. Y en todo caso, usando un término de Milei, bueno, estará el principio de revelación ahí, ¿no? ¿De qué lado está cada uno?
2: Sí.
1: ¿A vos te parece trosco ese razonamiento?
2: No. Lo que pienso es que ese decreto 7023 está validado por la sociedad.
1: ¿En qué sentido?
2: Está validado. La sociedad...
1: ¿Y en el 25?
2: Claro. Ese decreto, digamos...
1: pero es dinámico esto, yo entiendo. En el 25 hubo un plebiscito y ganó Milei. Pero ahora
2: yo entiendo que es dinámico,
1: plantear otro.
2: Sí, por supuesto. Pero también creo que el Congreso no está en... o esta dirigencia política en general, no está en condiciones de arrogarse la potestad de estar discutiendo lo que la gente quiere que discuta. La verdad que, por ahí, tu focus al paso, da cuenta de que nosotros discutimos una cosa y la gente está discutiendo otra, de que lo que va a pasar en el Congreso el 15 tiene que ver más con nosotros que con las mayorías, que en general... esa discusión parlamentaria está cada vez más lejos de la gente y que las mayorías intensas que se construyen, que incluso llenan plazas, no representan los problemas de las mayorías y ni siquiera son miradas. Son miradas. Digamos, nosotros también en el canal hacemos el ejercicio de sacar el móvil a la calle, sobre todo a Constitución, o a Retiro, o a alguna estación del conurbano. Y ahí uno se da cuenta que lo discute la dirigencia política, lo que está discutiendo Milei en París con los 13 gobernadores y esa foto de fortaleza o debilidad, no tiene nada que ver con la diaria. Y que por más que la pretensión sea de que el Congreso está agarrando absolutamente todos los problemas y los pone en discusión en la sesión de un decreto que le hizo mucho daño a la sociedad argentina, la sociedad no, o la mayoría de la gente no percibe eso. Le preocupa más que no llegue a fin de mes, le preocupa más que siguen aumentando las cosas, le preocupa más que no haya insumos en los hospitales, le preocupa más un montón de cuestiones, como los narcos se convirtieron en los financistas del barrio.
1: Escúchame, pero también le preocupó la ley de tierras.
2: A un sector
1: que no tiene que ver con su metro cuadrado.
2: Bueno,
0: no,
2: pero ¿a qué
0: se no, no coincide? La inmensa mayoría te dice que no se
3: claro, no, fue un
0: hay,
3: fue
0: hay una mirada como que a la gente le importa lo concretito y que no sí, tiene ideas generales. Yo creo, me parece que se subestima.
2: Puede ser.
0: Yo creo que hay gente que puede pensar en el alquiler, como pensamos todos los meses, en los precios y en la defensa del interés nacional.
3: Sí,
0: la
3: sí.
0: gente. No creo que sea solamente un problema de especialistas. Por eso el fenómeno que generó el factor Lo Celso fue una cosa que generó un sentimiento general diciendo no, que no se venda.
2: Bueno, pero eso
0: Malvinas
2: no,
0: parecía.
2: Y, eso es Malvinas.
3: Y
2: eso
3: calor
2: es
3: una, muy hondo.
0: Está vinculado porque por algo cayó la ley de tierra, digamos, ¿no? O sea, cayó, no la pudo aprobar en el Congreso.
3: Calor muy hondo, sobre todo cuando ves artistas, actores, actrices y gente del Malvinas. Mundo del espectáculo. No solo Malvinas, la ley de tierras, la extranjerización de las tierras.
2: ¿Cuántas veces vimos
3: ese
2: a
3: artículo se
2: Pablo
3: cae
2: Charri,
3: justamente?
2: Nancy Duplá. Y otro montón de actores que consumimos, compartimos y que
3: podemos, es que no estamos admiramos. Hablando de los que consumimos, estamos hablando de Tini, de Emilia Mernes, y puede parecer una boludez, pero que esas personas hagan eco de lo que está pasando en el país habla mucho de cómo caló tan hondo el rechazo a la extranjerización de las tierras. Y justamente pero, vos era, hablabas
2: si,
3: al
2: si
3: principio
2: eso fuera así, si eso fuera así al otro día del fallo de la corte, como fue con el 2x1 de Macri, la plaza hubiera estado llena.
3: Bueno, eso es algo recontra criticable.
2: Entonces, digo, todo tiene una intensidad más fugaz, quizá. Quizás así también, digamos. Quizá la gente, o nosotros pensamos que la expresión en redes hicimos lo nuestro, ¿no? Y si hubiera sido una causa tan central a la ley de tierras, al otro día del fallo de la corte, la plaza hubiera estado llena como fue el día del 2x1 de Macri. Y eso no sucedió, no hubo reacción alguna de la gente autoconvocándose o saliendo a manifestar, porque esta corte de 3 integrantes, que como dijo Gaby, se autoabrió la puerta a estar en la mira para un juicio político del próximo gobierno, y en eso sí coincido, no vi una expresión popular saliendo a la calle y diciendo, che, toda esta batalla que dimos, y tampoco pasó con el financiamiento universitario, la gente salió y se agotó, y el gobierno sigue sin cumplir la ley, hay un juez, el juez Cormick,
1: sí.
2: que, digamos, se la pasa diciéndole que paguen, y los tipos no pagan y no pasa absolutamente nada. Y vuelvo a esto que decía Fer, no estamos en el Estado de Derecho, no rige en Argentina.
3: Bueno, pero justamente me parece que es un muy buen argumento lo que decís para hablar sobre cómo se degrada la calidad democrática en la Argentina. Esto que venía diciendo Gaby, hay una desconexión real de los poderes con las voluntades populares. Porque realmente sí tenés tanto rechazo popular a la extranjerización de las tierras y puede entrar un fallo por la ventana, es una locura que la gente, esto pasó el martes, que el miércoles no haya habido una marcha. De hecho, el martes hicimos el programa en Batalla Cultural y ellos estuvieron con Noé, estuvieron todo el programa hablando de eso. Vos veías los canales y no estaban hablando de eso, estaba TN hablando de la ruta del dinero acá. Te juro,
0: igual,
3: te juro.
0: A mí me parece medio condescendiente con con los dirigentes, con los que y demasiado exigente con la gente. ¿Me entendés? Porque la gente debería pasar por todo lo que por arriba le dicen que esto no se puede hacer, debería pasar por arriba de los que la CGT que no convoca, debería pasar por arriba de todos e imponerse. Puede ser, en el 2001 pasó. Ahora, también se los puede mirar y decirle, muchachos, ustedes que dirigen organizaciones sociales, sindicales, podrían convocarla. Y convoquen y la otra vez, casi desde la izquierda hay algunas organizaciones más. Se convocó a la marcha de la bronca. Sí. 30.000 personas. Está bien. No cambia la realidad de la Argentina, pero digamos, autónomamente de las organizaciones oficiales. Entonces,

0: esa, ¿cómo me dice si la gente quiere o no quiere? Hay un estudio de Pulsar que salió esta semana, digo, para
1: creencias darle,
0: de creencias populares, sí, sí, y varió mucho la discusión sobre si el Estado, o sea, si lo público tiene que intervenir el Estado o sí, no en la salud, que en general igual fue constante. El Garrahan siempre tuvo, las políticas sobre el Garrahan sobre la salud siempre tuvo una oposición generalizada del gobierno, no es que compraron todo eso. Ahora, el factor electoral 2025 tuvo muchos condicionantes, digamos, ¿no? Uno, el salvataje.
1: Sí, eso está claro.
0: Imposible pensar que ganaba la elección cuando se le estaba desmadrando el programa económico, ¿no? Uno es el salvataje. Y la extorsión de Trump, que dijo, ustedes no votan como yo quiero que vote, que es una forma de intervenir también, y ustedes van a tener un problema. Y otra, el recuerdo de la experiencia anterior, ¿no?
1: Claro, volviendo a lo que decía Gaby en la apertura, si los políticos que trascienden son los que conectan con la demanda de la época, yo la verdad que no sé. No logro ver cuáles son las demandas. Yo, que no soy dirigente político, no logro ver cuáles son las demandas de la época. Y cuando veo la pasividad o la resignación ante determinadas cuestiones, también pienso, che, ¿cuál es el rol que tiene que tener el dirigente? Si empujar a la sociedad o tratar de acompañarla, no lo sé. Yo sé que el rol del dirigente no es terapéutico.
0: Hoy no es acompañarla, hoy es frenarla. El rol de la dirección, de las dirigentes en general, estoy hablando.
2: ¿Qué está haciendo hoy, decís?
0: Hasta ahora fue frenarla. Antes me decían, no. ¿Con qué argumento? No sé si da. Con el argumento de no sé si es lo que quiere la gente. La demanda de la época, no la digo yo. ¿Por qué ganó el IFERLAP en Berlín? Die Linke, la izquierda.
1: Viviendas.
0: Alquileres. Viviendas. ¿Por qué ganó Mamdani en,
2: sí,
0: en Estados Unidos?
2: Sí.
0: Vivienda y transporte. ¿Por qué hay un quilombo en España? Vivienda y transporte. Es como, muchacho. Está ahí, digamos, ¿no? O sea, después podés plantear un programa de transición más amplio, sí, sí, sí, etcétera, etcétera. Pero está ahí. Y en general, esto lo decía Gabriel el otro día, en el caso de Kicillof, que parece como, liberan a Kicillof, ¿viste? Porque es como que no puede decir nada sobre nada, ¿viste? Es como que dice poco sobre todo, digamos, y nada sobre nada. Entonces, digo, uno de los dirigentes, ¿no? Que está, aparte de la interna, que tiene el tema del peronismo. Pero digo, es como que se caen de Maduro las demandas, se cae de Maduro que no es solo por el lado de la rosca parlamentaria, sino porque hay poderes atrás. Los Estados Unidos en Bolivia es impresionante, después de lo de Maduro,
2: sí,
0: porque hay poderes atrás y que hay que imponer un bloque social mucho más potente para contrapesar eso. Eso es como que se cae de Maduro. Y sin embargo, estamos discutiendo, digamos,
2: sí,
0: para mí pequeñas tácticas claro, parlamentarias, claro, que digamos, no, le favorecen al límite que quiere poner el gobierno a la discusión.
3: Bueno, pero la táctica de Grabois, voy a entrar en ese tema.
2: Sí.
3: Yo entiendo que te haya disgustado, porque sos un tipo sensible. Pero, ¿cómo llegó Milei a concentrar tanto descontento?
2: Bueno, está bien.
3: ¿Cómo llegó
2: ese
3: a canalizar
2: el
3: descontento de la sociedad?
2: Está bien, pero para mí representar el descontento no implica hacer lo que hizo Milei. Puede haber distintas formas.
3: Había un descontento y él lo representó.
2: Está bien,
3: él
2: sí,
3: lo canalizó.
2: Sí, está bien, a mi gusto de mala manera, pero está bien. Yo le concedo que conectó con el momento.
3: Conectó con ese momento. Hoy en día tenemos, lo venía diciendo Fernando, la gente está muy mal y la Argentina está en un momento horrible. Y vas a Constitución y hablas con la gente y la gente la está pasando muy mal. Y lo escuchamos todos los días, Gaby. Los representantes no están concentrando las demandas de la gente.
2: ¿Sí?
3: Entonces, cuando Grabois se pone así loco, yo entiendo que no sea lindo escuchar y que no sean las mejores formas y que no sea lo más diplomático, lo más formal, pero es un tipo que está canalizando lo que le está pasando a la sociedad.
2: Bueno.
3: También los nervios, el decirle a la gente de La Libertad Avanza vende patria en la cara. Es lo que muchos querríamos hacer.
2: Bueno, yo quisiera que lo hagan. Por supuesto que destaco que conecta con el momento, que lo hace con énfasis. Pero bueno, a mí no me gusta ese registro. De todas formas, le concedo lo demás. O lo reconozco. Tengo muchos mensajes.
0: Un poco de sobreactuación.
2: Puede ser, sí, para mí también, porque estaba hablando Miriam Bregman.
0: En la gimnasia.
3: Pero también esa sobreactuación también tiene que ver con ayornarnos al momento que estamos viviendo.
0: Bueno, no creo que sea Milei invertido lo que se tenga que hacer del otro lado.
2: Ajá.
0: No, creo que, creo que la radicalidad en las formas no necesariamente responde a la radicalidad en el programa. Recordemos que Grabois dijo, yo con Massa no voy a ningún lado, porque le armó las listas a Milei.

0: y después le llegó una carpetita para armar la lista en común. Entonces, para decir, yo formo parte. Entonces, yo digo, miremos, digamos, los planteos más que las formas, digamos, ¿no? Sí. Los contenidos, el contenido político. Porque Milei no llegó puteando, digamos, no es solamente de porque llegó puteando. Milei llegó, las elecciones de 2023 las ganó Milei, pero en el fondo, como todas las elecciones, no las ganó Milei. Las perdió el gobierno anterior, como antes la había perdido Macri, porque si hay un síntoma de época, que las elecciones no se ganan, se pierden, digamos, ¿no?
1: Sí.
0: Y bueno, conectó, pero no sé si la clave estuvo en el insulto. Sí, en decir, en mostrar, en vender, porque una cierta radicalidad antisistémica, que la logró empaquetar bien,
2: sí.
0: Y por eso lo votaron. Pero no necesariamente por esa forma, para mí, ¿no?
2: Sí, tengo un montón de mensajes. Estamos viviendo un nivel de intervencionismo inédito, Milei puesto menor. Si no camina, la Pato se prepara para entrar. La oposición tiene que plantear como conceptos la protección industrial, el empleo y la reforma judicial de fondo. No se olviden de Soulé y musicalicen con la primera parte de Las Guerras, Ramón de la Plata. Bueno, Ramón, qué sé yo, fui para otro lado. La próxima, en todo caso, ya sé que la próxima no será. Hola, buenos días, muy bueno el programa. Hubieran hecho lo que decía en todos los canales Guillermo Moreno desde el minuto uno, un juicio político y asamblea legislativa para los progres, como siempre se escandalizan. Pero los progres, como siempre, se escandalizan.
0: Morenista.
2: Bueno, sí, además, esto que se plantean como que son peronistas y los progres son tibios y ellos son guapos, esa es la lógica que a mí me parece una pelotudez. Perdón, con respeto, estamos siempre discutiendo entre amigos. ¿Qué mesa? ¿Para dónde uno mire? Un desastre, se metió con absolutamente todas las áreas sensibles, discapacitados, jubilados, educación, salud, ciencia, endeudados, indigentes. Hay que sacar a este presidente en las urnas y hay que comerse el verso de que un delirante no es delirante, es mentiroso. Lo puedo decir porque soy psiquiatra. Lo saluda Ana de Parque Patricios. Bien, Ana. ¿Qué más? La proscripción de Cristina. Esperá, que es un mensaje un poquito largo. A ver, ahí va. La proscripción de Cristina es parte de la injerencia del Departamento de Estado de los Estados Unidos en América Latina, el encarcelamiento del fiscal general de Bolivia, el secuestro de Maduro, la prisión y proscripción de Cristina en el marco del corolario Trump. Por eso no podemos pensar en las elecciones de 2027 con Cristina presa como algo normal. O fue normal la Argentina con Perón en el exilio. Walter de Mataderos. Hola, Sued. El sábado pasado me gustaste un poco diciendo... Lucho siempre la vio. No sé de qué hablas. Todo bien, pero... es Lucho de Floresta. Todo bien, pero el punto es que somos... Me gastaste un poco. Ahí va, perdón, Lucho. No leí bien. Bueno, no sabe leer. Todo bien, pero el punto es que somos millones quienes siempre lo vimos, porque esto es más de lo mismo con distinto de animador. La pregunta, y si esta vez le sale, es infantil, ni esta vez ni ninguna vez saldrá. No hacía falta esperar 3 años. Abrazo, Lucho de Floresta, el que siempre la vio, agrego yo. Y los demás giles. Bueno, hola chicas. NASA, ¿estás en la radio no dando un parcial en la facu? La vida es otra cosa, un poco más de sentido común. María de Almagro. ¿Qué tiene que ver, María? Fue a laburar. Sos periodista, vas a laburar a veces a lugares muy lujosos como París, pero es parte del laburo del periodista. ¿Qué más? Acá Juan de Mar del Plata. De un lado, un gobierno completamente impotente que le empeoró la calidad de vida a una población muy castigada por el anterior gobierno. Del otro, una oposición infantil y irresponsable que se pelea por pavadas y boicotea a sus candidatos. Parece un partido que ninguno de los dos ataca y no quiere ganar. ¿Qué más? En cuanto a Malvinas... no va a pasar nada, solo va a ser un discurso y no va a mandar ni una ley al Congreso. Bueno, bien, voy para otro porque se hizo largo. Estimados, una necesaria bocanada de aire fresco a los invitados de la mesa, felicitaciones. Lamentablemente le dan vuelta para decir que de este lado del mostrador no hay decisión política, o sea, huevos para representar al pueblo. Abrazo, Cristian de Bahía Blanca, siempre presente Cristian.
3: Banco a Cristian de Bahía Blanca.
2: ¿Qué más? Epa. Me gusta esta mesa más original, ¿eh? Bueno, para que sepan, Renú y Nazarena, que irse a veces tiene sus costos, ¿no?
1: Son no amigos, puede. Los queremos.
2: Sí, no, sí, por bueno. Supuesto, pero bueno.
0: Tiene con muchas ganas de serruchar al
1: no,
0: piso
1: bueno,
0: alto.
1: No, no.
2: Hay que cuidar el lugar. Banco a este Sued en metamorfosis hacia Renú, es arriesgado. Pero no ganar una batalla no significa perder la guerra. Hace falta mostrar un norte.

y plantar una bandera perdiendo para después poder ganar todo. Estamos buena parte del pueblo hartos del oportunismo y es un buen momento de mostrar que hay otro camino y debe ser muy distinto a esto. Hay que dejar de discutir

0: Uno más de 10 años, pues.
1: Que los decretos se rechazan o se aprueban en su totalidad, eso lo tengo claro, con las dos cámaras también lo tengo clarísimo. Lo que sí, en el Senado de la Nación, el bloque justicialista que preside, sí, Mayans, presentó un proyecto particular para derogar un artículo de
0: ese del 7023, se referido puntualmente a la ley de tierras.
1: A eso me refería.
0: Gran Mesa, Kiara es la mejor notera del país, me encanta escucharla. Grande. Coincido en que Grabois es uno de los pocos, junto con Bregman, que representa el enojo de gran parte de la gente. Espero que el resto de nuestros dirigentes esté a la altura. El 15 de octubre, acopar las plazas de todo el país. Bueno, buen día, gente. Por primera vez voy a coincidir con Rosso. Mirá vos, por primera vez, Fer, está pasando esto. Hay que ir por la de máxima. El gran problema del campo popular de los últimos años es la moderación. Cuando los del otro lado no te dan ni un vaso de agua, necesitamos cambiar los términos del debate a favor de las mayorías.
2: Bueno, eso sí, ¿ves? Eso es lo que digo. ¿Qué eso más? Es lo que planteo.
0: Mirá, la marcha, sí, no. dale.
3: No, que
0: metan
3: hay un tema, hay como un balance internacional de los últimos 10 años que digamos ha sido analizado como la polarización asimétrica, uh-huh, para decirlo así sintéticamente, que de un lado se radicaliza y del otro lado se modera, y que ha generado que vuelvan las derechas, digamos, claro, ¿no? O sea, Macri, Alberto Fernández, Macri recargado y un poco chiflado que Milei. Biden, Trump, Biden, Trump. Está bien, no está resultando, mañana hay una elección importante en Brasil, no está resultando la estrategia de los, la contención democrática en otros términos, además de si uno está de acuerdo o no, no está siendo eficaz, digamos, ¿no? Y generalmente ganan, inclusive ganan en elecciones, los que plantean demandas, no quiero ponerlo ni de máxima ni de mínima, sino que responden a las demandas de que se concentran en la sociedad, digamos, ¿no? Y que son problemas del capitalismo contemporáneo, que son distintas a los de los 60 o 70, digamos, ¿no? Que es servicios, que es alquileres, que por algo es común, digamos.
2: Lo básico.
3: ¿No? Claro, lo básico.
0: Obvio que quiero que hagas todo eso sin que se te vayan las variables macroeconómicas al carajo y que eso ponga en peligro todo. Obviamente, sí. Yo digo.
3: Sí. Claro, sí, desde ya. El problema es dónde se saca, ¿no? Se llega al equilibrio, digamos.
0: Sí, bueno, para eso hay que ser audaz, hay que ser original y un montón de tantas cosas que podemos decir desde la platea, por supuesto. Después hacerlo es más difícil, obviamente.
2: Y el problema, discúlpame, sí, es cómo llegás, porque lo interesante que dice Fernando es esto de la moderación frente a la radicalización de la sociedad en un momento en el que el clima social en el mundo pide ser desafiante, marcar la cancha, porque es lo que pasa en el mundo, porque Donald Trump también la jugó así.
0: Bueno, sí.
2: ¿Y cómo lo jugamos? Porque con esto vuelvo al tema de Grabois. ¿Por qué la oposición no puede tener al menos uno o dos con Miriam Bregman, por ejemplo, que jueguen de esa forma?
1: Bueno, pero la audacia tampoco garantiza éxito. Y vuelvo a esto que decía Fernando recién. Trump va a perder o va a perder las elecciones de medio término.
0: Dicen, sí.
1: Y es muy audaz. Y Milei está en problemas en sus encuestas, y es muy audaz y va por todo. El ir por todo tampoco parece la solución. No. Sí, para llegar en lo discursivo, quizás sí.
0: Para mí es cuestión de representar. No, eso sí, de, claro. Parezco Cristina, que siempre habla de esto.
1: Sí.
0: No de ser audaz por ser audaz, pero sí saber que hay demandas de la época y que vos, para subirte a una época, a la ola de una época, bueno, lo ideal sería que ya estés surfeando la ola de antes, que sepas, ¿no? Que vayas en la misma dirección sin que un consultor te diga, mira, tenés que subirte a esta, bajarte a aquella otra. Tenés que ser como expresión de la época. Me parece que hoy no están siendo los grandes dirigentes nacionales expresión de la época. Sí, con alguna excepción, por supuesto, pero no sé hasta dónde le dará a Miriam Bregman, que me parece que sí conecta con la época, pero bueno, la menciono a ella, pero sé que hay otros dirigentes políticos de una fuerza como el peronismo, que es la principal fuerza de la oposición, que tal vez sean los que sean contrafigura el año que viene, y en ese sentido no los veo en esa sintonía. Hola, coincidimos con Agus, no podemos perder de vista que si se deroga el 7023 al otro día sigue gobernando Milei y no se va a poder discutir otra ley de alquileres, va a ser más caos para que siga haciendo lo que quiera de cualquier manera, tampoco hay oposición que articule algo, la gente tan endeudada piensa en cómo seguir viviendo mañana, no en la corte en lo abstracto, no sé cómo se trata, no se trata de subestimar, sino de supervivencia, dice Pablo de Boedo, entiendo, está ahí con algún error de tipeo. ¿Qué más?
1: No, pero con respecto a eso, digamos,

0: yo creo que si la oposición o los distintos actores de oposición ponen su foco en la morosidad, sí, le van a hacer un bien a la gente. De ajá, verdad. Veía un informe, me llegaba el otro día, me mandaron un estudio de, porque hablamos de porcentajes generales, ¿no? De endeudamiento, mora. Bueno, en los barrios populares, eso se multiplica por muchísimo. El 80% de las familias están endeudadas, el 73% lo hace para comer. Digamos, los porcentajes que vemos en los canales de noticias y en Zócalos se multiplican por 3 de endeudamiento y mora en los barrios populares. Entonces, si la oposición, voy a traer un ejemplo que utilizo mucho últimamente. Algún publicista experto en campañas electorales me decía hace poquito, la política tiene que hablar de las cosas de comer. De las cosas de comer. Está bien la ley de tierra, yo entiendo. Pero las cosas de comer es la morosidad. Me parece que ahí hay un punto que articula una demanda concreta y real de la sociedad, una posibilidad de mejorarle concretamente la vida a la gente en poco tiempo y la posibilidad de victoria parlamentaria. Me parece que ese sería un punto de inflexión, no sin dejar de discutir lo otro importante y profundo. Pero mientras discutimos lo otro importante y profundo y que probablemente te lleve a una derrota parlamentaria, hay una chance real de solucionarle un quilombo al 80% de la sociedad argentina que está endeudada y con mora. Y todos estamos hablando de la agenda que propone Milei todo el tiempo. La oposición, en principio, no tiene que abandonar los temas de la gente.
1: Escuchá, acá me escribe Gonza Ruanova, que suele participar del 24.
0: Gonza, querido, abrazo.
1: Es más estructural, no saben a quién le hablan. Me imagino que se refiere a la oposición, porque no conocen los nuevos consumos, hábitos, expectativa. La política tiene un termómetro viejo y cómodo, dice Gonza. Algunos mensajes más, ya vamos cerrando. Le voy a dar el cierre a Fernando Rosso. Tenemos muchos mensajes, no voy a poder leer todos, pero hoy se extendió el Entre Cuatro y en un ratito tenemos salida desde Brasil para que nos cuenten cómo están las cosas allá. Voy agarrando los últimos, perdón a los que dejé en el medio sin leer. Hola chicos, Milei ganó con las formas. Milei ganó con más formas, debe ser con malas formas. Nosotros, bueno, no saben escribir, la concha de tu madre. Nosotros salimos, la patria es el otro, el amor vence al odio, etcétera, etcétera, y así no fue. La locura de Grabois nos representa a muchos, es hora de decirles basta a muchos. El 15 reventamos todo. Soy Ana de Córdoba, beso grande, Ana.
2: Ana de Córdoba.
1: Es hora de que los diputados de la oposición se pongan a trabajar, tienen que explicarle a la gente cuánto nos afecta la ley y convencer a los pares para que voten a favor de bajarla. Grabois y Bregman son los únicos dirigentes con visibilidad que ponen los intereses del pueblo por delante. ¿Qué más? Esperá que es larguito el mensaje. Esto lo firma Miranda de Palermo. Lindo nombre, Miranda. Si hay que poner toda la ley sobre la mesa, sí hay que poner toda la ley sobre la mesa, explicar cuánto nos está afectando la vida a todos, no nombrar solo lo que puede dar miedo como ley de alquileres, votar todo, obras sociales, servicios, diputados a trabajar a favor del pueblo y comunicadores a informar a favor del pueblo también. Tomá, basta de intereses personales. Asco. Da asco todo, ya. Bueno, ¿qué más? Hola gente, Kiara con K, escriben Kiara, atención. Ay, puede ser como una crítica.
0: Opa.
1: Como una crítica política. Kiara se escribe con K, ojo. Tiene una calma para transmitir, se diferencia por lejos de a los jóvenes periodistas de la nueva camada. Saludos acá, Neri desde Villa Ortúzar. Bueno, córtenla un poquito con lo de Kiara, es una fenómena, porque imagínate que a los 24 años. No, pero te puede afectar un poco saber dónde estás parado, ¿no? Está empezando. No la elogien tanto. En vez de bajarle línea a los Kiara, hay que escucharlos. Para mí va este mensaje. Porque en sus nervios. Acá hay una del indio. Hay mucha más información del futuro que la que los tipos de nuestra edad pueden tener como para aconsejarlos. Mirá. Un mensaje que llegó desde el más allá. Leo el último. El problema grave es como dice Berco. En los dueños, no les importa si el presidente es un psiquiátrico, ellos siguen facturando y el país se cae, dice Néstor de Ramos. Dale, Fer, para el cierre.
3: Solo eso, tiene razón en parte, porque Milei tiene un tuit fijado contra Mañeto, contra Clarín, y sin embargo tiene la... Ayer le sacó una tapa diciendo que volvía con inversiones. De...

0: París, etcétera. Solo una cosa, yo creo que en el debate que estamos teniendo acá se concentra un poco lo que puede ser el debate hacia lo que puede ser el post-mileísmo, que es, y que tiene que ver con la dinámica de las últimas décadas. ¿Qué se hace después que viene un gobierno de ajuste, de contrarreformas estructurales, y este fue salvaje en este sentido? ¿Qué se hace después? ¿Qué se va a hacer con el RIGI? ¿Con la reforma laboral? ¿Con las privatizaciones? Creo que la discusión, además de alquileres, lo inmediato, está en que se mire a los candidatos o a los dirigentes, además de la acción inmediata necesaria ahora, el 15, etc. Es que, ¿qué se propone hacer con eso? Porque si no es dejar el nuevo, digamos, adoptar como una nueva normalidad, tener una reforma laboral esclavista, que no está tan aplicada en los hechos como está en el papel, pero está en el papel, y eso fue un avance del gobierno, tener un RIGI, que esto se lo escuché a ningún socialista, se lo escuché a Carlos Pañi, con Hernán Iglesias Siles, en una entrevista que se la recomiendo. O sea, la orientación del RIGI no es sacar al Estado, es poner al Estado a beneficiar a un sector. Ya lo sabemos a esto, digo, pero que lo digan. Dice, hay una. Se dirige a un sector que se le da muchos beneficios, o sea, intervención estatal y dirigismo estatal para darle ventajas a mineras, petroleras, etcétera, mientras se deja hundir otro sector de la economía. Entonces, ¿qué se va a hacer con todo eso?
1: Es que vos tenés a Pañi, a el Santangelo, el socio de Melconian, pidiendo un impuesto a la compra de dólares.
0: Bueno,
1: a Vicky Villarroel pidiendo, che, regulen el vínculo laboral de los repartidores con la plataforma. Digo, se va imponiendo una agenda que hace que el que venga, si viene uno de la oposición, bueno, ya tenga como una cancha muy marcada.
0: Hay que ver si lo quieren hacer, porque hasta ahora no los escucho. Que digan que pueden poner en cuestión esa cuestión. Por ejemplo, reforma laboral. Pues nadie dice nada de la reforma laboral, aparte de decir, ¿qué va a hacer con la reforma laboral?
1: Sí.
0: Vamos a tener que laburar. Bueno, entonces si eso se pone una nueva normalidad, Milei, que para mí pierde, está bien, este para mí pierde de cualquier forma, va a ganar. Digamos, va a ganar, digo, la batalla cultural. Es decir,
2: por más que pierda, gana.
0: Sí, lo van a transformar en un Thatcher que no fue, digamos, ¿no? O sea, que el que venga haga lo que hizo Blair. Consolidar las contrarreformas que hizo durante todo este tiempo y, digamos, dejarnos un mileísmo en los hechos.
1: Gracias, Fer. Vamos a cerrar filas. Ya tenemos mucho programa por delante y ya están los invitados. En un ratito vamos a estar conversando con Sabino Vaca Narvaja. Antes conversamos con nuestro enviado a Brasil. Para cerrar filas, una de Divididos elegí. Espero que sea del gusto de todos.
0: Por supuesto.
1: Tanto anteojo, dale. Mirá qué intro que tiene.

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4: 9:13 de la mañana, vamos a toda velocidad, tenemos mucho programa por delante. Me voy a tomar un minuto antes para desearle feliz cumpleaños a mi madre. Mi mamá, Graciela, cumple 75 años, así que feliz cumpleaños, mamá, te amo. Se lo dije rápido, así, pero después les mando el recorte. Che, mañana es un día decisivo para Brasil y para toda América Latina. Brasil elige presidente y Futurock viajó a San Pablo con el equipo de Un Mundo de Sensaciones para mostrarte el antes, el durante y el después de la votación. Desde el jueves seguimos el minuto a minuto con móviles en vivo en la programación de la radio y vamos a estar hasta el lunes. Bueno, claro, el jueves ya pasó, vamos a estar hasta el lunes. Mañana, domingo, hay programa especial de Un Mundo de Sensaciones desde San Pablo. De 12 a 15 hacemos la gran previa al aire y a la noche de 18 a 22 volvemos a encontrarnos para seguir juntos el conteo de votos y los resultados.

0: 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Y la verdad, qué lujo que tenemos, porque el que está enviado a Brasil es el velezano Martín Shapiro. ¿Qué haces, Martín? ¿Cómo te va?
1: Buenas, ¿cómo estás, David?
0: Bien, bien, gracias. Loco, bueno, estás laburando, así que no te voy a agradecer.
1: Estoy laburando acá, tengo a mi productora que también pasó los mismos que vos ayer, así que...
0: Ah, fue... Estamos. Bien, bueno. Che, ¿qué nos podés contar de esta recta final? ¿Qué dicen las encuestas? ¿Hay algún ingrediente que pueda torcer lo que pasa en las últimas horas? Contame.
1: A ver, hay un gran misterio, un gran interrogante, que es el de la abstención. ¿Qué va a pasar con la abstención y quién se va a abstener? Esta es una elección que tiene poco clima, dicen los que son catadores de elecciones presidenciales brasileñas, comparada con la del 2022, donde estaba la épica de sacar a Bolsonaro, también un bolsonarismo que estaba en alza después de los primeros 4 años, ni que hablar en 2018, donde también el bolsonarismo se presentaba como la respuesta a una clase política totalmente deslegitimada, y del lado de la izquierda se hablaba del peligro, ¿no? ¿Se acuerdan de las manifestaciones, el INAO? Entonces, esta es una elección más apática, donde la gente de pronto te dice, bueno, el gobierno de Lula puede ser, pero la plata no me alcanza. No ha hecho grandes cosas, tampoco ha hecho cosas terribles. Del lado del bolsonarismo, Flavio es una figura menos carismática, pero también con una retórica menos violenta que la de Jair Bolsonaro. Entonces, a pesar de que si vos me preguntás a mí, creo que hay más en juego que nunca, el clima callejero es de que hay poco en juego, de que no hay alternativas que son atractivas, hay ya cierto cansancio, ¿no? Digo, de vuelta, es la tercera elección en la cual, ya sea por el candidato o por alguien que actúa expresamente como su muleto, digo, pues Fernando Haddad en 2018 y hoy es Flavio, se enfrentan Lula y Bolsonaro de manera directa. Entonces también hasta las opciones son, entre comillas, aburridas para el electorado.
0: Es increíble. Entonces, porque es una elección que tiene la atención de toda América Latina, de buena parte del mundo, y vos me decís que ahí en Brasil está como la cosa medio planchada.
1: Sí. De todas maneras, bueno, uno habla con la gente y rápido están muchos en algún lugar de la polarización y te dicen cosas. Bueno, hemos subido algunos testimonios en redes, pero con Lula me pude comprar un auto, Lula es el que garantiza que nosotros podamos comer, podamos ir a la escuela, y del otro lado Lula es un ladrón y Bolsonaro es el que trae seguridad. Digo, cuando los pinchás están. Pero mucha gente que está apática y... De nuevo, mucha especulación sobre quién no va a tener que ir. Se hablaba de que iban a anular algunos cuando uno hablaba. Entonces, es algo que está y que no saben para dónde va a ir. Si vamos a las encuestas están todas parejas. Ayer hablamos con gente en el progresismo y muchos están viendo una primera vuelta, incluso muy ajustada, lo cual sería una mala noticia para Lula. Y del lado del bolsonarismo, bueno, tenía mucha confianza acá en San Pablo, mucha menos a nivel nacional.
0: ¿Qué sería un buen resultado para Lula? ¿Que gane la primera vuelta con una diferencia de cuánto? Por supuesto, no es muy probable que gane en primera vuelta, ¿no? Que llegue al 50% del voto. Pero ¿qué sería un buen resultado?
1: Hay algunos haciendo cuenta con la abstención de si los votos válidos entonces te podrían llevar a una victoria en primera vuelta. Yo creo que para Lula un resultado razonable tiene que estar en torno a los mismos 48 puntos que sacó en 2022. Pues no tiene mucho de dónde, entre comillas, rascar. Cuando uno mira quiénes son los otros candidatos, están todos a la derecha. Entonces, cuando uno piensa en una eventual segunda vuelta... lo cierto es que Lula va a tener que encontrar los votos en la gente que va a votar, pero no en ninguno de los candidatos. Y eso va a ser un trabajo complejo.
0: ¿Cómo viene? Vos me decías, el clima es de, bueno, la gente está de un lado o del otro, pero no hay mucha intensidad en la recta final. ¿El proceso electoral en sí, la armonía del proceso electoral está garantizado? ¿Puede haber algún quilombo?
1: No, yo diría que el proceso electoral va a ser armónico, no está garantizado por cómo se ha comportado el bolsonarismo de ninguna manera.

0: tratamiento armónico de los resultados y no son los que el bolsonarismo espera, especialmente en la segunda vuelta, ¿no? Eso me parece que es más complejo. Y después Brasil está atravesando además una crisis institucional que también contribuye al hartazgo. Hay una guerra brutal dentro del tribunal, del Supremo Tribunal Federal, el equivalente a nuestra corte. Hay una guerra abierta entre jueces y además esos jueces a su vez están identificados, por más que si uno mira quiénes nombraron a cada uno es mucho menos lineal, están identificados con alguno de los bandos en disputa. Está garantizado que probablemente haya juicios políticos para un lado o para el otro en el próximo mandato.
1: Bien.
0: Entonces Brasil va a atravesar una crisis institucional muy compleja a partir de los resultados electorales.
1: Gracias Martín, gracias Yapi.
0: Por favor.
1: Abrazo. Saludos. Fue Martín Shapiro desde San Pablo, Futurock, desde Brasil, para contarte minuto a minuto cómo va esa elección. Hagamos tanda, dale, después viene Sabina Vaca Narvaja.
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7: 9:25, arranca el momento favorito. Ya está con nosotros Sabino Baca Narvaja, ex embajador en China. ¿Cómo te va, Sabino? Gracias por venir.
8: Gabriel, gracias por invitarme a todo el equipo.
7: Bueno, un lujo para nosotros. Viste, a Sabino siempre lo pedimos y es a ver cuándo está en la Argentina. Casualmente ahora está en la Argentina.
8: Sí, este año viajé como 5 veces a China y también estuve en Kirguistán, que fue mi primera vez, en Bishkek, la capital de Kirguistán. Mirá. Que no conocía, que es en parte del corazón de Eurasia, ¿no?
7: Ajá.
8: Es un país relativamente chico, cerca de Afganistán, Kazajstán, todos los que eran...
7: ¿Y a qué fuiste ahí?
8: A recibir un premio, una distinción en realidad del gobierno chino, que me nombró como embajador amigo de la Franja y la Ruta.
7: Sí.
8: ¿Por qué se hizo ahí? Porque después en septiembre fue la cumbre de la Organización de Cooperación de Shanghái.
7: ¿Qué se hizo ahí?
8: Que se hizo ahí, exactamente.
7: Bien.
8: Que le van rotando la presidencia y le toca este año a Kirguistán.
7: Bueno, Sabino, alguien que sabe mucho de política internacional, que nos va a alumbrar un poco en ese sentido, es un tipo que viste muy bien, siempre se lo digo, fíjate el saquito que metió. Y además...
8: No es mi responsabilidad.
7: Me acabo de enterar.
8: Yo soy daltónico, tengo cero criterio estético.
7: Otra característica es que duerme, nos acabamos de enterar, 3-4 horas por día.
8: Estoy como lenta, sí.
7: Despierto, ¿por qué 3-4 horas?
8: No, es mi ritmo. Me levanto, duermo 4 horas y me levanto con ganas de correr una maratón.
7: Bueno.
9: ¿Quién pudiera?
7: Sí, bueno,
8: pero pasa hace mucho. Espero
10: ¿Hace
8: que...
10: cuántos años dormís 3-4 horas por día?
8: Se te diría 20 años.
10: Es una locura.
7: Sí. Bueno, tiene 51.
8: No es recomendable.
7: No. Hay que ver. Ojalá, le deseo larga vida a Sabino.
8: Entonces, los efectos neurológicos no creo que sean muy buenos.
7: Se hizo la Asamblea General de la ONU, estuvo ahí Xi Jinping y hubo una bilateral con Donald Trump. Todo un hito, ¿no? En lo que es el análisis de la política internacional, ese encuentro, todo lo que significa, lo que simboliza, cómo se llegó hasta ahí, lo que viene después. ¿Qué análisis hiciste de eso?
8: Bueno, la verdad que es una cumbre histórica. Yo lo sumo a la primer cumbre, ¿no? Cuando viaja Trump a China, sobre todo por el momento histórico y la rivalidad geopolítica actual. Ya en la primera visita de Trump a China, ¿no? Que hace en mayo, se acuña un término que es estabilidad estrategia constructiva, ¿no? Uh-huh. Que se consolida en esta segunda visita. Para poner un diferenciador, ¿no? Estados Unidos eligió como rival estratégico a China, y está queriendo reproducir el espíritu de la Guerra Fría. ¿Qué significa uh-huh. esto? Y decir, bueno, yo hablo como en su momento con la Unión Soviética y el mundo, entre comillas, nos los dividimos entre los dos actores predominantes económicos o, en ese caso, también militar, ¿no? Pero bueno, en esta etapa, antes esa elección de, sobre todo de parte de Estados Unidos, ¿no? Porque si es por China, como digo yo, lo abraza por un tiempo largo más a Estados Unidos sin ir a esa rivalidad. Pero bueno, en algún momento Estados Unidos vio que las instituciones que había diseñado después de la Segunda Guerra Mundial ya dejaban de ser funcionales a Estados Unidos y empezaban a ser más funcionales a China. Pero, uh-huh. centralmente el diseño de la arquitectura de la globalización. ¿Por qué? Porque pasaba a ser China ya el estado manufacturero predominante a nivel mundial, entonces toda esa arquitectura, y ahí empieza el esquema, la estrategia de desacople, bueno, que lo estamos pagando nosotros, y la nueva estrategia de seguridad nacional de Estados Unidos, donde dice mi área de influencia es el hemisferio occidental, que básicamente es América Latina y el Caribe, y empieza todo este esquema de desacople a retirarse Estados Unidos de los principales conflictos mundiales, incluso con el esquema de Rusia en Ucrania, incluso desescala con respecto al tema de Taiwán, ahora vamos a ir más en profundidad, pero bueno, tiene que ver con este momento geopolítico donde Estados Unidos dice, bueno, yo no alcanzo a controlar todo el mundo, ya no soy el hegemón, también una toma de conciencia de que no es el hegemón mundial ni que puede alcanzar a controlar todo el mundo, y decide o trata de armar una relación tipo Guerra Fría. Ahora, se encuentra con esta primera barrera, ¿no? Que no está en un momento de Guerra Fría. Que las economías de Estados Unidos y de China son absolutamente interdependientes económicamente, algo que no pasaba con Rusia. ¿Qué quiere decir esto? Fíjense que días antes de la reunión, este segundo encuentro de Estado, ¿no? Porque fueron visitas de Estado ambas, Elon Musk hace una entrevista en un medio chino, en el Diario del Pueblo, que es el medio público más importante de China, y dice un concepto que para mí yo lo usé en un artículo, y dice, China y Estados Unidos son como gemelos siameses. Si los querés separar, van a fallecer los dos, ¿no? Uh-huh. O sea, como hablando de esta interdependencia económica, obviamente Elon Musk tiene grandes plantas de Tesla en China.
7: Claro.
8: Y ahora lo que pasó en este último tiempo es que China dejó de ser solo la manufactura del mundo y ahora es uno de los epicentros de consumo del mundo, ¿no?
7: Puede ser entonces una dinámica de confrontación que no tenga finalmente un ganador y un perdedor, sino que los beneficie a los dos.
8: Bueno, el término esto de estabilidad, estrategia constructiva, tiene que ver con eso. En la primer cumbre, sobre todo por parte de Xi Jinping usa un término que le dice, podremos salir de la llamada trampa de Tucídides. Uh-huh. Tucídides era un historiador ateniente que escribe un libro que se llamaba La historia de la guerra del Peloponeso, que es la guerra preventiva que le hace Esparta a Atenas cuando empezaba a generar un dominio económico, sobre todo marítimo, y Esparta dice, no voy a dejar que este poder emergente siga poniéndome en jaque, y le hace una guerra preventiva. Y este término, después hay un economista que se llama Graham Allison, que tiene un libro que se llama Destinado a la Guerra, donde acuña este término de trampa de Tucídides, diciendo siempre en la historia de la humanidad que apareció una potencia dominante, apareció una potencia emergente, fueron a la guerra, ¿no? Él hace un relevo, creo que son 18 casos, en un 80% van a la guerra, y en un caso considerable la potencia emergente le gana a la dominante.
7: Claro.
8: Entonces es cuando empieza este diálogo de Xi Jinping, es una invitación a decir, bueno, no les va a servir a ninguno de nuestros países, y además, en la historia,
7: sí,
8: sos el de perder, ¿no?
7: Ahora, esto que vos decías de que Estados Unidos se da cuenta de que no puede controlar todo el mundo y entonces empieza a retirarse de algunos conflictos que le quedan lejos y a concentrarse en lo que le queda cerca, que
8: lamentablemente
7: es
8: para nosotros
7: el hemisferio occidental. China puede, ¿cómo puede ver este planteo o esta nueva estrategia de Estados Unidos, la doctrina Monroe? ¿Puede decir, ok, América Latina es tuya, vos no intentes interferir en mi región?
8: Bueno, China tiene una concepción distinta, ¿no? Yo siempre digo, no es un hegemón al que nos tiene acostumbrado la historia, o, para ser más preciso, esta historia contemporánea, ¿no? Porque otra cosa interesante del diálogo es que, bueno, Xi Jinping hablaba de 5.000 años de historia de China y también hablaba de los 250 años de historia de
7: no Estados Unidos. No existía, le estaba diciendo.
8: Entonces, sí. En algún punto, por eso yo siempre digo, incluso cuando vemos esta discusión de si China está emergiendo o en realidad reemergiendo, el concepto para mí más correcto es que está reemergiendo, porque vos ves en estos 5.000 años de historia, China e India fueron el epicentro económico durante 18 siglos y este pequeño lapsus vinculado a la revolución industrial de Europa y después de Estados Unidos como epicentro económico es relativamente corto. Y ahora lo que está pasando en términos económicos es que vuelve el epicentro económico precisamente a Asia, centralmente China e India también, ¿no? Porque piensen que durante esos 18 siglos representó casi el 65% de la economía mundial. Y hoy, si sumás a China e India, representa el 48%. O sea, todavía no está ni siquiera en el umbral histórico. Uh-huh. Cuando cae la dinastía, la última dinastía china, en 1912, China representaba el 33% de la economía mundial y después, ellos le llaman a ese periodo el siglo de la humillación. Cuando se crea la República Popular China, China representaba el 4% de la economía en 1949.
7: ¿Y hoy?
8: Hoy el 18, por eso todavía está lejos de ese 33. Claro. Por eso digo que falta para llegar a la maduración económica o lo que está buscando China como objetivo, ¿no?
7: Pero, ¿China puede aceptar que el hemisferio occidental sea para Estados Unidos?
8: Mira, en general China tiene una política de no injerencia, pero China lo que está haciendo es articulando, por eso llega a esta cumbre, después de la cumbre de la Organización de Cooperación de Shanghái, que está centrada en Eurasia, y de la cumbre de los BRICS ampliados en Nueva Delhi, en India. O sea, ¿por qué digo que llega? Porque China, lo que está promoviendo China es la organización de lo que es el sur global y sobre todo el epicentro en Eurasia y en Asia, ¿no? Uh-huh. Entonces, no está de acuerdo en esta propuesta que hace Estados Unidos, es decir, bueno, vuelve la Guerra Fría, ahora yo voy a hablar con, en este caso, con Xi Jinping o con Putin y me arreglo, y el mundo, porque en definitiva, ¿qué es lo que hace Trump con esta región? Le dice a Xi Jinping, bueno, ahora el hemisferio occidental, o sea, América Latina, es mío.
7: Sí.
8: Y yo negocio, bueno, obviamente Xi Jinping y China propone otra cosa. Le dice, bueno, está reactivando el concepto del sur global, le propone que ampliar los BRICS, acuérdense que en el 2023 incorpora Argentina.
7: Está bien, pero Estados Unidos interviene en Venezuela, secuestra al presidente y China dice...
8: No, China se queja en Naciones Unidas, pero no hace intervencionismo. No es la lógica de la Guerra Fría donde tenés, si querés, a la Unión Soviética incentivando o promoviendo o armando una cuestión a favor de los países más activa. China tiene... apoya a los países, en el caso de Cuba lo está apoyando económicamente, no hace, acordate que desde la creación de la República Popular China no hay un esquema de guerras de China ni de expansionismo de China y no está en la cultura ni en la filosofía de China, por eso digo, estamos hablando de un hegemón distinto en los términos de que uno está acostumbrado, ¿no? De Inglaterra o incluso después de Estados Unidos, de pretensiones o de condicionamiento. Uno ve la filosofía política de China de cooperación, ellos llaman comunidad de destino compartido, arman el esquema de cooperación de ganancia mutua, tienen estos cinco principios de coexistencia pacífica, no han establecido guerras, ni han ocupado territorio, ni han impuesto su filosofía, y no es que te piden cuando cooperan con vos que no trabajes con otro país, o que no cooperes, o que no cooperes. Entonces, a diferencia de Estados Unidos, que tiene un esquema muy vinculado al esquema de la Guerra Fría, y ahora te diría que ya retrocediendo incluso a conceptos de macartismo, imponiéndote esto de, bueno, no pueden acá competir empresas chinas, poniéndote restricciones a la tecnología. O sea, hay una diferencia en términos de lo que se ofrece de cooperación muy fuerte, ¿no? Que no propone China. Creo que es la diferencia en términos de modalidad. Ahora sí, China, más allá del apoyo económico, no interviene militarmente.
7: ¿Qué, Ari?
10: Sí, Sabino, yo te quería hacer una pregunta. Mañana... hay elecciones muy importantes en Brasil. ¿Cuál es la relación, cuál es la incidencia del resultado que pueden tener mañana las elecciones en Brasil con China siendo uno de los principales socios comerciales?
8: Es el principal socio comercial, pero fíjense que Brasil, a diferencia de Argentina, incluso con Bolsonaro, no solo no rompió relaciones con China, sino que Bolsonaro hizo visitas oficiales. De nuevo, me parece que escuchaba la crónica también de Brasil. Desde nuestros países, cuando decimos, bueno, es determinante la elección, bueno, para algunos países no es determinante en términos de sus relaciones internacionales. Por ejemplo, el caso de Chile. O sea, Piñera, uno de los que más profundizó la relación con China, fue Piñera. Incluso te acuerdas que promovía este cable submarino de Huawei, teniendo una relación con Estados Unidos muy, muy fuerte. Acuérdense la calle Pou en Uruguay, planteando incluso un esquema de integración comercial con China. Lo que quiero decir con esto es que a veces la derecha en nuestra región ha sido más pragmática, bueno, salvo el caso de Milei, que hay que ver si se caracteriza dentro de derecha o es algo más disruptivo. Generalmente han tenido una relación más estructurada o estable con respecto al tema internacional. Tanto de Chile como de Brasil, como el Uruguay, es el principal socio comercial China. Y vos ves incluso ahora con Katz, que tampoco está rompiendo las relaciones con China, todo lo contrario, está volviendo a reactivar este cable submarino con precisamente Huawei, ¿no? Algo que para Estados Unidos es rivalidad estratégica. Por supuesto, si vos tenés un Estado que acá se subordina como Milei y le dice, bueno, la política ahora de Argentina parece ser que es la estrategia de seguridad nacional de Estados Unidos, bueno, por supuesto estás en el peor de las situaciones, o de los mundos, como digo yo, incluso también en tu cooperación con China, ¿no? Porque como acá abriste todo sin ningún control o restricción económica, hoy China se transforma en el enemigo de Argentina, o por lo menos de la industria argentina, ¿no? Porque por dos plataformas de comercio electrónico, Temu y Shein, se está comprando, los argentinos estamos comprando 100 millones de dólares por mes y destruyendo todo nuestro sistema, tejido productivo. A diferencia de Brasil, en la cooperación automotriz, acá le pones un cupo arancel cero, ni siquiera Estados Unidos lo hace. Precisamente Tesla le pide a Biden el 100% de arancel para que no le compita a BYD, y se lo otorga a Biden y se lo continúa dando Trump. Y fíjense acá lo paradójico, Milei que se suscribe a las políticas de Trump, acá le da arancel cero. A diferencia de Brasil, le dice, no, vos querés vender autos chinos, tenés que fabricar acá en Brasil. Claro. Y el 60% de los componentes se hacen acá, que es lo que está pasando con las fábricas de BYD y con la fábrica ahora de Great Wall Motors. A diferencia de Argentina, fíjese, al abrir está en detrimento de las fábricas que se hacen acá en Argentina y perdés este esquema de tener componentes nacionales. Bueno, lo que estamos viendo, ¿no? Más de 30.000 pymes cerrando, procesos industriales que se están desarticulando, incluso sectores económicos concentrados que apoyaron fuerte a Milei criticando, ¿no? Como Techín, porque van a estar desfavorecidos, porque si vos no protegés sectores estratégicos, repito, vas a estar en lo peor de los mundos de las relaciones, o sea, con una dependencia económica de China y una dependencia o subordinación económica, política financiera de Estados Unidos, ¿no?
9: Y pensando en un futuro gobierno, un futuro hipotético gobierno de otro signo político, cambiar esa realidad, ¿no? Hoy lo chino entra todo sin aranceles como del resto del mundo. ¿Es una complicación para el futuro gobierno? ¿Poner restricciones puede complicar la relación con China o no?
8: Bueno, no lo ha hecho. Nosotros hemos tenido gobiernos que hemos tenido mantenido controles, puesto condiciones, por ejemplo, cuando me tocó a mí ser embajador de Argentina en China, las empresas, por ejemplo, China que venía a invertir en minería, nosotros les exigíamos firmar con YPF Litio, con YPF Tech, y les decíamos, bueno, vos querés acá invertir en litio, pero vos tenés toda la cadena, o sea, por lo menos ponemos una fábrica de baterías de litio o empezá con celdas de litio. Argentina además tiene industria automotriz, o sea que los tres componentes minerales para lo que es la electromovilidad, que es cobre, litio y tierras raras, los tenemos. Entonces teníamos un programa para ganar en las cadenas de valor agregado de estos componentes, industrializar o que no sea un esquema extractivista. Fíjense lo que está pasando hoy con incentivos como el RIGI, que lo que estás haciendo es concentrar, promover el extractivismo, y además lo que haces con este esquema de incentivos es que no se paguen impuestos, o sea que y no promovés industria. Entonces vos tenés un esquema donde ese gran aumento o las inversiones que están viniendo no te generan mejores condiciones para tu población ni para tu sector industrial. Incluso empresas que no son chinas, que vienen con el RIGI, traen todo de China. Claro. ¿No? Precisamente porque no tenés esta restricción ni esta cuestión de componentes locales, y en realidad lo que haces ahí es meterte de nuevo en una relación periférica, en las peores condiciones del intercambio, sin ganar valor agregado en estos recursos naturales que tiene Argentina.
7: Me interesa que profundicemos esto. En este contexto internacional, ¿cuál sería la estrategia más inteligente para vincularnos con el mundo?
8: Primero, tener un plan de desarrollo propio. O sea, si vos no tenés un sentido hacia dónde querés ir, cuál es tu estrategia, qué sectores acumular, no te va a salvar ningún país. Por supuesto, lo primero es caracterizar el mundo, ¿no? Vos tenés un mundo donde el epicentro económico está en Asia, donde además la complementariedad económica tuya está en Asia y África y en el sur global. O sea, lo primero que yo recomendaría es no salir de los BRICS, sino volver a ingresar a los BRICS, reforzar el sistema. Yo siempre critico nuestra Cancillería en términos de la conducción política, ¿no? Porque Cancillería Argentina está diseñada para un mundo que no existe más. O sea, con cosas muy básicas, 30 embajadas en Europa y solo 15 en Asia. O sea, Argentina tiene menos consulados en China que Uruguay y que Chile y que Brasil. O sea, pero tenés vecinos que vos ves la relación económica con China y es mucho más positiva en tantos en términos comerciales. Con China, además, vos tenés hoy, este gobierno decidió parar la cuestión de las inversiones. Fíjense este anuncio que se hizo con respecto a la inversión de Estados Unidos en el corredor de los Andes, de 7.000 millones, que todavía no sabemos la letra chica ni los intereses, pero está comprobado que son intereses más caros, y tenés parado la inversión en infraestructura con China, que son intereses mucho más baratos. Tenés por lo menos 10 proyectos estratégicos, centrales nucleares, acueductos, redes de transmisión eléctrica, ferrocarriles, un montón de infraestructura que vos podrías estar aprovechando positivamente con China. Yo lo que recomiendo de nuevo siempre es tener un propio plan de desarrollo que ya no tiene que ser solo nacional, tiene que tener una mirada continental, ¿no? Por la escala con China. O sea, si vos no tenés una estrategia continental, incluso no pensás la infraestructura en términos continentales, después podés caer en una relación de periferia por el gran peso industrial que tiene China. Entonces vos tenés que tener una mirada estratégica y decir, bueno, ¿cuáles son los, por ejemplo, automotriz? ¿Cómo gano valor agregado en esta gran oportunidad que tiene Argentina de estos tres minerales? No solo ir a lo que es celdas de litio, baterías de litio, sino también a los componentes del auto eléctrico, usa de 6 a 7 veces más cableado de cobre que el auto a combustión. O sea, podrías estar fabricando con China, incluso podéis proponerle a los chinos el mismo modelo que usaron ellos, ¿no? Porque China captó capitales, pero pedía dos requisitos en el momento que era la fábrica del mundo: asociate con empresas locales y transferime tecnología. Argentina, como hace Brasil, podría pedir eso. Yo creo que la coordinación con países como China o con Asia tiene que

0: ser regional, o sea, tenemos que tener una estrategia. O sea, China tiene un libro blanco escrito en el 2008, actualizado en 2015, reactualizado en 2026, sobre lo que quiere América Latina, y nosotros no tenemos nada similar. Entonces tenemos que empezar a discutir, de nuevo, políticas de desarrollo y qué es lo que queremos de China. Yo, viendo,
1: o sea, que
0: no
1: se trata de alinearse con Estados Unidos o alinearse con China, sino desarrollar una estrategia que nos permita tener una autonomía relativa mayor frente a todos los
0: ese es el concepto, autonomía relativa y neutralidad activa, y tenés que fijarte siempre en el interés nacional. ¿Cuál es el interés nacional argentino? ¿Qué es lo que genera trabajo para los argentinos? ¿Qué es lo que, cuáles son los vectores de desarrollo más estratégicos en este sistema mundo? Y después, por ejemplo, con respecto a esta... bienvenida a todas las inversiones, hay que ver la letra chica, ¿no? Porque vos ves todos los acuerdos que fue suscribiendo Milei casi automáticamente con Estados Unidos, escudo de las Américas, este anuncio de inversiones, en realidad lo que ves, o el acuerdo comercial con Estados Unidos, son todos puntos a favor de Estados Unidos, y ninguno a favor de Argentina, ¿no? Incluso este acuerdo comercial que la Corte puso en discusión, el única parte positiva de Argentina, que era la venta de carne, se suspendió porque estaba por afuera del acuerdo. Uh-huh. Y acá lo mismo, vos ves la letra chica de esta inversión y dice todo, minerales para Estados Unidos, para mejorar las condiciones laborales de norteamericanos, estos minerales estratégicos que, acuérdense que cuando venía autoridad de Estados Unidos decían, tenemos que quedarnos con los minerales estratégicos, o sea, lo decían abiertamente, incluso el propio Lamelas, cuando fue al Senado, decía, yo voy a recorrer las provincias argentinas para, sí, claro, revisar los acuerdos con China, después lo fortalece diciéndole a esta cooperativa de la Patagonia que no puede trabajar con tecnología, uh-huh, China sí, con Huawei particularmente, y ahora está en esta fase, porque lo que estuvo pasando durante todo este tiempo, que China, que Estados Unidos ponía condiciones, ponía sanciones, le decía, bueno, te saco la visa si seguís, pero no ofrecía nada. Entonces fíjense ahora, Lamela casi en un acto de campaña a favor de Milei dice, ya tenemos un anuncio, ¿no? Por primera vez tenemos un recurso, porque lo que estaba pasando en esta relación, que China proponía mucho, y del lado de Estados Unidos hasta ahora, bueno, fue un anuncio de nuevo, no proponía nada, o todo lo que proponía era... Claro. Perdí de soberanía para Argentina. Volviendo al tema de la infraestructura, y hoy el epicentro económico está por el Pacífico. O sea, yo lo que haría sería promover con Chile estos famosos corredores bioceánicos, por ejemplo, por lo menos tres, en el norte, centro y sur del país. Fíjense esta gran inversión que hace China en el puerto de Chancay, que ahora está uniendo al puerto de Santos de Brasil con ferrocarril, para precisamente, como acuérdense que Trump en este esquema de quedarse con el hemisferio occidental, dijo lo de Groenlandia, incluso lo de Canadá, lo del Golfo de México, pero también lo de Panamá, para controlar este ingreso.
1: Y está interesado en Malvinas también.
0: Bueno, pero tiene que ver con esto de la Antártida.
1: El paso bioceánico.
0: Exactamente. Claro. Entonces, ese es el tema que tenemos que revisar los argentinos. Y fíjense que esta malvinización de Milei, cómo se desactivó rápidamente y cómo queda claro que Milei terminó siendo un instrumento de Trump, ¿no? Trump para negociar, claro, con el ministro inglés Andy Burnham, cuestiones, sobre todo él quería que Inglaterra ponga más plata en la OTAN, uh-huh, y lo presiona con Malvinas, y después en esta cumbre de Naciones Unidas no lo recibe a Milei y lo recibe al primer ministro británico, y ya el tema de Malvinas está, incluso no hablan de Malvinas, hablan de Falkland en la entrevista, uh-huh, con el primer ministro británico, incluso hablan de comercio, o sea, ya lo usó a Milei, lo descartó. Eso es lo que termina siendo de Milei un instrumento de la política de Trump. Milei se transformó en un funcionario de Trump.
1: Estamos hablando con Sabino Vaca-Narvaja, ex embajador argentino en China. Dale, Kiari.
2: Una pregunta más. Sigo con el tema de las elecciones de mañana, porque me resulta importante y me gustó esto que dijiste sobre la integración regional. ¿Qué posibilidades ves de una integración regional en este momento con una pata tan grande que tiene Estados Unidos? Y China teniendo una pata tan grande también metida como socio comercial en la región. Bueno, pasa nada más en Brasil, pasa acá también, pasa en Chile.
0: Y tenemos que fortalecer los mecanismos regionales. Nosotros tenemos la CELAC, el Mercosur. Ese sería el espacio natural de nuestros países para trabajar y para articular. Por supuesto, ahí coincido con lo que decís vos. Si ganan gobiernos de derecha son más de trabajarlo de manera bilateral. Entonces, repito, yo con China creo que hay que tener una estrategia regional. Habría que utilizar y fortalecer, por eso me parece muy triste lo que hace Milei, se está peleando con los dos socios más importantes comercialmente de Argentina, con Brasil y con China. Entonces es un disparate y se está alineando automáticamente con un socio que es competitivo además, ¿no? Porque Estados Unidos le vende los mismos productos a China que a Argentina. Entonces tenés ahí un problema incluso de naturaleza en términos comerciales. China va a seguir, repito, por más que haya un cambio de gobierno, ella sabe qué quiere de Argentina y de Latinoamérica. Tiene estos libros blancos que empezaron con la cooperación más que nada. O sea, China tiene un problema estructural que es que en ese territorio grande que tiene

0: solo el 13 o 15% es cultivable. O sea, tiene un problema de seguridad alimentaria para siempre. Por eso la complementariedad. Lo que hay que ver es cómo nosotros aprovechamos esa debilidad de China para fortalecer y ganar valor agregado, incluso en la parte vinculada a nuestro sector agropecuario. Porque acuérdense que nosotros promovimos el tema de granjas porcinas, porque en vez de venderle hoy centralmente a Argentina, le vende alimento para los animales de granja chino, e incluso ahora bastante carne bovina. Pero si nosotros fortalecíamos el sector, fíjense, hace poco hubo el reclamo del sector porcino, porque esta desproporción en la relación con China, donde Milei ya, no sé, creo que va por el 20 o 20 y pico de viaje a Estados Unidos, y a China, que es su segundo socio comercial, no viajó nunca, y el viaje implica también que vos abras cuestiones comerciales como en la menudencia porcina, la menudencia vacuna, o sea que mejores el comercio y el intercambio y el volumen de comercio con China, y por supuesto esta política te aísla y erosiona, incluso en términos comerciales.
1: Ahora, Sabino, en ese marco que estás escribiendo.
2: Me falta, después de la pregunta de Agus, el juego de la democracia, ¿eh? Así que, Sabino, te voy a pedir a esta respuesta la brevedad que puedas.
0: Tenemos igual, para mí no quiero dejar hablar del tema de inteligencia artificial, porque fue parte del acuerdo este entre los dos presidentes.
2: Pero dale con eso, porque después tenemos el juego de la democracia para cerrar, así que dale con inteligencia artificial.
0: No, yo creo que uno de los puntos más fuertes de esta cumbre fue que se armó un mecanismo bilateral entre Estados Unidos y China para coordinar lo que está pasando con la inteligencia artificial. Y fíjense que al cierre de la cumbre le ofrece una cena, ¿no?, Trump, donde están todos los tecnócratas más importantes vinculados no solo a inteligencia artificial, sino con las ramas tecnológicas más fuertes. El único ausente de peso ahí es Darío Modei, de Anthropic, pero ahí lo paradójico e interesante es que los mismos corporaciones norteamericanas estaban pidiendo ya autorregulación cuando Trump decía, no, yo no voy a regular porque si no me va a avanzar China. Y China, acuérdense que ya es la segunda cumbre mundial que hace para regulación de la inteligencia artificial. Esta segunda generó un mecanismo que es el mecanismo WIKO, ya suscrito por 37 países, la mayoría de los países obviamente vinculados a esto que digo yo del sur global, pero estos tecnócratas que son están personificados en personas, a veces con más poder económico que estados, están planteando incluso la regulación porque ven que el mundo va hacia estándares vinculados al tema del uso de la inteligencia artificial y que las empresas que no cubran esos estándares después van a quedar desestimadas por la mayoría de los estados porque hay un descontrol con respecto a la regulación y a la autonomía de lo que es la inteligencia artificial.
2: Tengo ganas de preguntarle a Sabino del juego de la democracia, que yo recuerdo es la primera vez que lo hace, tengo la expectativa de que responda en serio y con argumentos. Del 83 para acá, el juego de la democracia consiste en esto: mejor y peor presidente del 83 para acá, ¿y por qué?
0: ¿Mejor presidente?
2: Mejor y peor presidente de la Argentina del 83 para acá, ¿y por qué?
0: Estoy entre Néstor Kirchner y Cristina.
2: Y bueno, justifique.
0: Te diría, no, creo que Néstor, por la importancia y el cambio que hizo y el momento histórico, pero creo que Cristina también
2: está en el podio. Cristina, ok, pero sí, sí. Néstor, ¿por qué decís? ¿Qué valoras de esa presidencia?
0: Para mí, con respecto, es muy personal, ¿no? Pero sí. A mi generación nos interpeló mucho la presidencia de Néstor y nos hizo volver a creer en la política, ¿no? Como una herramienta de transformación, ¿no? En la política, en el mejor de los sentidos, ¿no? La verdad que uno venía, como estamos ahora, con cierta apatía, con procesos muy complicados de Argentina, y te diría que ya ahí mismo, que creo que estoy dando a entender cuál fue el peor, ¿no?, que para mí es De la Rúa. Pero con respecto a eso, a mí por lo menos me interpeló mucho la presidencia de Néstor y nada, en términos económicos nos hizo recuperar un montón y ganar soberanía. Y bueno, y además en términos regionales, que a mí me gusta mucho la política internacional, también tuvo un rol muy importante en esto, ¿no? Acuérdense la cumbre del ALCA, o mejor dicho, el no al ALCA, sí, ¿no? Ahí me acuerdo que siempre cuenta Dayana que con Bush ya uno se ve el primer indicio de Estados Unidos, porque uno, viste, siempre cristaliza el tema de Trump en la rivalidad con China, pero Dayana siempre cuenta una anécdota que en esa cumbre, cuando se le va desvaneciendo a Bush en esa cosa, en ese armado que hace Néstor brillante en la región, y se le cae y ve que está en una trampa, él dice, esto lo estamos haciendo contra China. O sea, lo dice claramente, ¿no? Y ya fíjense con Bush, ¿no? Porque después esto es importante.
2: De hace 21 años.
0: Por eso, entonces... Sí. Repito, para mí lo de Néstor tuvo un impacto regional en un momento de reconstrucción también de la región, pero sobre todo también en términos emocionales o personales, creo que interpeló mucho a una generación, y por eso yo creo que, fíjense que el fallecimiento de Néstor fue un punto de inflexión también para el joven, ¿no? De la participación.

0: juvenil que provocó, lo que interpeló Néstor también en sus funciones, pero incluso después que lo trascendió a él, tiene que ver con eso, con lo que despertó. Pero bueno,
1: y el peor, decías, de la Rúa. Sí. Hay muchos candidatos.

0: Yo creo que sí, por cómo termina la situación, cómo eclosiona socialmente Argentina, yo le atribuyo sí. De la Rúa.
1: El helicóptero y los muertos en la plaza son muy fuertes, importantes. Sí. Sabino, muchísimas gracias por haber venido. No,
0: gracias a ustedes, me quedó 20.000 cosas.
1: Lógico, pero te bueno. Suele pasar.
0: Sí, me suele
1: pasar. Gracias, gracias por venir. Ustedes. Gracias.
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1: A ver, quiere seguir esta gente debatiendo hasta cualquier hora, pero se nos terminó el programa. Estuvieron en la operación técnica, se dice así, Flor Trevino, en cámara Flor Fresa, en red, ahí están. Fíjate qué belleza nuestro equipo. Hacete un primer plano a vos, como me haces a mí. Te lo bancás, ¿eh? Esos ojos también, ¿eh? En redes, Anto Puncino, mirá, ahí está. En la edición, Lauta Cauper, quedó lejos Lauta, no tenemos imágenes en vivo. Y la coordinación de Juli Ubalde, a Juli sí la tenemos, mirá. Mirá lo que es ese equipo. Bueno, para abajo, dice Flor. ¿Por qué será?
13: No, la interna
1: hay
13: total.
1: Hay una interna total. Acá, al aire, conversando con ustedes, Agustín Álvarez Rey. Señores, acá está. Gracias por venir,
13: Agus. Un placer, Gabi, un placer.
1: Primera vez en Futurock. Kiara de Tinis, una estrella en ascenso. Gracias, Kiari.
14: Por favor, gracias.
1: Yo
14: por
1: soy
14: invitarme.
1: Gabriel Suet. Nos reencontramos el sábado que viene. Espero que al menos con algún integrante del equipo habitual de Cómo la Ves, para hacer Cómo la Ves acá en Futurock. Se quedan con Alfredo Zayat y equipo. Ya viene Cheque en Blanco. Chao, gracias por estar.
14: Chao.

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2: Ya a esta altura, el mundo de los republicanos tendrían que por lo menos simular que les importa la república, entre comillas, el tema de la institucionalidad. Hay varios elementos que muestran que hay una crisis de las instituciones severas en Argentina, en esta Argentina de estos tiempos. Una de ellas es la Corte Suprema de Justicia. Solamente con 3 miembros, cuando teóricamente tiene que tener 5. Ahora me voy a desarrollar, pero a ver para que se entienda a nivel de qué es lo que digo, a nivel de crisis institucional. La vicepresidenta está en abierto desafío y enfrentamiento con el presidente y el presidente con la vicepresidenta. O sea que ahí hay una ruptura vinculado con la institucionalidad que se mantiene en la formalidad. La Corte Suprema de Justicia también se mantiene en la formalidad. Hay otro elemento que durante estas semanas se planteó a nivel de debate, más desde el mundo de mediático, vamos a ponerlo del centro, de la derecha, digamos, el que no es peronista, para decirlo de una forma, porque aparte lo reafirman una y otra vez, que hay una anomalía. Les guste a unos o a otros, hay una anomalía. Que la presidenta del principal partido de la oposición y 2 veces presidenta y 1 vez vicepresidenta de la nación esté presa en un juicio que por lo menos es bastante controvertido y cuestionable. O sea que si vos agarrás y ves el tema de cómo funciona la república y bueno, tiene algunos elementos que por lo menos deberían llamar la atención, pero no la llaman. ¿Por qué? Porque precisamente esta anomia de funcionamiento de esta república sirve para los intereses de ciertos sectores del poder, local e internacional. Por eso la Corte Suprema de vergüenza, porque no es la Corte Suprema de Justicia, esta Corte Suprema de vergüenza, reducida a 3 miembros, Horacio Rosati, Carlos Rosenkrantz y Ricardo Lorenzetti, tomaron una decisión que tiene consecuencias sobre uno de los temas más sensibles de estos momentos y de la historia en el país, que es el tema de la tierra. Y más aún cuando estuvo todo el tema de las Malvinas, cuando hubo un proyecto de ley del oficialismo, del gobierno liberal libertario, para flexibilizar la compra de tierra, hasta que el canciller dijo, ¿qué problema hay? Si alguien quiere venir a comprar todo un pueblo, toda una provincia, eso no hay ningún problema. La Corte, como no quieren la cosa, revocó el fallo de la Cámara Federal de La Plata que había frenado el artículo 154, un solo artículo, del DNU 70 de Javier Milei, el artículo que derogó la Ley de Tierras Rurales. Como la Cámara Federal había frenado ese artículo, por eso el gobierno impulsó otra ley vinculada con las tierras que fue frenada por una movilización extraordinaria. Esa ley, la ley de tierras rurales establecía que las tierras rurales en manos extranjeras no podían superar el 15%. Fijaba límites por nacionalidad y por propietario y protegía zonas sensibles con la decisión de los tres jueces o de tres representantes del poder económico que integran la Corte Suprema de la Vergüenza. Esas restricciones dejaron de estar vigentes. No hay que ser muy perspicaz para dar cuenta que en el marco de una formalidad tomás una decisión. Tontos no son, eso ya está más que claro. Entonces sabían qué es lo que iban a generar. Porque aparte la Corte, frente a la reacción de la sociedad civil y política, dice, ah bueno, pero que la Corte no decidió sobre el fondo. Dice que no afirmó que sea constitucional derogar por decreto una ley votada por el Congreso. Dice que simplemente resolvió que el Centro de Excombatientes Isla Malvina de La Plata no tenía legitimación para iniciar esa demanda. Ese fue también el contenido del comunicado posterior de la Corte Suprema de Vergüenza, con el intento de explicar el fallo frente a las críticas. Hasta lo simbólico es que le dicen a un centro de excombatientes de las Islas Malvinas, que esté en La Plata, que no son representativos para la defensa territorial. Es de una obscenidad y de una violencia simbólica impactante, ¿eh? Digamos, es cara de hormigón que tienen frente a toda esta cuestión vinculada con el tema de las Malvinas, la soberanía. Lo de la Corte Suprema de Vergüenza es una explicación procesal con un resultado político y económico muy concreto. Hoy, un extranjero, hoy, porque ya eso está vigente, puede comprar tierra rural en Argentina sin límites que existían hasta ahora. Y aquí aparece la primera gran contradicción, una contradicción gigantesca. Hace apenas unas semanas, Milei presentó una ley de defensa de la soberanía nacional. Lo hablamos el sábado pasado, el editorial del sábado pasado, que en realidad es un tercio de esa ley está vinculada con los castigos y las limitaciones y prohibiciones para la explotación de recursos naturales, petróleo y pesca por parte de empresas británicas en el área de las Malvinas, para que los extranjeros no exploten riquezas argentinas. Pero el propio gobierno presentó esa iniciativa como un hito de la defensa de la soberanía. Y después avanza sobre esto, una contradicción, pero infame. Porque ¿qué significa soberanía? ¿Solamente el discurso? ¿Defender los recursos naturales Malvinas mientras se eliminan las restricciones para la extranjerización de tierras en el continente? La contradicción es demasiado evidente. Además, eso no ocurre en el vacío, ¿eh? Hace menos de 2 meses el gobierno intentó modificar el régimen de tierras por el Congreso y tuvo que retroceder porque no reunía los votos en medio de una movilización importante. Ahora, aquello que no avanzó políticamente reaparece por la vía judicial. La Corte podrá insistir todo lo que quiera en que solo resolvió una cuestión procesal. Pero las instituciones también deben hacerse cargo de las consecuencias concretas de sus decisiones. Y hay otro elemento que alimenta la sospecha. El fuerte alineamiento de Milei con Estados Unidos y su ofensiva para atraer grandes fortunas y capitales extranjeros. El desembarco reciente de grandes empresarios tecnológicos norteamericanos, como Peter Thiel, fundador de Palantir, fue recibido por Milei en la Casa Rosada, se instaló en Buenos Aires y compró una participación de unos 76 millones de dólares en Vista, una de las principales empresas petroleras. La oposición y algunos analistas dicen, ojo, que los tecnomagnates están en el centro de la discusión de la flexibilización de la posibilidad de la ley de tierra, de la posibilidad de comprar tierras. Porque quieren comprarlo, ya sea para su centro de datos, para sus búnkers, digamos. Ahí hay un aspecto no menor. Incluso, no desmentido, es que Estados Unidos, directa o indirectamente, presionaron a la Corte Suprema de la Vergüenza para que saque este fallo. Pero la oposición política y social empieza a crecer. Diputados de distintos bloques opositores convocaron una sesión especial para el 15 de octubre con la intención de rechazar todo el DNU 70 completo. A todo esto, la Corte Suprema de Vergüenza, digamos, tiene cajoneado hace tres

años, casi ya 3 años, este DNU 70, que tiene que definir que claramente es inconstitucional, porque un decreto no puede eliminar leyes. El Senado ya lo rechazó en el 2024, el DNU 70. Pichetto y Mazzotta además presentaron una medida cautelar. La CTA anunciaron movilizaciones y distintas organizaciones sociales y políticas preparan protestas. Una corte de 3 puede decidir que solamente resolvió una cuestión procesal. Pero después del fallo, la tierra quedó mucho más abierta a la compra extranjera. Y ese no es un tecnicismo. Esto es soberanía. Y hay que señalarlo. Porque no es solamente, y fue el disparador, un trapo, las Malvinas son argentinas, el tema de la soberanía, la tierra no se vende. Pero para señalarle y que no se pongan en víctima, estos 3 integrantes de la Corte Suprema de Vergüenza. No tengas miedo. No siempre se choca andando a contramano.

0: día. Es un día extraordinario acá en sí. Capital Federal, en el barrio de Almagro. Sí. Un día con una energía extraordinaria, sí. Con una...
1: ¿Está grabado el programa? ¿No me avisaron?
0: Luminoso.
1: ¿O qué?
0: Luminoso, digamos, lluvia, viento. ¿Cuándo sí. termina esto?
2: La ¿tú? Paja que me dio levantar, la locura. Nunca sí. nos dieron no, tanto trabajo los meteorólogos estas épocas que estamos viviendo.
0: Porque el pronóstico.
2: Sí.
0: ¿Esto lo adelantó?
2: Wow. Lo adelantó hace dos semanas.
3: Yo me acuerdo que lo dijo el Tucu. Sí, o él dijo,
0: dos semanas.
3: Ojo la gente que va a Luján,
2: claro,
3: no, porque va a llover.
0: Ah, sí, dijo sí. eso.
3: Tengo muchos amigos.
1: ¿Dijo eso el Tucu?
3: ¿Ustedes se acuerdan? ¿No se acuerdan?
4: Va a llover todo el día de hoy.
0: Hay que hasta las 3 de la tarde.
2: Hasta las 3 de la tarde, más o menos. Sí, sí, hasta las 3 de la tarde. Muy bien, Alfredo. Acá. Y les comento, porque más o menos para hacer un breve resumen de lo que va a suceder.
0: Acá hay dos que no durmieron, el Tucu y Maxi no, Martínez.
2: Yo dormí mucho.
1: Yo sí, el problema no fue que dormí.
0: Es el que tomaste.
4: Es que te
1: el problema fue cuando no estaba durmiendo, claro. Bueno, claro, día vino.
2: Está muy bien. Lo que hizo Maxi. Yo te digo que por lo pronto.
0: Ahora se encendió.
2: Hoy a las 3 de la tarde para de llover. Mañana va a estar lindo con 22 grados. Nos da un día primaveral, pero el lunes nuevamente muy, muy nublado.
1: Está bien.
3: Dicen que de acá a fin de año va a haber mucha lluvia. ¿Esto es así, Tucu?
2: Mirá, sí, me da bronca a mí porque sí, va a haber muchas.
4: Tucu, los meteorólogos. Claro, vos como meteorólogo certificado, sí. ¿Qué decís de El Niño?
2: El Niño, yo, mirá, ver, te contanos, digo una cosa. Mirá, puedo develar algo que es muy bueno.
3: Develalo.
2: El Niño, bueno, es una corriente que todos lo conocemos, viene hace mucho. Pero, ¿qué pasa? Se marca mucho en las zonas de río por la inundación, porque la gente está previniendo eso. Resulta que las autoridades vienen previniendo el peor Niño de los últimos 50 años. El mismo día, en las zonas, habló de ríos, ¿no? Que se dijo que el Niño iba a tapar todo, que íbamos a quedar todos bajo el agua.
3: Sí. Sí.
2: El mismo día fue el mismo día que se le regaló todos los derechos de autovías de parte de nuestro gobierno o se le a entidades extranjeras.
3: Ajá.
2: Entonces hay un
1: ¿es
2: poco
1: una
2: de
1: denuncia, lo
2: que
1: está sí, haciendo
2: es una... No, salió en todos los medios, no lo estoy diciendo
4: autovías.
2: Yo.
3: Que nadie te calle tú.
4: De autovías.
2: Claro, esto sí. Salió en todos los medios, o sea, no es que es algo que estoy denunciando yo, por favor. Entonces lo que quiero decir es que a veces se desvía un poquito la información.
3: Sí, siempre.
0: Pues sí que es una cortina de lluvia. Es una cortina de lluvia.
1: Una cortina de humo.
3: Una cortina de lluvia.
2: Cortina de lluvia.
4: La teoría, que el Niño en verdad es, claro.
2: Hasta el momento, todo. Yo ahora totalmente, tendría que estar abajo del agua.
1: La malvinización del gobierno con respecto a los resultados que está logrando.
2: Claro, mirá. Como que hay un discurso fuerte, por un lado y fuerte. Un discurso fantasma por otro, que es lo que se vende. Pero más allá de eso, es real que este Niño viene con muchas lluvias, no fuertes, pero esas lluvias que rompen las bolas.
3: Sí, molesta.
2: Te molestan.
0: Por ejemplo, esta.
2: ¿Cómo esta? Claro.
0: La de Capital Federal, porque en otros lados no debe estar lloviendo.
4: No
0: llueve en todo el país.
1: 1140-660000, ¿cómo está el clima en tu lugar?
3: Es verdad.
0: Claro, porque
3: hola, sí. Soy de Mendoza.
1: Hola, soy de claro. Acá está lindo.
0: Soy de Santo Domingo.
3: Santo Domingo.
1: ¿El Tucu?
3: Ah, porque solo da clima porteño.
4: No entiendo una cosa, Tucu. ¿Vos qué haces con un termo, un mate y un vino?
2: Ah, bueno, estamos acá. Esto es la nueva bebida. No, les quiero comentar. Lo voy a poner acá justamente hablando. ¿Cómo estará el clima en Montevideo? Me pregunto.
4: A ver, girable un poquito.
2: Miren lo que es la magia. Yo no voy a hablar de la magia de la radio, porque esto no pasa en todas las radios. Pasa en Cheque en Blanco.
3: A ver.
2: Y les comento que hace un tiempo atrás hablamos que se generó un vino para diabéticos que lo hicieron en Uruguay. Y lo estuvimos hablando acá en el programa como una cosa que estaba buena, que solamente Uruguay los hace, con uva Tanat. Este es un Cabernet Tanat, es la misma uva que se trabaja en Entre Ríos también, desde sí. que volvieron las bodegas que fueron cerradas y habilitadas nuevamente en 1992.
3: Buen dato. No, eso es comprobable.
2: Después les cuento la historia, es hermosa de las bodegas. Y bueno, y una oyente, Carmen,
1: la semana, el tubo.
2: De Montevideo.
3: Carmen.
2: Carmen. Puede ser Carmen. Carmela.
3: Carmencita.
4: Ah, claro.
2: Carmen de Montevideo tuvo la amabilidad, voy a decir dos amabilidades, de traerme este vino riquísimo, un gesto hermoso, y un gesto hermoso de la producción anterior, de las chicas de Juli y de Anto, de guardarme el vino, porque entre producciones de radio una gran
0: fama.
3: A ver.
4: ¿Fama de qué?
3: ¿De qué? Vecino.
2: Yo lo digo ahora porque ya caducó, yo le robé un pan dulce carísimo. A Bonadeo.
3: Sí.
2: Lo cuento siempre con mucho
0: hace
2: orgullo.
0: Hace poco me lo crucé.
2: Ya viste cuando lo vi, te acordaste, ¿no?
3: todos hemos robado cosas que no eran nuestras. Totalmente. Cuando entras a la radio, es como lo primero que te dicen: si sos productor, afanate el regalo de otro programa.
5: Eso no, viejo. ¿Qué hace?
3: Sí. Yo me llevo cosas de rock and pop, muchas que no me correspondían.
2: Sí, sí.
3: Total, ya fue.
4: ¿Qué es lo mejor que te llevaste?
3: Mucho libro. Abaraté bastante. Mi biblioteca tiene mucho libro que no me corresponde. Y está bien. Total, no lo vas a leer. No todos los libros que te llevan lo vas a leer.
2: ¿Cuántas veces le han mandado regalos a Alfredo que en el camino se comían?
3: Sí, sí, eso es verdad.
2: Bueno, entonces, acá, ¿me lo copiaron? Este vino, miren, lo voy a compartir en el asado con ustedes. Sí, sí, sí, me lo mandó Carmen de Montevideo. Ángel Fallabrino, sí. Se ve que es la bodega.
3: Un Ángel Fallabrino te regalaron.
2: Se llama Viñas de la Atlántida, hermoso vino. Ah.
0: Y que dice acá ahí que está recomendado por el Centro de Diabéticos.
2: Asociación de Diabéticos del Uruguay.
5: O sea que ahora vas a volver a tomar algo.
3: Vamos arriba.
2: Yo les voy a contar algo porque yo investigué sobre estos vinos.
5: ¿No?
3: Investigué. Nunca, no, claro.
5: Sobre vos estos venías vinos. Sin hace tomar rato no estabas tomando nada porque todo no es para diabéticos.
2: Obvio, obvio.
5: Qué bárbaro.
2: Entonces, ¿qué es lo que averigüé? No, no. ¿Sabes qué averigüé?
3: Terrible.
2: Que este vino se hace con mora.
5: Se manda preso solo, el Tuco lo manda a espiar y mueve la rama.
4: Moras.

0: y no con uvas.
1: Se mandan presos solos.
2: La mora no tiene. La mora tiene.
3: No dice eso.
4: Pero igual.
2: No, pero yo lo que estudié, te digo.
1: ¡Tocó!
3: No, igual, perdón. No es con mora.
2: Este vino sí.
3: Pero
2: sí.
3: Tanat es una.
2: Pero esto tiene mora, mira,
0: te contradiciste
2: no.
0: a vos.
2: No contiene azúcar agregada.
3: Sí, eso es una. ¿Por qué?
2: Dice, vino realizado íntegramente con moras, ya que la mora tiene stevia.
4: La producción de ese vino tarda más que un vino común, porque es de mora.
2: ¿Ves, papá?
4: Gracias, ahí está. Muy bueno. Sí, lo estuve pensando mucho tiempo.
3: Me querés alcanzar el.
4: ¿Cómo era, Pau?
1: Por favor.
4: ¡Tucu! Era malo.
2: Sí. Dime, Maxi.
5: ¿Vas a contar lo que pasó en...?
4: No.
3: Otra cosa más. ¿Qué te pasó?
0: Los ojos. No, ¿cómo se vean en los ojos? No, como, no. ¿De no, qué no. me estás diciendo?
2: ¿Lo que pasó dónde?
5: En tu familia.
2: ¡Ah, el mensaje!
4: No, no, no lo contés al aire. No lo contés al aire.
2: No, porque después capaz que me esté escuchando. Pues, capaz que está escuchando. Encima se me enoja a mí.
4: Sí.
2: Encima. Claro.
3: No, son los locos. Y ahora me dejaron afuera a mí.
5: Son los locos, Adam. Son los locos, Adam.
4: Problema familiar.
3: ¿Entre quién y quién?
2: No, que mi papá manda mensajes todo el tiempo a un grupo pensando que está hablando con mi hermana y lo manda al grupo.
4: No estaba escuchando.
3: Ah, y está de novio.
0: ¡Hola, Pau!
2: No, ojalá, ojalá.
4: No, eso no es el tema.
2: Ojalá. ¿Puedo poner un pedacito si quieres acá?
0: No.
3: Y primero decía que era un kilo.
4: No, bueno. Cuídate. No,
5: pero escuchame, el que tiene que estar enojado es el Tucu.
2: No,
5: el Tucu está celebrándolo.
2: Es un pedacito, no, mira, voy a poner un pedacito nomás para que vean de qué viene. De qué viene, para no dejar a todos los oyentes afuera.
4: Es muy gracioso.
2: Es muy gracioso.
4: Es muy gracioso.
2: Son cosas que pasan en toda la familia. Digan la verdad. No pasa en la familia que estás escribiendo.
4: Dame,
2: en un
4: querés,
2: grupo.
4: Te lo busques.
2: Acá
4: dame,
2: lo encontré, mirá. Okay. Escuchá cómo viene el diálogo.
6: Es decir, porque tenemos en juego también plata en el medio, ¿eh? Tenemos plata.
4: Casi en el final,
6: no sé si conocés, vaciado cuentas de tipo que los agarraron así.
4: Porque está enojado. Por
6: yo
4: mundo.
6: No creo en nada, mirá. Okay. Creo en vos y en mis hijos, en Lore, vos, Vale, en Martín, pero. Mira, Martín, no sé, porque está, no es que sea malo, pero es medio pelotudo, ¿viste?
0: Real.
2: ¿Cuánta razón tiene este hombre?
3: ¿Cuánta razón? No. Ay, al revés, no. Cada vez que lo veo le digo, ven, ve qué bien, mira cómo canta.
4: Es excelente, amo ese audio.
2: Ay, si me acostumbro que me haga una remera.
4: No,
5: sí, soy que tiene que caer en la casa con una remera.
3: Sé que diga.
5: Soy medio pelotudo.
0: Soy medio pelotudo. No es que sea malo, pero.
5: Claro, no es que sea malo, soy medio pelotudo.
2: Claro, sí. Maxi, que
5: son los locos hadas. Son los locos hadas.
3: Porque nombró a todas tus hermanas.
2: Sí. Muy gracioso.
3: Las tenía todas.
2: Después yo tenía que ir a cocinar por su cumpleaños. Y dice, chicas, ¿alguien podrá venir a cocinar? Porque me parece que tuve un exabrupto de grupo y capaz que el Tucu está enojado, ¿eh? Pero yo me digo, no, hombre, ¿cómo está enojado? A esta altura de mi vida, le digo. Por favor. Hay que poner la energía de los enojos en cosas positivas.
3: Ajá.
2: ¿No?
5: Ay, no, no.
2: Es lo que me dijeron ustedes toda la vida.
3: Por ejemplo, tratando... en Pikachu.
2: Pikachu, ¿cómo lo quiero Pikachu? Pikachu es una cegua.
3: No saben.
5: ¿Qué? Una semana que el Tucu no vino. ¿Vos te das cuenta que hace una semana?
0: Yo me enteré.
5: La semana pasada no vino el Tucu.
0: Me enteré por el grupo familiar porque mi hermano.
4: ¿Qué pasó?
0: Escribió en el grupo y dijo: ¿cómo es que esto es posible? Yo quiero una cosa así, papá.
2: Hermoso. ¿Saben que existen? Yo no sabía. Esto me lo
5: dijo otro día.
2: No había.
3: Yo no, nada. ¿Qué voy a regalar a
5: ¿qué otra cosa de tu casa sacaste?
3: Un caballo no le voy a regalar.
2: Bueno, hay una yegua muy yegua. Es tan gordo el lomo que cuando si la montaste quedan las piernas muy abiertas porque es muy grandota. La llaman yeguas de fuerza y la usan para sacar carruajes o autos. ¿Mira? Del barro. Imagínate la fuerza que tiene. Una nena cumplió 15 años y esto se va a sentir identificado todos los padres con esto. Me imagino, cumplió 15 años y me dice, mirá, no tengo... espacio, campo para tenerla, la puedo traer acá que coma pasto, sí. Y como sucede siempre, vino la primera semana dos, tres veces por semana, la segunda una, la tercera ya no vino más.
5: ¿La
2: como
5: yegua?
2: Nos pasaba,
3: no.
2: No, la nena, que le regalaron la yegua por los 15 años.
4: Ah, y quedó la yegua.
2: Quedó la
5: ¿no
2: yegua
5: vino ahí más a verla o qué?
2: Claro, no va
0: claro,
2: a verla.
0: La yegua está en tu,
2: está
0: en
2: mi terreno.
0: Tu terreno, claro.
2: Pero yo no puedo creer, ¿sabes? Que a la mañana me levanto, abro la ventana y me grita ya, para que vaya a verla.
4: ¿Cómo hace
2: yo,
4: vos?
2: Le pongo una soga a 25 metros para que no se lastime ni vaya a zona donde pueda haber una víbora. Voy,
4: claro.
2: Le suelto la soga porque estoy yo. Me empieza a perseguir por todo el terreno en la espalda y me muerde el cuello.
5: ¿Esa es de verdad?
2: No, es así.
4: Pero es ese estilo.
3: Es
4: ese gigante. Estilo.
3: No, es
2: gigante.
3: Ese.
2: Ahí le mando el video a Maxi ya.
0: Ah, sí.
2: ¿Sabes qué? Agarra.
4: Pero perdón, te empieza a perseguir de forma violenta.

0: ¿Entra
1: no, no, no, bien, onda, bien. Sigue. Y mientras por ahí estoy comiendo, viene y me empieza a morder el cuello, despacito, para que le haga mismo, le toca abrazar y darle besos. Totalmente cariñosa.
2: Es mimosa.
1: Es hermosa, sí.
3: Ay, qué tierna.
1: Muy mimosa.
2: ¿Por qué le pusiste Pikachu?
1: No, porque ya vino con el nombre.
0: Claro.
1: La nena le puso Pikachu.
0: ¿Responde a Pikachu si le decís Pikachu? Claro. ¿Se da vuelta o no?
1: Sí.
0: ¿O yo le podés poner otro nombre?
4: ¿Evoluciona?
0: Muy bueno, Max.
1: Por un poco de amor que le.
0: ¿Qué sé yo?
1: Por un poco de amor que le des, enseguida sí. Pikachu va.
4: Mira, acá la tengo. Por un poco de amor.
1: Acá la tengo a Pikachu, se le va a mandar a Maxi Díaz para que la podamos compartir.
3: ¿Ya cuántos animales tenés? Sí. ¿Un caballo?
1: Tengo. A hay ver. Una cosa que está sucediendo en Zárate, en toda la zona, que es increíble, no puede creer nadie. ¿Saben que esto es verdad?
0: Sí.
1: Se invadió todo el jabalí.
0: Me estás jodiendo.
1: Lleno, lleno de jabalí por todos lados, ¿no?
0: Es como que no paran de suceder cosas.
1: No, pero esto es espectacular. ¿Sabés lo que pasó con el jabalí?
3: ¿Tú cómo vos? ¿Qué pasó? Te dedicás a la actividad ganadera ya directamente.
1: Sí, estoy bastante con la actividad
0: ganadera. Sin la plata de los ganaderos.
4: ¿Te encariñaste con Pikachu?
1: Sí, a Pikachu la amo. No la comería nunca.
0: O sea,
1: pero...
0: si viene la nena a buscarla,
1: es de ella. Pero escucha esto. Okay. Yo quiero contarlo en términos científicos.
0: Te amo, tú.
1: Los jabalí empezaron a hacer el amor con los chanchos.
0: Comunes,
1: domésticos.
0: Domésticos.
1: Y están saliendo unas crías que son espectaculares.
4: ¿Es un chiste?
1: No, es todo 100% real. Son espectaculares.
2: ¿Qué quiere decir espectaculares? Son jabalíes.
4: Pero el jabalí, claro, se relaciona, tiene...
1: Los mismos genitales tienen.
4: Eso.
1: Sí. Y...
0: No sí puede.
4: Tiene idea, boludo.
1: No, sí.
4: No, mi duda era si entra el jabalí en el chat.
1: Lo tiene el tirabuzón.
4: Estábamos forzando una relación.
0: ¿Y cómo es la mezcla? ¿Qué tiene los colmillos del jabalí y la cola del chancho?
4: Y es consentido por la
1: chancha. Obvio. Entonces, ¿qué salen?
4: ¿Qué lo ven como un marinero así forzudo?
1: Sí, como un padrillo.
4: Medio turro. Es como que la chancha se come un turro.
1: Claro.
4: En el mundo de los jabalíes. De la chancha hizo un turro al año, no hace daño.
1: Es como que me pusieron un tropitango. Un tropitango de jabalí.
2: No lo distraiga.
4: ¿De qué? Es una distracción constante.
1: Son peludas con rayitas.
4: Esa es tu suegra.
1: No,
4: no.
0: Está mal, Maxi.
4: No. Pikachu, no veo. No, bien,
1: es de esta onda. Sí, pero no tanto músculo. Está más gordita. Claro. Y bueno, resulta que hay unos chanchos hermosos, Dan.
0: Sí.
1: Entonces hay sobrepoblación de chanchos. Esto va, por un lado, los ganaderos piden retirar el chancho salvaje porque le come todo. Y por otro lado, hay un gran negocio atrás de eso.
0: Denuncialo.
1: ¡No! ¡Un gran negocio lindo!
4: ¿Quién te llama?
1: Un gran negocio lindo.
0: No, eso es WhatsApp.
1: A ver, ya le digo. Un negocio lindo para comerlo, para...
4: ¿Comerlo?
1: No, para... Sería comercializar los chanchos.
0: A ver, Pikachu.
1: Ahí está Pikachu. ¿Está acá? Pero está persiguiendo alguien. Ven acá.
0: No, mira.
4: Es Albina.
1: Sí, se acabó.
4: La música, ¿quién la puso?
1: Yo.
4: Pikachu.
1: Así se queda todo el día.
0: Bueno, estuvo en redes, me gusta.
4: Es medio Tom York, la
1: puro
4: yegua,
1: amor,
4: ¿no?
1: Puro
4: es medio
1: amor.
4: Como la cantante de Radiohead.
2: Tenés una yegua.
1: Sí.
2: Tenés perro.
0: Sí.
2: Tenés vaca.
3: Sí. Jabalí chancho.
1: No, vaca no tengo todavía, tengo una tener.
2: ¿Te la tuviste que devolver?
1: ¿La vaca?
4: No, la vaca.
1: No llegó nunca.
4: Pasó a la parrilla.
1: Yo tengo dos vacas salvajes ahí.
2: ¿Por eso?
1: Y bueno, tengo un gran problema
4: con esas vacas.
1: No se las puede agarrar,
4: salvaje.
1: No limitan boyero, no le dan bola a nada.
4: Espera. Hola.
5: Hola, chequeres.
0: Hola,
5: acá en Chaco está lloviendo, en Resistencia Chaco llueve.
4: ¿Quién me da un mate? ¿Vos o vos?
0: Montevideo llueve y en Jujuy dicen que acaba de salir el sol después de una semana de ser nublado. Información.
5: Hola, Tucu.
1: Hola, amor.
5: Soy de Viedma, Río Negro, y acá va a estar soleado todo el día.
4: Mirá.
1: Allá va.
5: 19 grados, hermoso. Bien. La lluvia la tuvimos ayer y se las mandamos para allá.
4: Lluvia del sur.
6: Buen día, estoy en San Francisco del Monte de Oro, provincia de San Luis.
0: Mirá.
6: Y aquí hace 17 grados, completamente despejado, el cielo
4: ahora
6: celeste,
4: llega.
6: Bastante viento. Un día Lindísimo.
1: Tiene microclima.
6: Le mando un abrazo.
2: San Luis. Che, en el chat de YouTube están recopados con Pikachu.
1: Pikachu, sí, ¿viste? Pikachu. Sí. Mi amor.
3: Ponga y like.
1: Hay una última cosa.
7: Buen día, chequeres. Buen día, mesa. ¿Cómo andan?
0: La mesa.
7: Hola, quiero mesa. Contarles que estoy muy contento porque ya tengo la entrada para la Chiques Fest. ¿Qué pecha era la Chiques Fest? Un abrazo grande, chicos.
4: Y fíjate.
7: Gerardo de Lugo, el papá de los Messi.
2: 26 de noviembre.
0: 26.
2: 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Después va a quedar un cupo, porque sabemos que la situación puede estar difícil para sortear. Pero bueno, simplemente esto es una entrada además a precios populares para tratar de cubrir algunos costos. No todos los costos, pero algunos costos.
4: Los otros costos, obviamente.
2: Y bueno,
0: los pagas allá. ¿Y qué va a haber en la Chequef?
4: Mira, ya está confirmado.
2: ¿Qué? ¿Está confirmado?
4: Cortame el micrófono, Paula.
2: A ver qué está confirmado. Acá.

0: pero es medio pelotudo, ¿viste?
1: No es todo eso. Eso sería la
2: firmó. Más o menos eso sería la estructura.
3: No.
0: Qué viejo.
4: No, pero posta igual.
3: Boludo.
4: Muchas bandas. Muchas bandas.
1: Y pará, y el suco, pará. Cortá de nuevo.
0: ¿Viste? Entonces yo no creo en nada, mirá. Creo en vos y en mis hijos. En Lore, vos, Vale, Martín, pero...
4: ¡Qué locura!
0: Mira, Martín no, sé,
4: Pikachu. Está,
0: no es que sea malo, pero es medio pelotudo. ¿Sí?
4: ¡Qué tremendo!
0: ¡Qué lindo todo!
4: 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Entran, la sacan en un segundo y 26 de noviembre ya tenés tu entrada.
1: Eso es lo que hay de gente que toca, pero después hay cerveza artesanal.
4: Gratis.
1: Va a haber cerveza artesanal, degustación de cerveza artesanal, como siempre en la Cheque Fest.
4: Todos toman.
1: Va a haber picada.
4: Todos comen.
1: Y esta vez vamos a sumar algo al fin.
5: Che, en San Martín de los Andes está nevando. Pero bueno.
4: Mira vos, mirá vos.
1: Pueden sacar entrada para la Cheque Fest.
4: Hay gente de Uruguay que viene a la Cheque Fest. ¿Cómo no van a venir?
1: Ya sacaron entrada, me avisaron.
4: Bueno, ¿ves? Qué bien.
1: ¿Y está bueno que vos sacaste entrada?
0: Obvio.
4: ¿Vos?
0: Obvio, sí.
1: ¿Cuántas vas a pedir?
4: Ah, eso, ese es el tema.
1: ¿Por qué vos sabés que
5: cada vez más te están pidiendo?
0: No. Sé que desde que hubo el anuncio se armó, pero una cosa que el teléfono se tildaba, se volvía loco.
1: Mentira, igual eso, ¿no?
0: Es que bueno, vamos a ver qué se puede hacer.
5: ¿Pero cuántas necesitarías?
0: Digamos, no, quiero que todo el
1: mundo. No, la gente 20. Tiene que sacar entrada.
0: De la familia, ¿no?
1: Vos sabés que el otro día en la radio me cruzo con uno que siempre escucha cheque. En el baño, situación baño, sí, viste. Hola, oye, ¿cómo andás? ¿Qué sé yo? Che, anunciamos la cheque. Sí, ya hablé con el Tucu, me dijo.
3: No, bueno.
1: Entonces ahí a mí se me cortó el asunto y le digo: pará. ¿Qué hablaste con el Tucu? No, me dijo que ya me va a dar.
0: Pero es medio peludo, ¿viste?
1: Acabamos de salir a la venta.
0: Sí.
1: Hay que comprar entradas ahora, no hay que hablar con el Tucu.
5: Pero vos, por ejemplo, 100.
4: Para empezar a hablar, ¿no?
0: Después hablamos nosotros. Yo voy a tu casa, tomamos un café.
5: Ah, ¿sí?
0: De tranqui, porque esto me hace bullying.
5: Pero vos que tenemos cupo limitado.
4: Claro,
5: Tucu. No, no es que.
1: No,
5: es que vamos a hacer un Movistar, ¿eh?
0: No, por eso, tranqui. Tucu, todos los años.
1: Tucu todavía no está habilitado.
0: Todos
1: habilitado el Tucu a partir de noviembre.
5: 26 de noviembre, Cheque Fest en grupo.
1: Ahora hay que sacar entrada.
5: Sí, vamos a disfrutar, vamos a pasarla bien. Va a haber pogo. Yo no sé si voy a hacer pogo porque la vez pasada me costó una semana de rehabilitación.
1: Bueno.
5: Exagerando, como siempre. Cheque Fest, 26 de noviembre. ¿Qué número es de la Cheque Fest? La vez pasada Javi nos...
1: Pará, 13.
3: 13, para mí
5: ya sonaron los despertadores. Esto es Cheque en Blanco.
1: ¿Vos lo podés levantar al Turco en los hombros?
0: Sí, papá.
1: Entonces con el Turco.
0: Excelente. Sí, obvio. Con
1: el Turco.
4: Ya estamos nuevos.
2: Mucho el Turco. Viste,
0: yo no creo en nada, mira. Creo en vos y en mis hijos. En Lore, vos, Vale, Martín, pero. Mira, Martín no sé, porque está, no es que sea malo.

0: sea, el inicio de esta Cheque Fest es Barry entrando arriba de Pikachu, disparando cerveza artesanal con la pistola.
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1: Total normalidad.
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0: Llegaron las pipsas.
1: Llegaron las pipsas.
2: Pará.
3: El concepto correcto es, no hay, digamos, o sea, esto, digamos, la dolarización es como una pizza.
2: Anda despacio.
1: Pizzas.
3: Jamón y mozzarella, la de mozzarella, la de, no sé.
4: Hola, buenas noches. Llamo por la reconexión del medidor, que estoy sin gas.
5: Me estoy equivocado.
4: ¿Cómo?
5: Estás hablando de una pizzería.
4: Perdona.
5: No, está bien, chao.
3: Pero pará. Porque no me dejas terminar el argumento. Entonces, yo estoy razonando. Entonces, si me interrumpís, se complica.
2: Sí.
3: ¿Cómo es?
1: Las pizzas.
2: ¿Te puedo tirar otro?
3: Pará. Sí. Entonces, dicho esto... Y digamos, entonces, o nos dio frente a todas esas cosas, nosotros entonces lo que nos damos cuenta es que, digo, teníamos que hacer algo. Empezamos a cranear, digamos, o sea, bueno, ¿qué hacemos con esto? Vos te das cuenta, ¿no? Hay un montón de modelos de pizza, vos podés hacerlo de distintas maneras. ¿Hasta ahí vamos?
2: Sí, sí.
3: La primavera, ¿no? La que tiene ananá, la que tiene los pepperoni, qué sé yo, no sé, hay un montón, digamos, la fugaceta, no sé.
6: Hola, no sé si pizzería o hablo con los gasistas, pero...
7: Una pizzería.
6: Yo necesito tener gas. Soy el doctor Álvarez, tengo una familia respetable.
3: Déjame terminar de explicar. Claro. Lo que nosotros estamos haciendo... es estudiado en universidades. Fíjate que rompimos la dimensión cuantitativa y la dimensión temporal. ¿Te das cuenta?
1: Pipsas.
3: Básicamente, eso era lo importante.
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9: Usted fecha una recesión cuando tiene dos trimestres consecutivos de caída. Digo, esa es la forma técnica de medir una recesión. Una de las cosas que pasa con los indicadores desestacionalizados, esto es importante saberlo. Usted cuando construye un indicador desestacionalizado se arma en función de la historia. Si usted, su economía está teniendo muchos cambios estructurales, los desestacionalizados miden mal. Si usted se fija y mira la serie del EMAE, que es el estimador mensual de la actividad económica, usted va a ver que tiene mucha volatilidad. Por eso nosotros hemos estado enfatizando sistemáticamente el indicador tendencia ciclo. ¿Por qué? Porque como la economía está teniendo muchos cambios estructurales, los ponderadores de los desestacionalizados están arrojando cualquier cosa y por eso la serie es muy volátil. Literalmente.
10: Por eso el ministro...
11: Ahí estabas escuchando a Javier Milei peleándose con la realidad, tratando de explicar lo que es simplemente el fracaso de su plan económico, que entonces dice, bueno, a partir de ahí es que el INDEC mide mal. Esto es un estadio superior de lo que históricamente siempre ha habido intervenciones con más o menos intensidad. La de mayor intensidad fue la de durante el periodo del kirchnerismo con Guillermo Moreno, pero siempre ha habido cuestionamientos de los sectores políticos oficialistas sobre algunos indicadores que no le dan bien. Y como la verdad la Argentina ha tenido ya a lo largo de los últimos 50, 60 años vivir en crisis permanentes con pequeños, más menos largos periodos de tranquilidad o no tanta incertidumbre. Bueno, los políticos en el gobierno se terminan peleando con las estadísticas. Esto es uno de los reflejos de Milei. Yo digo que Milei está nervioso y lo viste en Idea. Cuando se peleó o se desbordó frente a José del Río, que es de La Nación, jefe de la redacción o director de La Nación, a partir de una situación que da toda la impresión que es parte de la distorsión de lo que él escucha cuando alguien le habla. Porque hubo dos economistas, Rafael Di Tella y Santiago Galiani, que estuvieron reunidos con él, y después dos periodistas de La Nación se comunicaron con ellos, y según Milei, esas periodistas insultaron a estos dos economistas porque elogiaron el plan económico. Algo más delirante que eso es difícil de encontrar, porque yo tengo mucha experiencia, es imposible que los periodistas insulten a dos fuentes, y además no dos fuentes que podés decir, ah, bueno, tiene algún cargo público, algo que hayan hecho mal, algo que hayan presionado o debatido con los periodistas. Simplemente habrán tenido algún tipo de intercambio, pero bueno, a él le llegó que lo insultaron, bueno, y a partir de ahí vos lo veías además con un cuadro patético, que estaba en París, en una mesita
7: de manga corta, ese decís.
11: Bueno, manga larga, manga corta.
7: Ese, sí, las dos remeras.
11: Sí, las dos remeras. Entonces, ¿qué es lo que pasa? Que la economía está en recesión. Pueden inventar que la economía es a dos velocidades, inventar que la economía está en serrucho, pero cuando vos ves que el grueso de las actividades económicas vinculados con el empleo, el salario, lo que le importa a la mayoría de la población y que involucra a la mayoría de la población, está con datos negativos, una tendencia negativa desde el comienzo del gobierno de Milei. Bueno, es una economía que está en crisis. La recesión es una, cuando se diga recesión técnica, es una formalidad estadística reconocida a nivel internacional. Dos trimestres consecutivos de evolución del Producto Interno Bruto negativo te da que estás en una recesión. Lo llaman recesión técnica. La verdad es una recesión, es una situación recesiva, es una situación de crisis. Hay un elemento que es cuando no se magnifica, o mejor dicho, no se amplifica, no magnifica. Si no se amplifican las situaciones de crisis, es que empieza a haber las confusiones. Pero la verdad es que la economía argentina está en crisis con Milei. No es que es una economía que está pujante. Y además, no es que hay un horizonte de que se puede estar mejor, porque las inversiones, incluso anunciadas ahora en la Argentina Week en París, están estrechamente vinculados con la explotación y exportación de recursos naturales, que son la de petróleo, gas y minería. Y eso no está teniendo un encadenamiento productivo a nivel local, ni derrame a nivel local. Los gobernadores de esas provincias, obviamente, que publicitan que hay derrame, bueno, ¿por qué? Y bueno, porque les sirve para, en realidad, su política interna, su política provincial. Bueno, miren todas las inversiones que vienen. Pero después, cuando vas a los datos agregados, lo que notas es que no hay un crecimiento del empleo importante en esas provincias. Más bien, casi no hay, salvo Neuquén, que creo que termina empatado, y tenés crisis de consumo, crisis de ingresos, crisis en el comercio, crisis en la construcción, salvo en los enclaves donde se desarrollan estas iniciativas. Pero además son enclaves económicos donde gran parte de los bienes de capital, los mobiliarios, todos son importados, los traen de China. Y entonces decís, bueno, ¿cuál es el derrame? ¿Cuál es el encadenamiento productivo que tiene? Bueno, entonces eso te lleva a una situación de estancamiento y recesión. Y por eso está nervioso, porque tiene que mostrar que su proyecto económico va a ir bien. Por eso fíjate que ahora está diciendo que si él gana las elecciones, recién el 2028 va a ser el mejor año. O sea, que ya no es el 2027.
7: No, y los 18 meses que ha dicho Caputo también.
11: Claro, no solo no 18 nunca. Meses de Caputo. Pero no es que la economía va a subir como pedo de buzo. La verdad que si hay una continuidad, va a ser esta misma continuidad. No es que porque hay una decisión deliberada, hasta por convencimiento, que la industria no tiene que haber en Argentina. Y además, si no hay industria, bueno, se deteriora, se debilita todo el entramado vinculado con esa industria.

0: indumentaria, bueno, a la vez también de los servicios, incluso de, puede ser, escuelas privadas o servicios vinculados con la telefonía. Bueno, todo eso se pierde.
1: Claro.
0: Y a la vez, el municipio, ¿qué es lo que pierde también?
1: Impuestos.
0: La recaudación. Y por consiguiente, las inversiones que puede realizar. Entonces, ahí es la destrucción de lo, cuando se llama el entramado productivo, social y laboral de un pueblo, de una ciudad. Entonces, ¿qué piensa? Que todos los que están ahí, que se van a ir a Añelo. No. Añelo es, digamos, la ciudad emblema de Vaca Muerta en Neuquén. No, porque no es necesario. A lo que se le suma es que cada vez más estas producciones son capital intensivo. Se necesita, digamos, cuando se habla de minería, muchos pueden llegar a pensar y decir, viste, son la de los socavones, que tenés miles de trabajadores metidos en las cuevas y saca. No, ya está cambiando. Entonces, y cada vez cambia más la productividad y la inversión en bienes de capital para la producción. Cierto que en esa zona, bueno, con esos 2.000 o 3.000 trabajadores o 5.000 trabajadores, bueno, derrama en lo que puede ser toda la parte de comercio o de construcción, pero imposible de poder compensar toda la destrucción de todo el entramado productivo, social y laboral del resto del país. Por eso, esto de que en el 2028 van a estar mejor y va a ser, es fantasía, es engaño. Digamos, la verdad que Milei ha engañado en la campaña electoral y para las elecciones del 2023. Bueno, también puede repetir la estrategia de engañar para la campaña electoral del 2027. La cuestión es que ya se les conoce, o por lo menos una parte ya conoce que es parte del engaño. Bueno, la cuestión es que los números gruesos de lo que se llama la macroeconomía, en realidad es de la economía, lo que muestra es que está en crisis. Hay una crisis económica y por eso Milei está nervioso.

Después de los hechos ocurridos en los oscuros recintos de la injusticia, después del robo, la apropiación y la venta de lo que no es propio, después de la sordera, el desprecio y la burla, después de la bronca, de la sangre hirviendo y de contener el grito, seguimos. Seguimos soñando un sueño que nos quieren prohibir, como si fuese posible cerrar las puertas del amor. Ellos se olvidan de nosotros y creen que nos olvidaremos del mismo modo de ellos. Pero no, así no funciona, así no sería justo. Y dado que la justicia no la imparten los que deberían, está en nuestras manos la balanza total, el destino de nuestro territorio, las raíces de las cosechas, los ríos con sus peces, los pájaros que cantan sobre las copas de los árboles, las montañas ventosas junto al calor de una tierra colorada y el frío de los glaciares sobre nuestro mar helado. Después, no se vayan a pelear por nuestro voto, no sean tan descarados si hoy nos quieren convencer de que somos invisibles. ¡Qué atrevidos! Vender lo que no es propio, pero nunca podrán

Prender nuestra voz, borrar nuestros bailes, deshacerse de la memoria, entregar nuestra tradición, enterrar a este pueblo con su historia, con su dignidad. Después de los terribles fallados de un trío de crápulas ricos que consiguen de todo con el apellido, puestos a dedo, habrá que recordar algunas cosas fundamentales. Empezando por la palabra democracia, por ejemplo. Proviene de la unión de dos vocablos en el griego antiguo: demos, que significa pueblo, y kratos, que se traduce como poder o gobierno. O sea, poder del pueblo, gobierno del pueblo. Somos un árbol torcido, una peripecia de nuestra historia, y por eso mismo somos el momento exacto de la iluminación masiva. Es ahora, porque será imposible invisibilizar un océano que ocupe todo el territorio, que se aferre con las dos manos clavadas en la tierra, agarradas como un niño a su juguete, que es propio, que es nuestro y que es nuestro país.

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2: La derecha siempre tiene un proyecto que es más bien destructor del país que conocemos. No constructor de lo que podríamos ser, ¿no? Más bien, la derecha tiende a concebir la Argentina como un mero territorio a ser saqueado. La palabra nación les queda grande. Entonces, después le pueden dar la vuelta de tuerca que quieras. Lo veo más cerca del marketing que de otra cosa, no de una discusión honesta de ideas, ¿entiendes? Javier Milei es un presidente que adrede y con dolo desfinancia la universidad pública. Hablo desde el lugar al que yo pertenezco, soy profesora universitaria.
3: Y sos investigadora de CONICET.
2: Aniquilar además el CONICET, que es donde se produce conocimiento nacional en las diferentes ciencias, ¿no es cierto? Bueno, se está ahogando financieramente. Sin embargo, quiere revestirse de los rasgos de estatus de lo académico. Entonces se presenta.
3: ¿Y se autopercibe doctor?
2: Él se autopercibe doctor. No es doctor, o sea, le dieron un doctorado honoris causa en una universidad privada de dudosa legitimidad. Él se presenta como el redactor de papers. Y lo pescaron plagiando ya cientos de veces. Es un plagiario. Entonces es una persona que dice, yo escribo sobre economía. No, roba el trabajo de otros. No hay acto de mayor claudicación como intelectual que admitir que no tienes ideas propias. La gran trampa es que la derecha actual argentina y la que viene, digamos, de la dictadura en adelante, es profundamente cipaya. No creen en la Argentina como país viable, no aman el suelo en el que nacieron, no hay ni siquiera un sentimiento nacionalista genuino, ¿no? De amar el terruño. Y en el fondo, realmente creo que es una derecha que no cree en la producción de conocimiento nacional.
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9: Gente, mañana sí es un día decisivo,
10: claro,
9: terrible, para Brasil y para todo Latinoamérica, por supuesto. Brasil elige presidente y Futurock viajó a San Pablo con el equipo de Un Mundo de Sensaciones para mostrarte el antes, el durante y el después de la votación. Desde el jueves seguimos el minuto a minuto con móviles en vivo en la programación de la radio y vamos a estar hasta el lunes. Mañana, domingo, hay programa especial de Un Mundo de Sensaciones desde San Pablo. De 12 a 15 horas hacemos la gran previa al aire y a la noche, de 18 a 22 horas, volvemos a encontrarnos para seguir juntos el conteo de votos y los resultados. 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
10: Ahora estamos en comunicación precisamente con ese móvil y con Juan Manuel Carr. ¿Cómo va? Hola.
11: ¿Cómo andas, Alfredo? Un abrazo grande para vos, para toda la audiencia de Chiqui. Estamos acá con el doctor Federico Vázquez, que acaba de llegar a San Pablo para sumarse a la cobertura. ¿Cómo estás viviendo, Fede?
12: ¿Qué tal? ¿Cómo andan todos allá? Bueno, bien, me sumé al equipo que ya está desde el mar, que están ustedes acá, cubriendo para radio. Llegué para el momento del calor militante, porque es como una especie de cierre de campaña en el centro de San Pablo. esperando la llegada de Lula, nada menos, acá en el camión del PT. Mucha militancia. Mucha militancia que presenciamos un momento bien argentino. Nos tomamos el subte y vimos los vagones llenos de gente cantando. Bien el estilo que nosotros lo conocemos bien cuando hay marchas en Plaza de Mayo. Así que bastante calor.
8: También tenemos acá al doctor Martín Shapiro, Alfredo, que nos muestra el merchandising oficial de la campaña de Lula.
13: Muy bueno.
8: Brasil, dos brasileiros y el Lula presidente. Una campaña muy enfocada en el embate contra Donald Trump, ¿no? Contra la administración Trump. Por eso, o Brasil es dos brasileiros, el eslogan, uno de los eslogans principales de esta campaña presidencial. ¿Pero? Así que estamos acá, mucha expectativa por la llegada de Lula.
13: Pero una pregunta. Juan Manuel, una pregunta. ¿No hay veda? ¿No hay veda electoral? Porque hoy es sábado, mañana votan.
8: Bueno, está buenísima la pregunta. La veda electoral es de hablar, ¿no? Es decir, los candidatos pueden hablar hasta el día de ayer, ¿sí? Ayer hubo acto público, Lula hablando. Hoy Lula va a hacer una caminata, pero no va a hablar en público acá. Y eso lo hace también Flavio Bolsonaro en un lugar del interior del estado de San Pablo. Así que está muy buena la pregunta tuya, porque mañana, el día de la votación, vamos a ver a gente con la camiseta verde-amarela, que son los votantes de Flavio Bolsonaro, y vamos a ver gente con las camisetas vermelhas, que es el color del Partido de los Trabajadores. Eso significa que incluso diría que no hay veda como la conocemos nosotros en los centros de votación.
12: Claro, bueno, hasta el final ahí la gente trata de, por lo menos en términos de símbolos, mostrarlos. Es una diferencia con una elección en nuestro país donde no se puede. Y hoy es como el último acto de presencia de gente en la calle, por lo menos acá en San Pablo, que además es uno de los lugares de disputa, ¿no? De mucha paridad. A diferencia del Nordeste, más favorable a Lula, y otras regiones más bolsonaristas como Río, acá es un estado donde los dos se juegan un montón.
8: Claro, si Lula saca más votos en la periferia de la ciudad de San Pablo, tiene más chances de llegar a un mejor número de acá. Muy probablemente sea una segunda vuelta, digamos. La mayor parte de los analistas dicen que esta elección va a ir a una segunda vuelta. Algunos dicen que va a ser muy finita la diferencia mañana, 46-44, eso lo vamos viendo durante la jornada. Pero también hay algunos utópicos en la campaña de Lula que dicen, che, y mirá si ganamos en la primera vuelta. Sería algo inédito, ¿no? Pero también hay una esperanza de eso en un cemento del PT.
12: Y ayer te encontraste con alguien que sabe mucho de elecciones argentinas, un argentino que dijo que de todas maneras cuando se abren las urnas se va a llevar sorpresa a Lula, cualquier ciudad común. Como que hay también un momento, ¿verdad? Que la elección tan justita, con el antecedente, ¿quién fue muy justa? La anterior, nadie pronostica nada, porque estamos hablando de dos puntos para arriba, para abajo, que o te define o deja la sesión para el voltage todavía más angustiante.
8: Sí, gente de la campaña de Lula me dijo que el propio presidente está muy confiado de ganar en la primera vuelta, lo cual significaría algo inédito para él, porque nunca ganó en primera vuelta Lula. El único que ganó en primera vuelta dos veces fue Cardoso, contra Lula, exactamente. Pero bueno,
12: se respira un poquito de miedo en los militantes lulistas, que creen, por lo que estuvimos charlando, que si no hay un triunfo en primera vuelta, temen que se complique bastante la segunda, ¿no? Está esa ambivalencia ahí.
8: Porque los candidatos que le siguen a Lula y a Flavio son principalmente exponentes de la derecha de Brasil, entonces tiene que ver cómo trabaja la campaña de Lula a partir del lunes, en caso de haber segunda vuelta, para ordenar esos votos y captar una parte de ese electorado, prometer futuro, también me decían. Mucha gente, no es una campaña que se vibre tanto acá como la de 2022. En 2022 había más mística, más entusiasmo. Es una campaña de más miedo, me parece, ¿no? Del miedo a que vuelva la extrema derecha, y ya ni siquiera con Jair, con Flavio Bolsonaro, ¿no? Que es un hijo, podríamos decir, deslucido del propio Jair. Pero bueno, América Latina está polarizada y se está jugando un partido muy importante acá en Brasil, que puede ser decisivo incluso para Argentina.
13: A ver, Fede, Juan Manuel.
12: Ahí te escucho, Alfredo.
13: Sí, ustedes ahí están en una movilización de Lula. ¿Pudieron ver, estuvieron recorriendo algo de lo que sería el bolsonarismo? Porque si tiene el 50%

0: Bolsonaro es que también es transversal a nivel de la de las clases sociales. ¿Qué es lo que pudieron observar?
1: Yo estuve en el mercado municipal de San Pablo. Ahí tenés trabajadores que cobran un poco más que la media de San Pablo. ¿Por qué? Porque laburan con el turismo. Y que ellos me decían, queremos un cambio, queremos mudanza, queremos Flavio Bolsonaro. Obviamente hay un ideario de Lula construido también por los medios de comunicación durante mucho tiempo acá en Brasil. Y la gente de clase media, media alta está con Flavio Bolsonaro. Pero por una cosa que pasa en la Argentina también, en Argentina es antiperonismo, acá es el antilulismo. O sea, acá la fuerza más grande de Brasil hoy es el lulismo. Y la segunda fuerza más grande de Brasil hoy es el antilulismo. Entonces hoy expresa Flavio Bolsonaro, me parece que esa capacidad de aglutinar el antilulismo, que por ahí en 4 años lo expresa Tarcísio de Freitas, el gobernador del estado de São Paulo. Pero sí, eso que decís está muy bien, Alfredo, porque hay un segmento de la población que pide cambio, mudanzas, que llega a fin de mes un poco más complicado, más allá de que subió el salario mínimo. Hay una idea de cambio que el gobierno de Lula tiene que ver cómo explota de cara al balotaje para mostrar que puede ser un cambio del propio gobierno, ¿no? Que es complicado eso.
2: Y después, lo otro que también se nota es esta cosa que también la conocemos en Argentina, que es a los oficialismos le está resultando muy difícil reelegir. La idea de cambio también es la idea de insatisfacción, que está medio generalizada. Viste, cuando uno llega a un país que no es el suyo y lo cubre por pocos días, hace sociología de Uber. Así que te puedo decir que la sociología de Uber que hice ayer, con el chofer, que era un votante de Bolsonaro, pero miró que era un votante que votó a Bolsonaro en 2018, votó a Lula en 2022 y ahora volvió a votar a Bolsonaro. O sea, alguien que en realidad siempre estuvo votando en contra del oficialismo de turno, si lo pensás, no era un votante fanático y había, ¿qué te decía? Por ejemplo, estaba muy de acuerdo con la prohibición de las bets que hizo Lula hace poco, pero dijo, no, pero eso sobre el final, no sirve. Y el ingreso de estos, ¿qué te pasó? Bueno, aumentó muy poco, ¿cuánto? 5% este año. Yo le digo, pero eso es más que la inflación del año. No, las cosas estaban aumentando muchísimo más. Bueno, lo que respiraba ahí, y no era un bolsonarista ideológico, cultural, era una especie de insatisfacción medio genérica y alguien que al voto lo llevó para un lado para el otro las últimas 3 elecciones, ¿viste? O sea, votó siempre al que se oponía al que estaba en la presidencia. No sé si dice algo, por eso te digo sociología de Uber, pero me sirvió para también tener un voto que no era tan agarrado y que no tenía ningún problema. Él, y por lo que decía su familia, sectores medios, la mujer era trabajadora formal, el trabajador de Uber, la insatisfacción permanente.
0: Hay un elemento que también se puede vincular con lo que pasa en Argentina, es el tema del endeudamiento, familiar, que es muy elevado, y el tema del juego, la ludopatía, que también está estrechamente vinculado con el endeudamiento. Y esto en las últimas semanas tuvo mayor intensidad en el debate electoral en Brasil.
1: Sí, sabes que hay algo que me decía Viana, un periodista de acá de ICL, que tiene que ver. El endeudamiento es 8 de cada 10 familias están endeudadas de algún tipo, ¿no? Vos sabés mucho de economía y eso es una escala grandísima. 8 de cada 10 familias es una población enorme en Brasil. Algunos sacan crédito para comprarse el auto, la moto, una heladera, un auto chino. Están llegando muchos los autos chinos acá. Y los otros están efectivamente en la timba, como decís vos. Y ahí hay un problema familiar que es las mujeres son las que votan más a Lula porque creen que el Estado tiene que intervenir directamente y los hombres son los que votan más a Flavio Bolsonaro. Hay una división de voto por género muy importante en Brasil que es global, diría, que tiene que ver con el crecimiento de la extrema derecha global también. Pero en general, cuando entrevistamos a la gente fuera del mercado municipal de San Pablo, nos pasaba que hablábamos con mujeres y decían, voy a votar a Lula para cuidar la economía de mi familia. Y vos cuando hablabas con votantes hombres, por ahí más jóvenes, iban a votar a Flavio Bolsonaro porque pensaban que era mejor una liberalización de la economía, algún tipo de privatización. Hay algo ahí en los idearios de hombres y mujeres que influye mucho, ¿no? Y las mujeres como cuidadoras de la casa y cuidadoras del patrimonio de la casa, te diría.
2: Te vuelvo a lo de las apuestas, Alfred, que lo que vos decías, se tomó temperatura. Yo te comentaba que por ahí lo que está corriendo como opinión o como duda es si la decisión de Lula fue, tuvo el timing necesario de prohibir las apuestas ahora, hace muy poquitos días, o llegó un poco tarde. Lo que no está en discusión, y esto lo constatan encuestas y lo que estuvimos conversando, es que incluso los votantes de Bolsonaro están todos a favor, una gran mayoría a favor de la medida de Lula. Lo que queda por ver es si eso se va a trasladar, si la gente va a pagar electoralmente eso, o si se lee como una jugada que fue más electoral porque fue tomada hace 4 o 5 días.
1: Después otra cosa, Alfredo, que va a interesar, que tiene que ver con el cambio de la jornada laboral acá en Brasil. Ahora 6x1, es decir, son 6 días de trabajo, 1 de descanso. Lula impulsa el 5x2, 40 horas semanales, 5 de trabajo, 2 de descanso. Eso podría llevarse adelante en el Parlamento. Lula está negociando que se lleve adelante esa votación entre el medio, entre la primera y la segunda vuelta. Es decir, eso podría tener un impacto si avanza el 5x2 de cara al balotaje. Pero bueno, será un problema el lunes, no lo sabemos, y no sabemos tampoco qué va a pasar mañana, ¿no?
3: Juan Fede, quería sumar una cosita a esto que decía Alfredo con respecto a cosas que juegan en este momento de elección allá en Brasil. ¿Cómo juega el tema de las creencias, el evangelismo, que es tan presente en el pueblo, en las bases de una sociedad que, bueno, tiene que tomar partido ahora por una elección tan, tan justa?
2: Mirá, ahí le voy a dejar a Juanma que cuente un poco, porque pasó algo que es interesante vinculado a una fake news. Dejá la fake news, la tenemos muy vinculadas a algo que utiliza, instrumentaliza la ultraderecha. En este caso pasó algo inverso, por eso es interesante, que tiene que ver con que un poco se dejó correr, algunos dicen más impulsado, o por lo menos no se tomaron la molestia de aclararlo mucho respecto de
1: la patrona de Brasil.
2: Eso, contá cómo fue la...
1: Bueno, hay una patrona de Brasil muy importante para el segmento católico, Nuestra Señora Aparecida. Una periodista importante de Brasil acá dijo en vivo que había un proyecto de diputados y senadores evangélicos para sacar a esta patrona del lugar de patrona, Nuestra Señora Aparecida. Es como sacar a la Virgen de Luján del lugar de patrona de la Argentina. Y acá en Brasil el fenómeno que se da es que 3 de cada 10 son evangélicos, pero el otro segmento importante, 5 de cada 10, son los católicos. Entonces hay que ver si este proyecto que en su momento presentó el bolsonarismo, o sea, gente vinculada al bolsonarismo en 2007, tiene algún impacto en la población católica, sobre todo del estado de Minas de Gerais, ¿sí? Es decir, estaríamos viendo una votación donde también los católicos estarían más con Lula, esto lo muestran las encuestas, y los evangélicos estarían más con Bolsonaro, lo cual es un dato también de época. El PT nació con la Iglesia Católica en los 80, es decir, hay una cuestión ahí que tiene que ver con la Iglesia brasileña y sus particularidades, pero el que tiene más trabajo en el ala evangélica es Flavio Bolsonaro, que además, bueno, Michelle Bolsonaro, su madrastra, también está vinculada al crecimiento de los evangélicos.
0: Ahora,
1: acá hay un movimiento grande. Sí, te escucho, Fredo.
0: No, para cerrar, simplemente para que la audiencia de Futurock lo tenga claro, cómo va a ser mañana la cobertura, por lo que leí, digamos, ¿cuándo se van a conocer los resultados electorales para también estar atentos dentro de la cobertura de Futurock que van a hacer?
2: Mira, mañana tenemos el programa habitual de Un Mundo de Sensaciones a partir de las 12 del mediodía, después de la pregunta, que lo dejé grabado, así que hay un programa lindo para escuchar mañana a las 10 sobre China. Después viene Un Mundo de Sensaciones hasta las 15 y hacemos el programa especial sobre selecciones a partir de las 6 de la tarde. Acá hay votos electrónicos hace mucho tiempo, los resultados se van a conocer de forma bastante acelerada, calculamos que entre las 7 y las 8 de la noche vamos a empezar a tener los resultados oficiales.
1: Incluso diría que entre las 8 y las 9 ya debería haber una tendencia grande cuando empiezan a ingresar los votos del nordeste brasileño para saber si gana alguno de los dos en primera vuelta, si está tan empatado como parece. Entre las 8 y las 9 estén pendientes de la cobertura, obviamente vénganse a las 6 porque vamos a tener todo el color, móviles en vivo, la opinión de especialistas. Estamos preparando algo a la altura de las circunstancias, ¿no, Fede?
2: Totalmente. Así que sí, invitadísimos a todos.

0: A que continúen con la radio mañana viendo la cobertura que vamos a hacer, que además es un despliegue importante, vinieron un montón de, bueno, todo el equipo de Un Mundo de Sensaciones, estamos toda la semana saliendo para los distintos programas, gracias como siempre a la comunidad que permitió que hiciéramos todo esto.
1: Y un agradecimiento a Juan Piparolo y a Maini Golom, que están con la producción, la parte técnica del evento. Martín Shapiro bailando por ahí. Bueno, es un poco. Mirá el doctor Shapiro, ¿eh? No lo tenían así, ¿eh?
2: Muy bueno. Lo que les quiero decir, que está saliendo bárbara la transmisión, para que estén tranquilos. Se escucha muy bien, se ve muy bien, digamos, no hay interferencia. La verdad que técnicamente impecable todo, y bueno, y la verdad, muy contentos que Futurock esté en Brasil, porque esta es una elección clave para Latinoamérica y también para la Argentina. Bueno, un abrazo inmenso para todo el equipo de Futurock ahí en Brasil.
1: Abrazo grande, Alfredo, está llegando Lula, abrazo grande.
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0: San Isidro llueve, la verdad que no sé qué vamos a hacer, ¿viste? 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
1: O sea, el inicio de esta Cheque Fest es Barry entrando arriba de Pikachu, disparando cerveza artesanal con la pistola.
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4: Le hago la siguiente pregunta. ¿A usted le consta que Conan fue maltratado?
5: Bueno, esta, primero una aclaración importante. La ley no tiene nombre. El nombre Ley Conan es un nombre que se viralizó, que la generaron los usuarios en las redes sociales, los medios de comunicación, sí, los argentinos.
4: Digamos, una chupada de media para el presidente, sí, Javier Milei, porque digamos que usted siga manteniendo y siga hablando de la Ley Conan, por más que la gente lo diga en la calle, me parece que por su nivel de diputado nacional tendría que saber que hay otros casos significativos como para nombrar la ley. Por ejemplo, la orangutana Sandra, porque realmente fue maltratada. Conan creo que nunca fue maltratado, y si lo maltrató, lo maltrató Javier Milei. Pero realmente me parece una chupada de media.
5: Para mí lo que me parece realmente es una falta de respeto de su parte.
4: La falta de respeto es suya, diputado. La falta de respeto es suya, que hable de la Ley Conan. Usted le está chupando las medias al presidente de la nación cuando él no se lo pidió.
5: Mire,
4: póngale orangutana a Sandra. Déjese de embromar.
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6: Mati, ¿qué tenemos?
7: Bueno, hoy les traigo una historia muy grave que está sucediendo con una científica argentina a quien están censurando y persiguiendo del Estado argentino, y es la historia de Virginia Aparicio. Virginia es ingeniera agrónoma, es doctora en ciencias agrarias y trabaja desde hace más de 20 años en el INTA, el Instituto Nacional de Tecnología Agropecuaria, y en el CONICET. Tiene una trayectoria muy reconocida, trabaja hace mucho tiempo con investigaciones, especialmente en el ámbito del campo, del agro, ¿sí? Bueno, año 2020 viene un proyecto internacional de la Comunidad Europea llamado SPRINT sobre sustentabilidad y sobre protección vegetal, financiado por la Unión Europea, e invitan al INTA a realizar una investigación sobre el impacto de plaguicidas y pesticidas en el medio ambiente y en la vida humana, básicamente. El INTA acepta esta invitación, colabora. El INTA no tiene que poner un peso, el Estado argentino no pone un peso. Son 15 millones de euros financiados por este proyecto internacional, en donde participan 10 países europeos y Argentina. Y en Argentina, este proyecto lo coordina, la invitan a Virginia Aparicio a coordinarlo y a llevarlo adelante. Y arranca en el año 2020 con la toma de resultados, la búsqueda de resultados. Entonces van, eligen varias localidades, zonas rurales especialmente, de la provincia de Buenos Aires, y van a tomar muestras del suelo, del oxígeno, de la tierra, de las casas de las personas, de agua, de peces, de animales, de alimentos, y también, en el caso de los humanos, eligen 73 voluntarios que viven en diferentes zonas y se le hace un hisopado nasal. Se le toma orina, materia fecal y también muestra de sangre, ¿sí? Todo eso lleva un primer tiempo, se analiza todo eso y acá comienza la bisagra de esta historia, que es cuando aparecen los resultados. Porque aparecen los resultados y los resultados son muy malos, porque encuentran que en el 86% de las personas encontraron glifosato en sangre. Y en la materia fecal, en el 100% de las personas. Y estamos hablando no solamente de personas que están al lado justamente de donde están fumigando, sino, yo le voy a decir, los partidos que analizaron las localidades, González Chávez, Balcarce, Benito Juárez, Coronel Dorrego, Tandil, Tres Arroyos, General Alvarado, General Pueyrredón, Mar del Plata, para el que no conocen otros nombres, Lobería, Necochea, San Cayetano, todas las localidades en donde las personas, los voluntarios, son de diferentes lugares. Gente que vive al lado de donde fumigan y gente que vive en el centro de Mar del Plata, por ejemplo. Entonces tomaron todos esos resultados y claro, fue gravísimo cuando se encontraron. Quiero destacar que el glifosato está prohibido, por ejemplo, en Chubut tiene prohibido

0: el uso y la comercialización de glifosato. La OMS declaró al glifosato cancerígeno, ¿sí? Puede producir pérdida de embarazo, problemas respiratorios, bueno, cáncer, obviamente. Es muy grave el uso de glifosato. Pero bueno, detrás de todo esto hay grandes lobbies, ¿no? Grandes laboratorios que impulsan y que les conviene que se utilice este pesticida. Bueno, yo ahora los invito a escuchar a uno de los voluntarios, Claudio, que voluntario del proyecto Sprint, vive en Balcarce, en una zona rural, y miren el testimonio que da.
1: Me llamo Claudio y sé que tuve más de 12 plaguicidas en mi cuerpo. Algunos estaban también presentes en el aire que respiro. Otros no sé cómo llegaron. ¿Cómo lo sé? Porque fui uno de los 73 voluntarios argentinos del proyecto Sprint. Yo participé de ese proyecto por vivir en una zona rural. O sea que para mí encontrar plaguicidas era algo que me esperaba. Entre los voluntarios había muchas personas que vivían en ciudades lejos de las zonas rurales y sin embargo tenían valores de plaguicidas iguales e incluso en algunos casos más altos que los míos que vivo en una zona rural. Y había algo más. Sprint nos había facilitado una planilla de Excel donde figuraban todos los compuestos que nos habían analizado y decía el efecto que tenía en la salud cuando estaba demostrado. Y así, comparándolo con los datos que teníamos de los voluntarios, pude ver que había montones de compuestos, algunos de los cuales eran mutágenos, carcinógenos, disruptores endocrinos y hasta neurotóxicos. Y ahí apareció una pregunta difícil: ¿qué significaban estos compuestos en nuestros cuerpos? El paso siguiente era empezar a entender qué efecto podían producir en la salud esas mezclas de plaguicidas. Desafortunadamente en Argentina esa etapa quedó truncada cuando el INTA decidió salirse del proyecto Sprint.
0: ¿Qué pasó? Bueno, fin del año 2023, Virginia obtiene los resultados y empieza a notar que la relación con el INTA empieza a cambiar. El INTA le empieza a suspender las reuniones, ella tenía que hacer la presentación de los resultados con los voluntarios y demás, se suspende esa reunión. Tiempo después, fin del año 2023, le dicen como que deje de investigar. Y unilateralmente el INTA rompe la relación con Sprint y dice: nosotros no investigamos más. O sea, no queremos más su financiamiento, no necesitamos más la investigación, hasta acá llegamos. ¿Sí? Ya eso es raro, porque el INTA había celebrado esto en el año 2020. Pero pasa algo peor. Empiezan a realizarse sumarios y suspensiones a muchos de los investigadores argentinos que participaron en el proyecto. Y a Virginia especialmente, no solamente le hacen un sumario, sino que ahora lo que están buscando, y esto está pasando actualmente, es su exoneración. ¿Qué significa la exoneración? Es echarla, despedirla del INTA, donde trabaja hace más de 20 años, del CONICET también, y que nunca más pueda formar parte de ningún organismo público.
2: ¿Pero con qué argumento?
0: Claro, ¿por qué? Está todo sobre secreto de sumario, pero obviamente ella, que tiene su abogado, fue averiguando, y lo que están diciendo es que ella, todos son argumentos burocráticos, cuestionan el financiamiento y cuestionan que ella no fue avisando a sus superiores, tanto del INTA como de Sprint, los pasos que sucedieron. El superior de ella en el INTA, estamos hablando que el propio INTA, el Consejo Directivo, lleva adelante esto desde la administración de Alberto Fernández y luego cuando llegó Milei se profundizó esto, diciendo que hubo pasos burocráticos que no fueron correctos. El superior de ella en el INTA dice: a mí me informó todo correctamente, está todo perfectamente presentado. Desde la Comunidad Europea, Sprint dice: acá salió todo perfectamente, se presentó todo y mismo el tema del financiamiento pasó por el INTA. O sea, Virginia no tocó un peso. Entonces no encuentra argumentos de ese lado burocráticos que la puedan echar, digamos. Sobre todo porque hay un dato muy particular. La exoneración, prácticamente no hay caso de exoneración del Estado. Para que pase algo así hay que remitirse a la dictadura militar, donde una persona la echaron de un organismo público y no le permitieron volver a ingresar. Por eso es muy grave. Pero me parece que acá falta la palabra del el personaje principal, que es Virginia Aparicio.
3: Digamos que el sumario se inicia justamente por participar de este proyecto, aunque INTA lo avalara inicialmente. Y yo creo que no se había tomado real conciencia en el sistema político de la institución, la dimensión, la cantidad de información concreta, ponerle números a esa idea que a veces tenemos intuitiva de que estamos expuestos. Bueno, acá se midió la exposición. Sabemos que un ciudadano de una ciudad como Mar del Plata o Tandil tiene plaguicidas aunque no trabaje en el campo. Y esos datos son muy importantes porque hablan de salud pública.

0: Básicamente lo que se cree es eso. Nadie esperaba tamaños resultados. Claro, claro. Y que llegue tan lejos, porque lo que está analizando es, che, para que le llegue a alguien que está en el centro de Mar del Plata, porque ¿cómo le llegó? Bueno, porque respira eso, o porque tal vez el alimento, claro, que se está produciendo y está llegando...
1: En un tomate que se va para, exacto, allá.
0: A todo el país, aparte, puede llegar con glifosato u otros plaguicidas tóxicos y que se pueda llegar a la a contaminarte la salud humana, los animales, el medio ambiente, etc. Así que bueno, esto está sucediendo ahora. Virginia Aparicio, científica del INTA y del CONICET, está siendo censurada y perseguida por el Estado argentino.
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0: 28 de octubre es el Día del Estudiante Solidario, se cumplen 20 años y 20 años de lo que fue la tragedia de Santa Fe, una historia trágica para muchas familias. Muchos de los que están en Cheque en Blanco seguramente conocen la historia y la transitaron, la atravesamos juntos, la fuimos acompañando desde aquí. Una historia de tragedia que se convirtió en fuerza, en lucha y en conciencia, en un grupo que es Conduciendo a Conciencia, que desde esa fecha pusieron al 8 de octubre como el Día del Estudiante Solidario y se realiza un festival que tiene que ver con mucha participación de artistas y una concientización sobre la seguridad vial. Este año se cumplen 20 años y se celebra, se conmemora en realidad, en el Teatro Ópera, Avenida Corrientes 860, a partir de las 21 horas. Muchos artistas ya están confirmados, no sé, me vienen a la mente ahora León Gieco, Eruca Sativa, Los Tipitos, pero hay muchos más, ahora le vamos a contar, pero estamos en contacto con Diego Molina.
1: Diego, Alfredo Zayat te saluda, ¿cómo va?
2: Alfredo, Maxi, ¿cómo están? Ante todo, buenos días y un placer volver a verlos.
1: Contanos un poco cuándo es el día, qué es lo que van a hacer, a qué hora, dónde, y después seguimos charlando.
2: Como todos los años, el 8 de octubre se conmemora el Día del Estudiante Solidario y Conduciendo a Conciencia lo hace a través de un recital donde son nuestros queridos músicos amigos los que transmiten este mensaje de darle valor a la vida. Como dijo Max, ahí tenemos a León Gieco, a Los Auténticos Decadentes, a Los Tipitos, Eruca Sativa, Hilda Lizarazu, Iván Noble y algunas sorpresas que no podemos decir, pero que seguramente van a alegrar la noche del ópera este 8 de octubre.
1: Es en el Teatro Ópera el 8 de octubre, Ópera es Avenida Corrientes 860, a las 21 horas. Las entradas están en ventas en @tiquetecar y en boleterías del teatro.
2: Sí, y aquellos que consigan y tengan las ganas de acompañarnos, en el momento de la compra se van a encontrar también con una linda sorpresa con respecto a los valores y demás. Así que aprovechen, va a ser una gran jornada para nosotros como cada 8 de octubre.
1: El lema de esta convocatoria para este año es Ser Semilla, como dice la canción 8 de octubre que escribieron León Gieco y el Flaco Spinetta.
2: Sí, Ser Semilla es algo que venimos pensando mucho desde Conduciendo a Conciencia, la posibilidad de darle una connotación distinta a este 8 de octubre. Y este verso, Mi naturaleza es ser semilla, de la letra de León y la música de Luis, nos parecía que era un punto de partida más que importante para entender que ya esto tiene que pasar de las manos de Conduciendo a Conciencia a un montón de gente que en algún momento levantará la cosecha y poder generar este tránsito solidario, este valor a la vida, este cuidarnos entre todos y tratar de bajar la cantidad de muertes evitables que hay por siniestros viales.
1: Si yo tengo que, por ahí coincidís o no, o vos me vas a dar tu mirada a lo largo de estos 20 años, ha habido avances en la precisamente en generar conciencia, incluso también a través de iniciativas públicas, obviamente como oscilante, no fue una cuestión lineal ascendente. Creo que hoy estamos mejor que hace 20 años, pero que todavía falta mucho. Y en estos últimos años, yo creo que se bajó un poquito la de precisamente generar conciencia. ¿Cuál es tu evaluación?
2: Mirá, yo en principio, desde Conduciendo, creemos que un cambio cultural no lleva 5, 6, 20 años. Es un poquito mucho más largo de lo que nosotros podemos llegar a pensar. Y comparto que hemos tenido un montón de buenas respuestas y buenos avances. Ya en el concepto de que salvemos una.

0: vida es un montón, y que el tema se hable en los medios y que esté presente en el diario es un montón. Pero bueno, las políticas públicas implementadas por este gobierno no nos dan la posibilidad de seguir pensando de esta manera, sobre todo porque lo que fue la Agencia Nacional de Seguridad Vial hoy está reducida a nada, lo mismo que el observatorio, y sabemos que no hay mantenimiento ni en rutas nacionales, lo cual deja todo a merced de la suerte o de la mano de Dios, ¿no? Para ver cómo podemos transitarlo. Yo permanentemente recorro la ruta nacional número 9, Buenos Aires-Rosario, porque mi novia es de acá, de hecho estoy acá en Rosario, y yo me di cuenta de cómo está la ruta. Después de la famosa inundación del año pasado, ¿recuerdan? Sí, que estuvo todo tapado la ruta, nada, un mes entero, no hubo una sola máquina caminando por esta ruta haciendo algo para mejorarla. Entonces realmente encuentro un freno o un retroceso en ese estilo en cuanto a la posición del Estado en esto que tiene que ser cuidarnos a todos, los ciudadanos de nuestro país.
1: Siempre se recuerda el 8 de octubre como el Día del Estudiante Solidario por el fallecimiento, la muerte, la absurda muerte de los alumnos de esta escuela, pero también había una maestra que era tu pareja, Diego, y me imagino que también este haber creado Conduciendo a Conciencia hizo que todos estos 20 años se hayan transitado de una manera muy diferente a lo que podría haber sido. Me gustaría que nos cuentes... ¿qué imágenes te vienen a la cabeza de lo que fueron estos 20 años de Conduciendo a Conciencia? Porque más allá de la tragedia que dispara esto, lo que se construyó es algo que no tiene, no sé, por lo menos es algo impresionante lo que lograron hacer con tanto dolor generado de esa manera absurda.
0: Mirá, en principio siempre tengo el recuerdo de cada 8 de octubre como un día de gran trabajo, de mucho trabajo, donde todos los que conformamos Conduciendo a Conciencia nos encontramos haciendo algo distinto, que ya lo hacemos hace 20 años, pero con un amor muy particular. Como cualquier ONG, Conduciendo a Conciencia crece, se achica, discute, trabaja, pero no se queda quieta. Y quienes conformamos, los miembros fundadores de Conduciendo a Conciencia y los que más nos acompañan, hoy somos un grupo de amigos muy muy fuerte. Hay una amistad única en este grupo, donde nos cuidamos, donde nos escuchamos, donde pensamos distinto, queremos hacer cosas. La posibilidad de involucrarnos en un proyecto de acompañar escuelas del norte del país no es solamente enviar donaciones y alimentos, es conocer cada una de las escuelas, saber cuántos chicos, cuántas chicas hay en ella, qué necesitan, qué proyecto pedagógico están llevando adelante para poder acompañarlos de una manera distinta, estar en contacto con sus directores, pensar políticas públicas para llevar a lo que era la Agencia Nacional de Seguridad, donde somos parte del Comité Consultivo y del Comité de Educación. Entonces, Conduciendo a Conciencia es un núcleo que se nos hizo carne y lo compartimos día a día con nuestras familias, con nuestros amigos, con aquellos que se pone en esto también como un lugar para darle valor a la vida, para hacer semilla.
2: Bueno, Diego, repetimos, 8 de octubre, Día del Estudiante Solidario en el Teatro Ópera, Avenida Corrientes 860 a las 21 horas. Las entradas están en venta en Ticketek o en el Teatro Ópera. ¿Algo más para cerrar?
0: Sí, gracias, porque en estos 20 años estuvieron siempre. Y para nosotros contar con Cheque es contar con amigos. Contar con amigos que cada vez que pudieron poner el tema arriba de la mesa estuvo, y cada vez que necesitamos una mano estuvieron. Así que la palabra gracias es de todos los que hacemos Conduciendo Conciencia para Cheque Plan.
2: Bueno, un abrazo inmenso, Diego, y para todo el equipo de Conduciendo Conciencia.
0: Gracias a ustedes. Adiós.
1: Bueno, esto es el 8 de octubre, ¿sí?
2: Sí, señor.
1: Allí en el Teatro Ópera. Ya saben, entran a Ticketek, compran las entradas, y no están comprando entradas para un show, están siendo parte de una construcción que alivió ese dolor y lo convirtió en luz. Es lo que es el Día del Estudiante Solidario. 20 años, ser semilla, este 8 de octubre en el Ópera.

0: ¡Lo estabas esperando!
1: ¡Sí!
0: Todo el año esperando este día.
1: ¡Sí!
0: ¿Lo que es hoy? Todo el año esperando el momento del anuncio.
2: ¡Por favor!
1: ¡Vale, Turco!
0: Todo el año esperando, sí, decir, ¿cuándo vamos a ir a Gru?
3: ¿Cuándo?
0: ¿Cuándo llegará ese 26 de noviembre del 2026?
3: ¿Cuándo llegará?
0: ¿Cuándo habrá cerveza libre?
1: ¡Qué lindo!
0: Es una locura.
1: Escuchá, 27 grados con sol ese día.
2: Excelente. Ya lo tenés, ya
0: llega la noche.
2: Sí. Muy bien.
4: Y a la noche.
1: Y a la noche 24.
2: Excelente. De día es eso.
1: Tú, excelente. Con la fiesta de noche. Luna.
0: ¡Qué fiesta!
1: ¡En Group!
0: ¡Qué fiesta te invitan hoy! Porque en otro momento de vaca gorda. ¡Qué fiesta!
1: ¡Claro!
0: Que tenés cerveza libre.
2: ¡Nadie!
3: No existe.
2: A ver,
0: ¿en qué lugar?
2: ¿A dónde? ¿Carnaval hace fiestas?
0: ¿Qué fiesta?
2: Carnaval no.
0: ¿Qué fiesta hay que además de cerveza artesanal, libre, tenés picada libre?
1: ¡No! 400 kilos de picada.
2: ¿Cuánto?
1: 400 kilos de picada, como el año pasado, que hasta sobraba, la gente llevaba picada entre sus dedos.
2: Yo me voy a hacer un licuado de hipolipol para ese día, así te digo.
1: No, no, es una locura.
0: ¿Qué fiesta tenés? Una sucesión de bandas.
1: ¡Sí!
0: Que te sorprende una con otra.
1: Totalmente.
2: Que querés, que querés poguear, querés vas a poguear.
3: Sí, va a haber.
2: Vas a bailar.
1: ¿Vas a llorar?
2: Vas a emocionarte.
1: Vas a llorar.
0: Sí, ahí la tenemos a Natalia para que los haga llorar.
2: Pero para, ¿confirmó esa banda que dijimos que cierra?
1: Estaría confirmando. Estaría confirmando.
4: ¿Dónde tengo que
0: ser? Las entradas para la mejor fiesta de todo el año, de toda la radiofonía provincial, nacional, mundial, ya están a la venta.
2: Dale. Che, y a... No.
5: Toneladas de queso, birra artesanal. Paga todo, Zayat. Paga todo, Zayat.
2: Che, apúrense porque yo estoy viendo acá cuántas van,
4: Para escuchar, el chat dicen, nos casamos el 22 de noviembre, pero en estos días compramos las entradas y ahí vamos a estar. O sea, yo
2: no. ¿Quiénes son? ¿Quiénes son?
4: Acá dice...
2: Que avisen porque entran con la ropa del casamiento.
1: Y tienen un premio especial.
2: Y el escriban, Tucu los divorcia.
1: Sí, yo los divorcio.
2: Los separa en la Chequefest.
4: Escriban al 1140660000.
1: Si confirman, voy con el vestido de cura para divorciarme.
2: Eso.
4: No, por favor.
0: Pero le vas a... Lo vas a bendecir.

0: con una longaniza.
1: Obviamente, obviamente.
0: Ahí está el QR, miren. Eso, ahí
2: mirá,
0: está el QR.
2: Mirá, querido. El que quiere las entradas las saca ahora. Con el telefonito, no. Pones ahí. Pará. Sale precio popular. A pero... sacar la entrada, te la asegurás. El 26 de noviembre tenés tu entrada. QR en pantalla. Vamos, chequero, es ahora. Hacelo, es
1: con,
2: ahora.
1: Con hermano. Papelitos. ¡Salió el QR!
3: ¡Sí! ¡Vamos! Che, yo aviso una cosa. No es que son un montón de entradas a la venta.
4: No,
3: es que son un montón de entradas a la venta. Es un cupo de entradas, sí, de las que son libres, que están a la venta, sí, y vos podés asegurarte el lugar. Después es el sorteo ese gigante que hacemos.
4: Y después las entradas del Tucu.
3: Y está cerca del final. Solo
2: no,
3: digo
2: no,
3: esto.
2: No, hay que meterle.
3: Solo digo esto. Cerca Turco, estás en el video, estás arriba de uno de... Y todavía sí, estás sí, con la remera. Claro. Te va a molestar un papelito.
4: No
3: te
4: quieras hacer
1: claro,
4: en serio.
1: Claro. Mirá vos. Yo le digo una cosa.
0: Pero va a haber apertura. Va a haber una representación.
3: Ah, no, lo que me está costando el tema de la apertura.
0: La representación del equipo de Cheque en Blanco.
1: Como siempre, es una matriz de esta fiesta, la apertura. Obviamente.
2: A ver si se acuerdan los chequeros. No. Hemos hecho muchas aperturas.
3: Sí. Para, yo tengo la
2: sapo,
3: lista,
2: el sapo se tiró de un avión, recordemos. Sí.
0: Zayat te salvé la vida.
2: Eso lo hablamos otro momento. Zayat fue policía. Hizo de policía en otro momento, recordamos. Sí,
4: hizo de presidente. Ojo.
2: Hizo de presidente.
3: Esa no se cuenta. Igual con Milei en Casa Rosada, lo de Zayat adentro de Casa Rosada. Ya me chupo un huevo. No me importa nada. Nosotros sacamos una longaniza en el salón de los pasos perdidos. No, en el, ¿cómo se llama? En el salón de. Donde se juntan los ministros.
1: Lo que me cagó pedo, Alfredo.
0: Tupac y Fiore son los que se casan después de 14 años juntos. Mirá. Chequero desde cemento.
1: Ah. Los negros. Los papás del nene que tenías el otro día, que hizo un quilombo terrible. Ajá. De Romancito.
0: ¿Allá? Ah, de Romancito.
1: Sí.
0: Ah,
1: eso. Eso, grande.
2: ¡Qué grande!
1: ¡Felicidades!
2: Aseguren la bocha, saquen la entrada. Está el QR en pantalla. Está el link de Passline en YouTube.
3: A ver cómo funciona.
2: Vamos a meterle porque, vamos, miren que esto es cupo limitado.
1: Por el precio está entrada.
0: Pero acá dice que Barry ya vendió entrada.
2: No, bueno, bueno.
0: Opa. Y aseguró birra sin hacer fila. Bueno.
1: Todo éxito.
0: ¿Podés hablar con Barry?
1: Voy a hablar porque todo éxito tiene reventa siempre. Ah, todo sí. Éxito. Acá, por el precio que te compras una cerveza en un bar, sí, tenés acceso banda.
3: ¡No!
1: La fiesta chequera.
4: No,
1: no, mirá qué lindo es.
3: Llegó el sobre para el Turco. Ahora va a empezar a hablar bien de Javier. Ah, no son de bar. No.
1: Mirá el Turco, la cara del Turco ahí.
2: Claro.
1: Claro, hermoso.
0: Bueno,
1: hermoso.
0: La barba la tenía un poco larga,
3: Sí, no, no, un nivel de Bin Laden estaba manejando,
1: Hermoso, hermoso. Atención, los que se están juntando a comprar entradas, prográmenlo, háganlo, porque la verdad que hoy te digo, te compras menos, no llegás a comprarte un kilo de entraña o un kilo de lomo con el valor de la entrada. Hoy no llegás a comprarte cuatro gaseosas del primer nivel de cola. No llegás a comprarte hoy 32 turrones, todos con el precio de la entrada, así que por favor,
2: Fabiola, ya tengo mis entradas.
1: Vamos.
2: Dafne, ya
1: vamos.
2: Tengo mis entradas para la Chequefest.
3: Yo solo digo que quedan, bueno, no voy a decir cuántas quedan, pero voy a pedir de agrandar el cupo porque está muy cerca de terminar.
1: Ahí está, ahí está.
3: Vamos, para que le mando a Nico.
0: Va a estar Barry
1: obviamente con una entrada triunfal,
0: pero vamos a tener que pagarle para que venga.
3: Escúchame, necesitamos subir un poquitito el tope de las entradas a la venta porque estamos muy cerca de terminar. Y hoy, el sábado que viene, ¿sigue la venta?
0: Sí.
3: Y el sábado que viene necesitamos que siga la venta.
2: Si quedan.
4: Claro.
3: Bueno, si podés subirle un poquito.
0: Sí. 26 de noviembre.
1: Vamos, vamos.
0: Y la Chequefest en Group, 20 horas. Banda, birra picada y sorpresas. A mano poder.
1: La longaniza, 2 metros.
3: La longaniza de 2 metros para usted.
1: La longaniza.
3: ¿Viene la banda esa que dijiste?
1: La longaniza. 95% que viene.
0: Vamos, Chequefest.
3: Pero la otra. No sé,
1: no sé.
3: No,
1: Baja. Vamos a esperar.
0: Ya estamos. Chequefest 2026.
2: Vamos.
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0: Nati, ¿qué tenemos?
1: Bueno, hace unos días se estrenó una serie argentina, aguante la ficción argentina, se estrenó Cautiva.
0: ¡Apa! Sí. ¿La viste toda?
1: Me falta el último capítulo. Me falta el último capítulo. Espectacular la serie.
2: La monja.
1: Sí.
0: ¿Miedo?
1: Espectacular. ¿Vos la viste?
2: Empecé, pero me da miedo.
1: Tremendo.
2: Yo fui al colegio con monjas.
1: Espectacular, grandes actuaciones realmente. Bueno, pero la serie Cautiva, que está protagonizada por Lorena Vega y Carolina Copelioff, y también Paula Hernández la dirige junto con Jasmine Stewart, y que la pueden ver en Flow o en HBO Max, está basada en una historia real. Y es la historia real de Silvia Alvarenque. Y les traigo un poco la historia real en la cual está basada la ficción, para que también luego vayan a ver la ficción. Bueno, esta historia se trata de Silvia Alvarenque, que en 1999, a sus 18 años, se muda a Paraná para estudiar psicología, y en ese contexto sus padres se separan, su abuelo fallece y se siente muy vulnerable, y la carrera tampoco le gustaba mucho y la ciudad le parecía muy grande. Entonces decide ir a un lugar en donde se sienta más contenida, en donde no sienta que no haya riesgos. Entonces abandona la carrera y decide ingresar al monasterio de Nogoyá, Entre Ríos, a un convento de clausura de las Carmelitas Descalzas. Ella venía de una familia muy religiosa también, claro. Por eso entra como una posibilidad. Y venía todo bien hasta que en el 2008 Luisa Toledo, conocida como Madre María Isabel, asume como priora, que es como el cargo más alto dentro del convento. Y en ese momento Silvia empieza a querer irse por los tratos de esta priora. Y la respuesta es castigo. No le permiten irse, su pedido queda completamente rechazado, y ahí empieza a estar, como se llama la serie, cautiva dentro de este monasterio. Pero vamos primero a escuchar un poco el testimonio de Silvia, que cuenta sobre su experiencia.
3: No, me parecía todo como algo ideal, así un lugar seguro, tranquilo, nadie me va a poder hacer daño ahí adentro. Pero hay que ver que cuando yo entré ya se sabía en el común de decir, el Carmelo es una orden que hace penitencia por la iglesia, por los que no creen, qué sé yo, todo eso, ¿no? O sea, sabía que entraba en una orden austera. Ahora, ya lo que siguió después ya era, sobrepasaba todo límite. A partir de que ella fue elegida superiora, que fue en diciembre del 2006, pues imagínate que yo en julio del año siguiente, 6 meses, habían pasado 7 meses, y fue la primera vez que le pedí para irme. Ya directamente no quería estar más ahí. En tan poco tiempo, siendo que todavía vivía la superiora anterior, que más o menos le ponía un marco de humanidad a su gobierno ahí adentro, y que todavía andaba esa superior anterior, porque después cuando se fracturó, que dejó de andar, bueno, ahí Luisa Toledo hizo y deshizo como quería todo, digamos, fue tierra de nadie eso ahí adentro directamente. Yo le dije que me quería ir, y ahí ella me dijo que una esposa de Cristo nunca tenía que pedir para irse de la casa de Dios, y que le pidiera a Dios para no pensar nunca más eso, y qué sé yo, ¿viste?
4: Y ahí comenzó la tortura.
3: Y fue a partir de, en realidad, iba incrementándose esto, como te dije, medio al pasar hace un rato. Mientras la superiora anterior andaba por el convento, que veía las cosas que pasaban, que veía por ahí que una lloraba, que la otra estaba mal, que qué sé yo, más o menos le ponía un freno a Luisa Toledo. No, ahora las persianas se bajan a las 4 de la tarde, en noviembre, suponete. Llegaba un momento que no veíamos la luz del día, después era cada vez más puertas, llaves, rejas, candado. Después todas las llaves las voy a tener yo, y eran cada vez más cosas y más cosas y más cosas.
0: Terrible.
1: Tremendo. Terrible, terrible. Bueno, también ella cuenta que las tenían a pan y agua, que le daban una cantidad de agua al día y se las tenían que racionar entre todas. Entonces uno no quería tomar agua de más porque si no le sacaba el agua a la compañera. Que le ponían cilicios y mordazas para, bueno, para torturarlas. Que también las visitas, no se les permitían tantas visitas y las visitas

0: eran reja de por medio con sus familiares y eran supervisadas, entonces no podían hablar cualquier cosa, que no entraba, que no había radios, diarios, noticias del exterior. Entonces ella, cuando sale, porque luego sale en el 2013, se entera de la crisis del 2001 en ese momento.
1: No,
0: por
1: no,
0: ejemplo, del nivel de, claro.
1: Es como cuando se cayeron las torres gemelas y le avisan a la, sí, la sí, gran hermano Graciela Alfaro. El mundo es distinto. No, claro, Soledad, sí, Silveira.
0: Soledad Silveira.
1: El
0: tal
1: mundo
0: cual
1: es distinto.
0: ¿No? Y bueno, ella dice, bueno, cuanto más dolor se autoinfligiera, supuestamente más cerca de Jesús estaba. Y acá entra como el en la zona en donde, ok, hay ciertas prácticas religiosas que están de acuerdo a la religión, pero ¿dónde empieza y dónde termina más bien estas normas religiosas y cuándo ya es un abuso total, claro, ¿no? Bueno, también tenemos el testimonio de Evelyn Trinidad Garay, que es otra de las chicas que estuvo en el en este convento de Carmelitas Descalzas y nos cuenta su experiencia.
2: Yo entré con mucha ilusión, entré con 19 años. Mi idea era entrar y quedarme definitivamente en ese lugar. Después fueron sucediendo cosas, vas conociendo ahí realmente cómo se maneja el lugar, cómo te van enseñando, qué tan radical es el voto de la obediencia, de la pobreza y de la castidad, a extremo todo. Tenés que anularte a vos misma y te lo van enseñando paso a paso. Vas aceptando las mortificaciones, los elementos que te dicen que tenés que usar, y no te cuestionas nada, permaneces ahí. Podíamos hacer lo que nos mandaran. Si el superior te manda poner la silla patas para arriba, vos tenés que hacerlo y te despreocupás. Te vas dando cuenta que te estás perdiendo a vos misma, que vas perdiendo tu opinión, las maneras que tenías antes de entrar, tu personalidad, te van anulando y ya eligen absolutamente todo por vos. Por eso el quiebre del caso de Silvia y de la otra hermana, Roxana, que es que se pasaron, la superiora tomó más poder y se pasó de esas reglas y constituciones, empezó a inventar de nuevos elementos de mortificación, que eso no se ve en otros lados, espero que no se vea en otros lugares, y eso es lo que, bueno, llegó al punto hasta de prohibirle salir, porque el mecanismo es ese, se hace una votación para entrar y para salir, y en mi caso se aprobó con Silvi. Ahí adentro habremos hablado unas 3 o 4 veces, pero nunca de nosotras, nunca de nuestra vida afuera, nunca de nada particular, siempre fueron preguntas o cosas así del Carmelo. No se podía tener contacto, no te da más margen para tener ningún trato especial, mucho menos una amistad. Es mucho el dominio que tienen sobre vos porque estás muy solo.
0: Tremendo, tremendo. Bueno, finalmente Silvia salió en el 2013, no porque la dejaran salir, sino porque se enfermó y la entregaron a la familia, digamos. Y adentro quedaba Roxana Peña, que era una de sus compañeras, que lo que sucede es que luego, en el 2016, Roxana sí logra salir porque se escapa, porque roba la llave y se escapa. En este mismo año, en el 2016, el periodista Daniel Enns publica testimonios y análisis sobre el convento y los sufrimientos que hay en algunos conventos. Entonces, en ese contexto, recibe un mail anónimo de: che, tenés que investigar lo que está pasando en este convento de Nogoyá. Y acá tenemos el testimonio y lo que nos cuenta Daniel Enns sobre cómo fue la investigación.
3: Nosotros con la revista Análisis veníamos de investigar y denunciar los abusos en el seminario de Paraná cometidos por el cura Justo Ilarraz, donde, bueno, se terminaron presentando 7 víctimas a partir de la publicación nuestra. Al cura lo condenan a prisión perpetua, después la corte decide que estaban prescripta la causa. En ese tiempo, 2014, me llega un mail anónimo donde me dice: deberías investigar también los abusos en el convento de Nogoyá, donde hay humillaciones, tortura psicológica y física, etcétera. Eran 2 líneas nada más, y a partir de allí comenzamos toda una investigación que duró 2 años. O sea, yo pasaba durante casi 2 años, iba casi todas las semanas, pasaba por Nogoyá. y me dedicaba una hora o dos horas a tratar.

0: a ver cómo hilvanaba o encontraba elementos para avanzar en este tema, ¿no? No iba como periodista a decir, uh-huh, yo soy periodista, estoy investigando tal cosa, sino que decía que yo tenía una sobrina que quería entrar al convento y estaba buscando información, ¿no? Y se me abrió, digamos, la puerta en el hospital. En el hospital encontré elementos donde me decían, llegan después de las 22 horas, están muy mal físicamente, con problemas de diabetes, mala alimentación, tienen algunas heridas.
1: Qué impresionante.
2: Tremendo, tremendo. Tremendo. Bueno, el rol de Daniel Enns está interpretado en la serie por Julieta Silverberg. Terrible, terrible realmente. Y esta investigación de él fue clave para la realización tanto de la serie como para el juicio. Él cuenta en un momento también que se juntaron con Silvia y con los hermanos a que Silvia pueda compartirle como su testimonio y demás, y que mientras Silvia estaba hablando y contando las torturas y todo lo que atravesó, sus hermanos se pusieron a llorar a mares, y entonces detuvo y digo, pero ¿por qué? ¿Qué está pasando? Y los hermanos cuentan, no, es que nunca en estos 4 años, desde que salió hasta ahora, nos había contado todo esto.
1: Uf, wow.
2: Y porque habla también de lo que es, de lo difícil que es a veces compartir estas experiencias tan traumáticas, de tanta tortura, bueno, y además, ¿no? Como de las ideas de, bueno, es tu culpa, por tu culpa, por tu culpa y demás. Finalmente, de ese año, el 25 de agosto, la policía llegó a la madrugada al convento, la priora se negó a abrir y entonces tuvieron que forzar la puerta, y adentro encontraron látigos, encontraron cilicios, encontraron fustas de 40 centímetros. Y en el 2019 Toledo fue condenada a 3 años de prisión efectiva por privación ilegítima de la libertad agravada. Entró en el 2021 y obtuvo la libertad condicional en el 2022, así que tampoco es que hizo los 3 años. Y en noviembre de ese año el Vaticano la apartó del convento, el Vaticano, que en ese momento estaba el Papa Francisco. Vamos a ver una partecita de lo que es el juicio y lo que cuenta Silvia ahí.
3: Y en lo demás, como te decía antes, si algo puedo decir es que no lo hago desde la bronca, por eso el día que la vi la imputada acá la podía mirar a los ojos, porque no lo hago desde la bronca, no lo hago desde la mentira, de venganza, nada de eso.
4: ¿Qué condena esperás?
3: No te lo puedo, no, ni lo pienso, digamos. No, incluso mis personas cercanas por ahí dicen una cosa o la otra, yo no, ni lo pienso ni me lo planteo tampoco. No me lo pregunto.
4: ¿Estás bien con que se haya llegado a esta instancia?
3: Sí, y de la forma que se llegó. Por eso no me canso de agradecer el primer paso, que fue el trabajo de la prensa en sacarlo a la luz. El respeto de los fiscales, increíble, muy respetuosos, tanto como el fiscal que llevó adelante el proceso, la etapa primera, digamos, de la investigación, como los fiscales ahora, mucho respeto. Uh-huh. Y en ese sentido yo creo que es muy importante.
4: Por último, ¿cuál es tu relación hoy con la iglesia? ¿O con tu fe?
3: En este momento, en realidad no fue este hecho puntual lo que me alejó de la iglesia. Yo fui a... cuando volví a María Grande en el 2013, a principio de... en abril, y hasta el año 2016, a principio de año fue la última vez que fui a la iglesia, y ahí corté vínculo. Y no fue únicamente este hecho, fue el escándalo general de los pedófilos, de los curas que le robaban los audífonos a los sordos para violarlos, de enterarme el que era el confesor, era pedófilo Luca González, el pedófilo del seminario, que conozco a las víctimas. Entonces yo dije, no, me alejo porque me siento cómplice estando ahí adentro. Yo a esta institución no pertenezco, y si Dios existe no sé cómo es. Así seguro que no.
2: Contundente. Bueno, Silvia dice, creemos que la libertad es como un regalo de cumpleaños que te dan, pero la libertad es una conquista. Cautiva es la serie que está basada en este caso real. La pueden ver en Flow y en HBO Max, dirigida por Paula Hernández, Jasmine Stewart, y protagonizada por Carolina Copelioff y Lorena Vega.
1: Natalia Zayat en Cheque en Blanco.

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4: Temas que yo escucho desde hace muchísimo tiempo y me producen una emoción que no deja de meterse adentro de mi espíritu, ¿no? Y como músico me da un orgullo, una honra muy grande de poder haber escrito algo que a la gente le signifique algo más que un simple pasatiempo, un entretenimiento. De todas maneras, ser un entretenimiento y un acompañamiento para la gente es un honor, sí.
5: A quien escuchabas era a Ricardo Soule, que ayer falleció, y realmente creo, viste, como viene pasando un año durísimo para la historia del rock argentino, los personajes que nos van dejando son gente que sin ninguna duda deja una huella imborrable en lo que es, nada, nuestra música popular, y que fueron pioneros, sin ninguna duda pioneros de lo que hoy es el rock argentino. Vamos a repasar un poquito la carrera de Ricardo Soule, porque, bueno, uno podría describirlo, pero es un personaje tan de un universo tan propio, tan personal, no sé, desde todo lo que hizo con Box Day hasta la cetrería. ¿Sabían eso de él? Él se dedicaba a adiestrar halcones también. No. O sea, era un tipo que en su vida hacía eso e iba a congresos a nivel mundial. O sea, trabajaba de eso. Un tipo que, vamos a escucharlo a él contando cómo llegó a la música, cómo se crió y cuál podría haber sido su otro destino. Ahora vamos a llegar a la Biblia, pero antes, escuchá qué podría haber sido Ricardo Soule si no el autor de esta canción que estamos escuchando.
4: Nací en Quilmes, y ahí di mis primeros pasos con la música. De chico empecé a estudiar, mi papá me metió dentro del tema de la música seriamente. A él le gustaban hacer las cosas de verdad. Entonces empecé a jugar al fútbol en Los Potreros y enseguida me llevó a la cancha. Y jugué en Quilmes, yo fui jugador de fútbol en Quilmes. Dejé de jugar a los 16 porque la música me sacó todo. Pero apuntaba a ser jugador de fútbol.
5: Apuntaba a ser jugador de fútbol. Me imagino un 9 de área porque era alto Soule.
6: Claro.
5: Y vamos a escucharlo ahora ya en esto. Ya la música le sacó todo. Bueno, la música también le dio todo sin ninguna duda. Pero escuchá cómo llega la guitarra, porque uno lo imagina él como guitarrista de Box Day, la imagen de él. Pero su primer instrumento fue el violín y después pasa por otro instrumento que fue el instrumento que empezó tocando en el origen de la banda, que lo hizo eterno. Escúchalo.
4: Escuché a los Beatles por primera vez, creo que estaba en sexto grado, primer año, y viene Pucho, mi amigo, y me dice: che, vos sabés que hay cuatro tipos que tocan y cantan, que son impresionantes. Y digo: no puede ser. O tocan o cantan. No, estos tocaban y cantaban. Y bueno, fueron mis referentes y son mis referentes de, como muchísimos chicos de la época. Por mi admiración por McCartney empecé a tocar el bajo. Porque, bueno, como lo vi a Paul McCartney, que tenía un instrumento parecido al violín, después del violín agarré el bajo. Digo, bueno, ese es el instrumento que yo tengo que tocar, porque la guitarra no se parecía al violín. Y después, a medida que fui desarrollándome en los grupos de, digamos, de música pop en ese momento, me daba cuenta de que para poder mostrarle a los músicos con los que yo tocaba los temas, tenía que tocar la guitarra.
7: Claro.
4: Pero no por vocación, sino por necesidad, ¿no? Entonces me puse a tocar la guitarra y ahí arranqué. Pero no, realmente no me acuerdo cómo fue que aprendí a tocar la guitarra. No tengo recuerdo de eso. Me acuerdo de que sí, cómo ponía y cómo hacía. En el momento de aprenderlo, no me acuerdo.
5: Un autodidacta, me encanta ese universo de Soule. Por eso lo digo, lo describo como una persona de un universo propio muy grande. Y un universo, ese mismo universo propio hizo que haga esto que estamos

0: escuchando, que es la obra cumbre de su historia, un disco que se mete con algo que tenga, pongámoslo, o sea, vos recién hablabas de lo del convento, la iglesia, qué sé yo. Pensemos esto en 1970, lo que era en 1970 plena Revolución Argentina, ¿sí? Una dictadura que en ese momento estaba en el gobierno, y unos pibes de Quilmes de 18, 19 años estaban metiéndose con la Biblia. Sí, estaban haciendo un disco basado en la Biblia, y es muy loco esto porque el que es muy pillo en esto es Jorge Álvarez, fundador de Mandioca, porque viendo la censura que iba a sufrir cuando salga este disco, se anticipa eso, y ¿qué hace? Lleva las letras que Soule había escrito para contar la Biblia, se las lleva al arzobispado de la Ciudad de Buenos Aires. El que estaba ahí en en la curia del arzobispado, era un tipo que iba a ser un cura que iba a ser tristemente célebre años después. Se trata de Emilio Grasselli. Emilio Grasselli es quien después, durante la dictadura del 76, recibía familiares de los desaparecidos y creó ese fichero secreto en el que después sirvió para delatar más gente que fue desaparecida. Ese mismo tipo fue el que años antes le dijo a Soule, después de haber leído las letras de la Biblia: mire, joven, a mí me hubiese costado 3 horas explicar qué es Dios, y usted apenas con un silogismo lo pudo conseguir. Y así evitaron la censura de lo que iba a ser la obra más grande de la historia de Soule, la primera ópera, la primera obra conceptual del rock argentino basado en la Biblia, que es lo que estamos escuchando. ¿Cuántas veces cantaste Buenas y Malas Son, Libros Sapienciales?
1: No, terrible.
0: Es una canción, música, y una obra que va a quedar sin ninguna duda. Ahí estamos viendo con los halcones, es increíble ese universo. Hay varios videos de él con ese guante gigante en el que le llegan los halcones a la mano. Si quieren hacer un repaso también por Ricardo Soule, es muy lindo un programa que él hizo de cable, en el que invita a distintos próceres de la música argentina y conversan entre ellos dos, y a la vez tocan, no sé, por ejemplo, mírense el que está con Chizo, que arrancan tocando Llenado de Llorar, y después tocan canciones de Box Day y conversan sobre cosas, sobre el violín, por ejemplo. Ahí es donde Chizo cuenta que él consiguió su primer violín hablando con Soule porque le pagaron eso, un trabajo de plomería. cuenta cosas muy lindas, y es otra faceta de un Soule que conocemos. Y lo otro que deja Soule es lo que vamos a escuchar ahora. Obras como pensar en Jeremías, personajes bíblicos, personajes de distintas etapas de los Nuevos Testamentos, de los Viejos Testamentos, que aparecen cantados con un salvajismo, con una locura en el barroco. Me parece que ese universo, por eso lo describo como una persona universal y de un universo propio, lo metió en algo tan popular como fue el rock en los años 70. Es alguien que dejó una huella y fue, sin ninguna duda, uno de los grandes pioneros que ayer se nos fue. Escuchemos un poquito de Jeremías Pies de Plomo para despedir a este gigante de Ricardo Soule. ¿Tiene video? Con video, véanlo, porque es una salvajada hermosa. Y esto hacía Vaso Alto, Soule y Willy Quiroga allí en Barrock 70 y pico. Hermoso, gracias, Soule.

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2: Perfecto.
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3: Bueno, y ahora viene la mejor sección de la sinfonía. Chistes tip sería, ¿no?
4: No, tenemos tu tip también.
0: A ver cómo está.
4: ¡Hola!
5: ¿Cómo hola?
4: Sí. No, estoy recontra el acumulador. Sí, no puedo parar. Junto sillas, sillones de la calle. Tengo 72 sillas, 16 sillones.
5: No. Es una locura.
4: Basado en la vida real. Es una locura, pero yo me siento bien.
1: ¡Ah! Yo me siento bien.
4: Escuchame, por favor.
0: Arriba,
4: sí, no, no, por favor. Escuchame la cosa. Arrancamos.
0: Pasaron las monjas y dijeron, péguenme.
4: No, venimos muy bien. Muy bien, venimos hoy. Escuchame, tenemos muchos chistes.
1: Es tremendo todo lo que hay arriba de la mesa.
4: Lo que hay arriba de la mesa es una locura.
1: Amargo
4: una
1: locura.
4: Obrero. Tenemos, les quiero mostrar.
3: Una soda,
4: un amargo obrero.
1: Me encanta.
3: Tres cítricos. De marca la soda.
4: Sí, porque sí, no.
0: Rareza,
4: vino
0: la
4: gente a casa. Vino gente a casa, la dejó y la traje.
1: Excelente.
4: Les digo una cosa. Tenemos también.
0: Hola.
4: Pará. Hola. Los tres cítricos.
6: Hola.
4: Hola, corazón. Sí.
6: Hola. Así que viajaste a Brasil, pero qué copado. ¿Estuviste en Bahía, Sao Paulo? Ah, así que más te Copacabana.
4: ¡No! Hasta ahora me viene ganando la oyente. Muy bien.
3: Pero tenés un limón, un pomelo y una naranja.
4: Esto es la base del gancia. La gancia se hace en base a un limón, un pomelo y una naranja.
5: Mirá.
4: Y esto es la fermentación.
3: ¿Y qué hace la amargura?
4: Hoy les voy a explicar la manera de preparar el trago del verano, pero no es solamente de la manera que se va a preparar, sino de la manera que se va a ejecutar y servir.
1: Excelente.
4: No, esto es una locura.
0: ¿Cómo se llama el trago del verano?
4: Ahora te lo voy a decir, para que me llame. ¡Hola!
1: ¡Hola!
4: Sí, me anoté en el curso de electricidad. Está bueno, sí, aprendí en dos patadas.
1: ¡Sí! ¡Ah! ¡Ese me gustó!
4: ¡Sí! ¡Hola!
1: Astro,
4: sí. Se vota. Dígame su nombre, por favor. ¿Peter O'Brien? Bueno, póngase de acuerdo. ¡La! ¡Ah! ¡Ah! Tengo una caravana de chistes.
1: Sí, boludo.
4: No te puedo creer. Sí, no. Sí. Fui a esa pescadería, compré merluza, pero era retrucha.
1: ¡Sí!
4: Me confundí de chiste. No dije más.
1: Excelente. Una trae otro chiste.
0: Pero fue bueno. ¿Cuál fue?
1: Fue buenísimo.
4: Hola. Sí, el otro día vino a pescar a Zárate. ¿Me puedes creer? El dueño de Carilina. El mundo es un panuelo.
1: ¡Sí! ¡Ah!
4: ¡Carilina! ¡Carilina!
1: Bueno.
4: Bueno, pará.
3: ¿Le pueden decir que se concentra?
4: No, estoy concentrado. No, estoy concentrado.
0: Ahora se te cargó.
4: El otro día fui a lo Maxi y estaba comiendo el helado con cuchillo y tenedor.
0: ¿Cómo? No.
4: Sí, ¿eh? Corta la bocha.
0: No lo puede.
1: ¡Corta la
4: bocha! ¿Cómo le estoy robando a ese muchacho que apareció ahora? Mi cuñado es licenciado en sintaxis. Es un gran sujeto.
1: ¡Es un gran sujeto! Paula no lo entendió.
4: Escuchame.
1: ¡Es un gran sujeto!
4: Hicieron el
0: censo. Nunca me he sentido tan mejor sujeto que cuando he predicado, dijo el cura.
1: Muy bien.
3: ¿Cuál es la diferencia entre amargo obrero y el otro?
1: Gancia.
3: No.
0: Gancia dulce.
1: No, es insano, decís vos. La marca.
3: No,
0: Fernet.
4: Ah, Fernet. No, son diferentes hierbas. Esto es como si fuese un terma con alcohol. Un amargo. con alcohol. Y el otro tiene 16 hierbas.
2: El gusto, sí, para empezar.
7: ¿Viste? Entonces yo no creo en nada, mirá.
4: Papi.
7: Creo en vos. ¿Por qué? Y en mis hijos, en Lore, no, vos, Vale.
4: Qué gracia,
7: Martín, pero.
4: ¿Yo?
7: Y mira, Martín, no sé, porque está, no es, no, que sea malo, pero es medio pelotudo.
0: ¡Pero medio pelotudo! ¡Medio pelotudo!
1: ¡Hola! Se quedó corto,
0: ¿vale?
4: Sí, bueno.
1: Sí, sí, vale, le da tiempo.
4: Se hizo medio. Arruinar el campeonato mundial de zapatos.
0: No.
2: ¿Cómo?
4: Estuvo bueno, el campeonato mundial de zapatos. Lo ganó un sueco.
0: ¡Lo ganó un sueco! ¿Ese lo hiciste vos?
4: No, no, te estoy robando un pibe que parecía la
1: No lo digas, no lo digas.
4: Le digo otro que le robé. Hola, sí, compré 46 lápices, 22 no. lapiceras y 30 reglas. Es una locura, pero son útiles.
0: ¡Son útiles!
4: Escuchame.
1: Ay, qué boludo, qué gracioso.
4: Van a hacer. Ahora,
0: ¿vas a hacer un tucutip de?
4: Sí, voy a empezar, voy a empezar. Primero les aviso que.
0: Ya empiezan los malditos nerds.
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0: No me acuerdo cuál de los 12.
4: Atención. Vamos a empezar a abrir acá.
3: Ahora vas a poner soda.
4: Vamos a poner soda, pero ¿para qué? Para liberar un poco el sifón, lo que sería el sifón que estamos viendo acá. Voy a retirar esto. Vamos a poner estos
0: vasitos. Hacelo a cámara, Tucu.
4: En cámara. Soda, miro a cámara.
1: Mientras el Tucu mira a cámara, pueden poner like en YouTube, que like. Ayudan,
0: No, también asegúrense, porque cada vez hay menos entradas del cupo que tenemos para la Chequefest. Para asegurarte vos tu lugar en la fiesta.
4: Yo le quiero
0: la Pass Line.
4: Un beso. Dedicarle estos Tucutips a mi amigo Jorge Romeo, un chequero que este jueves se nos fue. Y fue el chequero de toda la vida, le dedico esto, sí. Así que un beso.
1: Brindamos a su salud.
4: A su salud. Eso. Y para los Díaz, la familia Díaz, van a hacer un censo de la familia Díaz y nos van a matar a todos porque nos quedan los días contados.
1: Y está bien, tú.
4: Está bien. Vamos bajando acá.
0: Por favor.
4: Por favor. Por favor.
0: ¿Sabes lo que hace una computadora cuando tiene frío, Tucu?
4: ¿Qué hace?
0: Cierra Windows.
4: ¡No! Que yo encima traje la computadora.
0: No.
4: 28 kilos pesa.
0: ¿En serio? ¿Por
4: sí,
0: qué?
4: La pesé.
1: ¡Vamos! ¡Vamos! Me gusta esta pelotudez.
4: Ahí está.
0: Es muy bueno.
4: El
0: es
4: otro día bueno. que fuimos a Graf, ¿les pueden creer? Había 6 Gerardos en Graf.
0: ¿6 Gerardos?
4: 6 Gerardos.
0: No me digas que había 6 Gerardos.
4: 6 Gerardos. Y no soy exagerado.
0: Como ese amigo mío que compró una paloma. A 10 mil dólares. Dije, ¿mensajera? No, no te ensajero, 10 mil dólares.
4: No exagera, exagerado. Dale, hombre.
1: Bueno, no le está poniendo mucha onda.
4: Volvemos acá.
1: No, está emotiva, está emotiva.
4: Un limón.
0: Era bueno.
4: Un limón. Soy todo oídos.
0: Exagero, 10 mil dólares.
4: Y mi oído es sincero. Lo dije mal, voy con el limón.
1: Vamos con el limón, vamos.
4: Mi oído dice la verdad, es sincero.
2: La cara sincera.
0: Mi oreja dice la verdad.
4: Mi oreja. Bueno, atención, tenemos un limón.
1: Sí.
4: Si el limón está en mal estado, está en estado cítrico. No. No se va a
0: crítico.
2: No, no, no sé.
4: Bueno,
2: no,
4: tienes un chiste. Por eso, atención. Dale, tú, dale, vamos a seguir.
1: Un limón, vamos.
3: Son
1: un limón.
3: Son 50. ¿Qué es lo que estás haciendo? ¿Qué
1: vamos,
3: es lo que
1: el vas trago del verano.
0: Eso es tweet fijado desde el 2002, más o menos. No entiendo qué es lo que estás haciendo.
1: Sí. Sirvió muchas horas.
4: Miren esto. Por favor, vamos a agarrar el limón. Estoy en cámara, acá, primera cámara.
8: Yo te quiero con limón y sal.
4: Te quiero con limón y sal. Limones de Zárate, cáscara gruesa. Ahí está, cortamos el limón. ¿Y qué hacemos? Nosotros necesitamos cortar ciertas tiras que puedan ingresar en el sifón. Dentro del sifón que lo vamos a abrir.
2: ¿Dentro del sifón?
4: Totalmente.
0: ¿En el sifón?
4: Este. Acá. Ahora van a ver. Ahora van a ver.
1: Ya lo dijo el indio, ¿eh? Me mata el limón.
4: Me mata el limón.
1: Claro.
4: ¿Y el pomelo? ¿Quién hizo un tema para el pomelo?
2: Con la cáscara, todo.
4: Todo, la cáscara y todo. Que es de la manera que se realiza el gancia. El gancia se hace con la cáscara y todo, con el elemento enterísimo.
2: Por eso esa cosa más amarga.
4: Claro, por eso. Acá tenemos. Y estamos preparando lo que le digo. El trago del verano. Todo el mundo.
0: ¿Qué? ¿Tiene nombre? ¿Tiene nombre?
4: No, por eso los invito, si quieren, a poner el nombre.
1: Por ahí es el trago de la primavera.
0: El Tucuctail.
4: Guarda. El otro día un amigo perdió 5 kilos en un día.
0: No, ¿cómo?
4: Lo agarró en el aeropuerto. Naranja.
0: ¡Está hablando
4: Para la gente que está en Estados Unidos, Orange.
9: ¡Aguante la merca!
4: Loco, ¿qué pasó? Bueno, atención, tenemos todo cortado en tiras. En su casa lo están haciendo, ya me imagino todo.
3: Salpica un poquitito.
4: Ahí está, perdón.
1: Bueno, tú tan generación de cristal, por favor.
4: No, ya está, lo dejamos ahí por el momento y vamos a agarrar acá el sifón. ¿Qué vamos a hacer? El sifón de esta marca cuesta mucho abrirlo, pero lo vamos a abrir. De cualquier manera, me está patinando. Ahí está. Lo abrimos. Lo abrimos. Sí, ahí está. Tranqui, miren, sacamos esto, sacamos el tubito. Acá empieza lo que es el trago del verano de preparación.
0: Pero no se te va el gas.
4: No, el gas no se va y vas a ver de qué manera no se va el gas.
1: Derecho a...
4: Derecho viejo acá, ponemos tres tiras de limón.
1: Limón.
4: Limón, le ponemos también pomelo.
0: Che, nada sucio y me sorprende. Me encanta.
4: No, no, todo sin olor.
3: Venía galado.
4: No, no pasa nada ahí. Y le ponemos, como decimos, para toda la gente de Texas, orange.
1: ¿Naranjita?
4: Sí.
1: Qué rico.
4: Una vez que está esto, vamos a proceder a destapar. Miren cómo está fermentando con el gas. Ahí es hermoso.
0: ¿Solo eso? ¿No se le puede poner más?
4: Esto, no, no. Vos le podés poner la cantidad que quieras. Solo para que el trago quede justo para la manija.
1: Ok.
4: Aquí miren cómo vamos.
1: Esto es para la previa.
0: Ah, bueno, lo de todo sucio empezó a cambiar ahora.
1: Mirá, mirá lo que se es.
4: Miren esto.
0: Ustedes tienen que calcular. Qué bien trasvas.
4: Un 70.
0: No, no, a ver quién llega.
4: Un 75-25 se le calcula esto, ¿no?
1: Muy bueno.
4: 75-25.
0: Ah, potente. Pero había casi 50 de eso.
4: Por eso, ahí está, mirá. Bueno, acá lo vemos. Bien, más o menos como quedó. Esto se va a cerrar, ¿no? Lo hago. Se va a ir a la heladera una hora y media. Bueno, y cuando llega la hora de la comida.
0: No, no, me gusta mucho esto.
4: Esto, vas a ver todo el verano la gente. Podés ir al río, podés ir a todos lados. Uy, con
0: la
4: esto.
0: Boca obvio, y lo batirlo.
4: No, batirlo un poco, pero no tanto, pero por si el tema del gas. Claro. Y, por favor, esto fermentado, vamos a servirlo para que vean que el gas no
0: pero
4: se
0: igual todavía no fermentó. Estamos en cámara.
4: Una hora y media en heladera, servimos. Tácate.
0: Pero pará, ¿la hora y media es para que fermente o es por el frío?
4: Entre el frío, el gas y el cítrico, fermenta de una manera bastante rápida, pero que no te hace mal al paladar, no te patina. Yo quiero dar para que prueben un traguito.
0: Sí, medio blandengue la salida, ¿no?
1: Buena
0: no, no,
1: pinta, bien. Dice la gente.
4: No le quiero
1: gente,
4: mandar espuma lo que pasa. Por favor, Alfredo.
1: Masterclass, dicen otros.
3: ¡Ah, no, no, rico!
4: No. ¡Ah, vieron!
1: Tomen.
4: ¿Vieron?
1: Sí, está bueno. Buenísimo.
2: No puede estar mal eso.
0: Está muy bien.
3: Falta
0: hielo, le falta para mí gusto a fruta.
4: Bueno, pero vos le podés agregar más fruta. Ahora porque el tiempo es tirano en radio.
2: Más fruta, exprimirle un poquitito, capaz.
4: También, también esto con la cáscara le va a dar el sabor amargo.
0: Le falta
4: amargo
0: frío.
4: Para
0: está bueno.
4: La cáscara le va a dar el sabor amargo para cortar el dulzor.
0: Es el primer tucutip bueno del año.
4: Lo inventé yo, no lo robé. Lo inventé yo.
1: Poné la mosca, poné la mosca. Poné, muchacho.
4: Esto vendido en los supermercados, fortuna. Aparte, un trago muy barato.
3: Muy barato. Bueno, hay que ponerle nombre.
4: Hay que ponerle nombre porque es muy barato.
1: ¿Qué nombre le ponemos?
0: Que lo, ¿es medio cola o no? No, no es cola.
4: No, no, no es
0: cola. No, no, no es cola.
4: Hola.
0: Tu cola no sería.
4: No te puedo creer. ¿Se estrelló contra el espejo?
3: No.
4: Se la veía venir.
0: Se la veía venir.
4: Esperen, me quedan dos chistes todavía.
0: Bueno, pará. ¿Y tenés otro tucutipo?
4: No, esto es un lujo.
1: No, no, ¿qué está más buenísimo?
3: Este vale por doble. Doble.
1: Sí, boludo. A es ver, el mejor tucutipo del año.
4: Hola. Sí.
3: No sonó el timbre.
4: La rodilla me está doliendo mucho. Sí, sí. No. En el hospital me dicen que me tengo que infiltrar. Hace dos días que estoy de incógnito. Y tengo el último que lo hice yo.
1: Excelente.
4: El último.
1: Uy, uy, uy, uy.
4: Hay que interpretarlo. Este. Hola. ¡Ah, qué lindo! ¿Un asado? Sí, en la nieta. ¡Qué bueno, vamos! Sí, que Daniel no le ponga sal, ¿eh? No, se le va la mano. ¡Ah!
1: Se le va la mano en la nieta.
4: No dije el apellido. Estoy madurando, boludo. No te lo que.
3: No, me enojo nada.
2: Muy bien,
4: tú. Te quiero,
3: boludo. No, no, está con todo esto.

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1: Sí.
0: ¿Cómo tienen que hacer? Tienen que, primero, seguirnos ahora, obviamente, en arroba cheque en blanco y seguir a arroba sublime.luna.roja. Arroba sublime.luna.roja, la siguen y entran a arroba cheque en blanco, entran a la historia y reaccionan a la historia para ganarse esta remera.
2: Muy bien. Se sortea entre todos los que
0: participan reaccionando a la historia de cheque y siguen a sublime.luna.roja. Ahí tienen la publicación.
1: Hola, hola.
3: Buenos días, chequero. Sí. Ya tengo mi entrada. Soy Yolanda. Eso. Acá. Día voy a festejar con ustedes mi cumple 76. Así que muy feliz. Así que Alfredo, vos que cumplís unos días antes que yo. Sí, yo cumplo el 22 de noviembre, vos por ahí por el 19. Festejemos juntos. Son muchos años de estar al lado de ustedes y sentirme tan feliz cuando los escucho y cuando comparto la Cheque Fest. Un abrazo para todos.
1: Mucha gente en YouTube está poniendo que acaba de sacar la entrada, ¿eh? Ahí está el QR en pantalla. Sí. Asegúrate la boche, ven a Cheque Fest.
4: Terrible. Bueno, ya pusimos un cupo más para el sábado que viene. Atentos, bien. En la semana se van a poder seguir comprando entradas y hasta el sábado que viene y por ahí también más.
5: Bueno, quiero hacer un pedido solidario para una compañera chequera que se tiene que realizar una operación láser en sus ojos. Mientras va pasando el tiempo, se va deteriorando su vista y necesita llegar a 6 millones de pesos, que no es un número imposible. Esta operación antes se hacía en institutos públicos, se han quitado los recursos y hoy necesita de este dinero. Así que voy a poner una placa en mis redes sociales y lo vamos a replicar en las redes de Cheque para que puedan entrar y colaborar con lo mínimo que sea. Es muy bueno su aporte, así que les agradecemos mucho.
1: Es Lorena Ríos 0975.0975.
5: Está la placa en pantalla, eso mismo.
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2: Buen sábado, ñoñas y ñoños. Bienvenidos a un nuevo episodio de esta séptima temporada.
3: ¿Por qué agarraste el micrófono así? Que sos un...
2: Porque...
3: un artista tipo...
2: No puedo agarrar el micrófono. Si agarro el micrófono, ¿pasa algo malo?
3: No sé, pero me parece raro porque viene con piecito el micrófono. Queda
2: sí.
3: Ahí apoyado.
2: A ver, vamos a... Uy, mira, sin manos, mamá.
3: Bueno, dale, arranca el programa.
2: Decía Cosa Ñoña, el programa bancado por sus oyentes. Como ustedes saben, este año estamos gracias a ustedes al aire. En la operación está Pablo Artiuk. Detrás de las cámaras está la querida Flor Fresa.
3: ¿Qué? Ah, no, esa no es Flor Fresa, ¿no?
2: Y esa tampoco. Silla vacía.
3: Ahora sí. Leo se escapó para no aparecer en la presentación.
2: Sí, bueno, siempre lo. Igual ya lo vamos a agarrar. Por supuesto, en la producción de ahí lo está buscando en el fondo el querido Leo Valle, nuestro showrunner. Y conmigo, Alejo Zagalski. ¿Cómo andas, Alejo?
3: Hola, Werner. Hola, niño. Me acordé mucho de Paula Artiuk el sábado cuando vi una. Un gran homenaje de Lali con Tini a Britney, Madonna y Christina Aguilera.
2: Esto ha sido comentado seguramente ya en esta radio.
4: Una señora lesbiana que se sacó la gana por todos.
3: perdón.
2: De chaparse a las dos
4: y
2: a la vez.
4: Tini, no, tremendo. Tini le comió la boca a Marilina, se la comió, ¿eh?
2: O sea que Tini había algún interés ahí.
3: No, pero Tini amaba como.
4: Hubo lengua, todo, chicos.
3: No, pero Tini amaba como que fue y volvió, ¿o no?
4: Sí, sí.
2: ¿En serio?
4: Claro.
2: No tenía tan claro.
4: Era una torta pelada, sí.
2: Mira.
3: Para, no conozco ese término. ¿Torta pelada? ¿Qué es?
4: Estaba pelada literalmente, amigo.
2: Ah, cuando se hizo el...
4: ¡Rapó!
2: Ah.
4: Y era
2: a lo Britney.
4: En esa época la torta, ¿no?
3: Yo pensé que era como
4: esta definición se la saqué a Camila Coronel.
2: Está muy bien.
3: Bueno, perdón, pero yo claro, la veo el sábado.
2: Sí, ahora me cae un poco mejor.
3: ¿Tini?
2: Sí. Siempre la pensé más como un producto comercial, entonces qué sé yo. Pero bueno, hay una persona ahí.
3: Bueno.
2: Excelente.
3: Hay un lore ahí atrás.
2: Esto es la cultura pop. Este es un programa de cultura pop y eso es cultura pop.
3: Exactamente.
2: ¿O no? Bien.
3: Y hablando de cultura pop.
2: Hoy, antes de meternos con cultura pop, vamos a meternos con algunos anuncios.
3: Anuncios para Cali. Bueno, a la.
2: Se vienen
3: medio, entonces
2: los son anuncios muy cortitos.
3: A ver, dale.
2: Estamos en el programa 297. Si mis cálculos no fallan, el.
3: Que le habían fallado.
2: Le falló a la IA, ni siquiera a mí. Esto por usaría, ¿te das cuenta? No hay que usaría. El sábado 24 de octubre es el programa 300 de Cosa Ñoña.
3: Así que necesitamos 300 espartanos en cuero.
2: Sí.
3: Con
2: en yunta, no en cuero.
3: Marcado en yunta.
2: Porque la idea es, según me confirman, hacer un programa desde yunta.
3: Bien. Volvemos a yunta, como hemos hecho varios especiales.
2: Así es. El 200
3: público,
2: lo hicimos en yunta.
3: Oh, vivo.
2: No, entonces lo hicimos en yunta, ¿o no?
3: La verdad,
2: ya no sé.
3: No me acuerdo.
2: Si
3: no
2: hubo
3: un
2: fin de año en yunta que nos cayó la lluvia y nos fuimos corriendo con Flor en un auto.
3: Sí.
2: Estaba Demián Rugna ahí, no me acuerdo quién más, ya, pero en fin. Sí. Hicimos otra entrevista acá, bueno, en fin. Vamos a hacer un programa desde yunta, así que guárdense la fecha. Después daremos detalles de cómo será todo. Pero, programa 300, 24 de octubre, yunta.
3: Bien, agendamos.
2: Bien, este era uno de los anuncios.
3: Bien, segundo anuncio.
2: Segundo anuncio, venimos amenazando con volver a hacer spoiler cast.
3: Ah, me gusta.
2: Que son estas transmisiones que hacemos por el YouTube de Cosa Ñoña acá tanto para hablar de una serie con spoiler, por eso se llama spoiler cast. Así que vamos a hacer uno la semana que viene para hablar del final de Lanterns.
3: En el día más brillante, en la noche más
2: spoiler
3: oscura.
2: Spoiler
3: alert. Vamos a hacer un spoiler cast.
2: Va a ser en la noche más oscura, porque va a ser a las 10 de la noche del martes que viene.
3: Bien.
2: Así que también agéndense, martes que viene es 6 de octubre.
3: Porque, claro, el episodio final de la temporada 1 por ahora de Lanterns va a ser emitido el domingo a la noche. Entonces le damos por las dudas el lunes, por si alguno está medio... rezagado, lo veo un poquito después y el martes a la noche hacemos el spoiler cast de Linternas.
2: De Linternas, sí, una serie que tiene su complejidad, que no es una simple serie de superhéroes, sino que tiene un montón de cosas que queremos comentar. Seguramente también el siguiente programa damos un pequeño comentario acá, sin spoilers.
3: ¡Spoiler alert!
2: Pero nos vamos a sacar las ganas
3: de spoilear con todo.
2: Sí, el martes que viene a las 10 de la noche.
3: Bien.
2: Y ya está, esos eran los anuncios.
3: Ah, no era tanto.
2: ¿Viste que no era tanto? Bueno, resulta que el New York Times armó una lista muy polémica, según hemos estado conversando fuera del aire, muy polémica, con unas condiciones muy polémicas, de las 100 mejores series del siglo XXI, podríamos decir.
3: Exactamente, ¿por qué? Porque la única condición que puso el New York Times cuando armó esta encuesta, que después transformó en un ranking, es que las series hubieran debutado el primero de enero del año 2000 o después, y que tuvieran más de un episodio. Por esto, por ejemplo, se quedó afuera de este ranking de Sopranos porque se estrenó en 1999.
2: Pero más importante, se quedó afuera Buffy.
3: Se quedó afuera Buffy.
2: Así que yo ya estoy enojado desde el comienzo de la charla.
3: Así es. El New York Times, entonces...
2: Para, antes de que te metas en los detalles, 11 40 66 0000. Vamos a sumarlos a esta consigna del New York Times, con la que no estoy de acuerdo, pero no importa, vamos a sumarnos. Y pueden contarnos cuáles son sus tres series favoritas que hayan empezado después del 2000. No me digan series de antes del 2000 porque
3: no vamos a calentar.
2: No, pero bueno. Díganos series después del 2000.
3: Porque hay que poner un límite, digamos.

0: que así es el juego, vamos a jugar este juego. El juego se juega con la regla de New York Times en este caso.
1: Hay varias polémicas igual.
0: Ya la vamos a charlar. Pero mientras tanto yo ya les dejo audios al 11-466-0000 para que escuchemos un rato las tres mejores series después del 2000. Sí, Alejo.
1: Bueno, organizó entonces, decíamos, el New York Times. Participaron 516 actores, guionistas, productores, showrunners, ejecutivos y otros profesionales vinculados a la televisión. Algunos, okay. Algunos nombres de los que participaron: Elizabeth Moss, Giancarlo Esposito, Catherine Hahn, Stephen King, David Benioff, D.B. Weiss, Alec Baldwin, entre otros. Y cada participante, atento a un par de detallecitos, ¿no? Cada participante debía elegir hasta 10 series que considerara las mejores producidas. No es que ellos armaban tipo, bueno, esta es la 1, esta es la 2, esta es la 3. No, como que tiraban 10.
0: Una caja de 10 series que más te gustaron.
1: Y después, además de esos 10 que eligieron los que participaron, les daban como un par de rondas de eliminación. Le decían, bueno, esta o esta. Esta. Bueno, y después, ¿esta o esta otra? Y así
0: batata
1: iban eligiendo.
0: ¿Batata o membrillo?
1: Exactamente. Sí. Y entonces, entre las hasta 10 series que propuso cada uno, más estos duelos, un algoritmo loco del New York Times armó este top 100.
0: Ok, o sea que un poco de IA sí hubo al final.
1: Un poco de... suponemos.
0: Un poco de IA por acá,
1: no,
0: un poco
1: también,
0: de...
1: También quizás tienen, no sé, analistas... de datos, que es un puesto que se usa mucho en los últimos años en los medios. Entonces quizás algún analista de data cinia armó este ranking que nos marca, si querés si les cuento brevemente el top 10 del
0: New York Times. Dale, vamos con el top 10, así la gente se enoja.
1: Del New York Times y después algunas perlitas más que fuimos rescatando.
0: Sé que se van a enojar.
1: El puesto número 1 es para Breaking Bad. Es el famoso fuerte y al medio del que se queja nuestro productor Leo Valle. Pero
0: polémico.
1: Bueno, la serie número 1 para este ranking del New York Times es Breaking Bad. Lo raro es que se quedó afuera del top 10 su... secuela, precuela, Better Call Saul.
0: Que está en el puesto...
2: puesto número 1.
0: 800.000, qué sé yo, bueno, ok.
1: Sí, quedó bastante más abajo. Puesto número 2 para The Wire, una de las series de cabecera de mi socio en esta aventura, Werner Pertón.
0: La mejor.
1: La mejor para Werner.
0: La mejor de todas las series.
1: Puesto número 3, nos prendemos un pucho.
2: Puesto número 3.
1: Nos prendemos un pucho, nos servimos un whiskacho y miramos Mad Men.
0: Ayer me sirvieron un whisky que venía con humo alrededor, que era muy
1: mucho humo, me parecía.
0: Había mucho humo ahí, sí. Parecían las noticieros con IA que hacen algunos. Bueno, sigamos.
2: Puesto número 4.
1: Me gusta el puesto número 4. Puesto número 4 para lo que vivimos en estos días con la fusión de Warner y Paramount, porque es para Succession.
0: Sí, en un rato lo vamos a charlar eso. Sí. Pero bueno,
2: puesto
0: Succession
2: 4. Puesto número 5.
1: Puesto número 5 para mí. Es polémica porque es una serie que me parece muy, muy linda, pero no sé si para estar en el ranking 5 mundial del New York Times, que es Fleabag,
0: de Phil Waterbridge. Mira Fleabag.
1: Sí, Fleabag quedó en el puesto número 5. Pero bueno, es una sitcom recontra sólida, pero la verdad que esté peleando ahí con otros títulos más fuertes, a mí me llamó la atención.
0: Sí.
2: Puesto número 6.
1: Game of Thrones en el puesto número 6. Me parece que es otra de las casi que indiscutibles, a pesar de las críticas quizás que recibió por sus últimas temporadas. Es una de las series quizás más... Digo, acá yo creo que no solo se evalúa la serie en sí de punta a punta, sino lo que generaron, si marcaron una época, si se convirtieron en un fenómeno de masas.
0: Claro, que hacía que era los domingot. No, que estábamos todos los domingos esperando para ver la serie.
1: El ranking es igual los mejores shows del siglo XXI, pero
0: ya vamos a entrar en eso porque eso ya se pone raro.
1: Pero también, por ejemplo, incluyen reality show, que para mí es rarísimo que se habla de series, metas reality show. Bueno, seguimos con el ranking.
2: Puesto número 7.
1: VIP se quedó en el puesto número 7. La serie en la que Julia Louis-Dreyfus interpreta a la vicepresidenta de los Estados Unidos. Es una comedia que también me parece que marcó una época y que para muchos está bastante arriba en el ranking, al igual que la que sigue, que no la vi, así que no puedo opinar.
0: ¿Cuál?
1: Estoy hablando del puesto número 8. En el puesto número 8 quedó 30 Rock, que sé que le encantaba a...

0: nuestra compañera María Martina Santoro.
1: Ah, es cierto.
0: También me parece otra de las sitcoms que fue bastante icónica y sigue siendo recordada como una de las más sólidas de la historia.
2: Puesto número 9.
0: Acá tenemos a Curb Your Enthusiasm, que es un poco la sucesora o un poco la continuación de el mundo Seinfeld, ¿no? Y como Seinfeld no puede estar en este ranking,
1: ¿ves?
0: Porque es de los 90 o porque empezó en los 90, me parece que ahí hace que crezca un poquito Curb Your Enthusiasm, que además arrancó justo al filo del año 2000, entonces podía entrar en esta consideración.
2: Puesto número 10.
0: Y en el puesto número 10, otra comedia medio dramática que me parece que también suma puntos porque tiene como contenido más así social y político, que es Atlanta.
1: Bueno.
0: A mí me parece sólida. De vuelta, no sé si la metería en el top 10.
1: ¿Vos te diste cuenta que Leo directamente huyó? Huyó para otra zona de la radio para no tener que opinar de esto. Porque claro, le genera como mucho... Sí, a ver, yo ya puedo... Digamos, es raro que... Es un criterio y punto, ¿no? Sí. O sea, es una. Todos los cortes son todos arbitrarios, ¿no? Pero es raro que esté Curzio y no Seinfeld, si vamos a discutir las mejores series.
0: Claro.
1: Pasa que es la mejor serie
0: del
1: de 2000, acá para acá.
0: Del 2000, claro. Mm-hmm. Que es un buen corte, igual, ¿no? El 2000. Pero bueno, lo
1: sí.
0: que decía también.
1: Siglo XXI. Siglo XXI.
0: ¿No? Los Simpsons, que siguen ahora.
1: Ah, esto lo discutimos fuera del aire.
0: Pero nació en el 80 y largo, entonces no. Y
1: es una discusión que se daba. Digo, ¿cuál? A ver, te lo llevo a un tema político, rápidamente lo van a entender. ¿Cuál es la época de las Madres de Plaza de Mayo? ¿Cuando tenían 20, cuando tenían 30 o cuando tenían 80, 90? Entonces, ¿cuál es la época de una persona? Y llevado a una serie, ¿cuál es la época de los Simpsons? Si a mí me preguntás, obviamente que a mí me gusta más los Simpsons pre-2000, porque soy viejo y así, pues agito la mano fuerte, muchacho. Pero la verdad es que es una serie que sigue existiendo hasta hoy y tiene una vida. Hay gente que la ve, evidentemente, porque si no, seguirá haciendo la temporada 6 porque temporada 200, porque temporada más. ¿Entendés?
0: Sí, 37, creo.
1: Bueno, 37, pero te das cuenta. Es medio rari esa cuestión de si empezó antes de esta fecha, ya no cuenta. Pero si sigue teniendo incidencia social después de esa fecha, ¿qué hacemos?
0: Criterios. El New York Times.
1: También el criterio de los reality es un poco polémico, ¿no? Sí. Porque estamos empezando a mezclar pera, manzana, con lagartos.
0: Bueno, igual en el top 20 no se metió ningún reality.
1: Pero se podría haber metido con el criterio de ellos.
0: Se podría haber metido tranquilamente, pero para completar un poquito... lo que quedó en el top 20 es The Office, la versión Yankee, Arrested Development, Girls, Friday Night Light, que la estoy viendo ahora porque está en Amazon Prime Video y es maravillosa, Six Feet Under, que me parece que es también brillante, absolutamente. Sí. The Office, versión Reino Unido.
1: Está dos veces The Office. Bien.
0: The Americans, claro. I May Destroy You, Chernobyl y The Crown.
1: Bueno.
0: Son todas series... La verdad, reconocidas y recontrasólidas.
1: Metieron bastante comedia, que viste, en general la comedia la corren medio al costado cuando ahí hacen rankings.
0: Yo creo que por eso sirve mucho esto. A ver, que la gente. No como que tiró 10 sin un criterio de, bueno, esta le gana a esta otra. Entonces ahí me parece que la gente aportó bastante sitcom y eso hace que sea un poco más variado. El ranking del New York Times.
1: Ahí estoy viendo Better Call Saul en el puesto 27. Que nos preguntamos dónde había quedado. 27. Claro. ¿Qué sé yo? Es todo discutible. Todo discutible. Porque bueno, y que nos gustaría que discutan. 1140-66-000. Nos pueden contar qué le parece el criterio de este ranking. Y sobre todo las tres de ustedes.
0: Yo quiero levantar mi puño. Enojo porque en el puesto 99 está Gilmore Girls. Una serie maravillosa que... Mínimo es mejor que otras 50 que están antes en el ranking que armó el New York Times. Y después hay otras dos que me parece que podrían estar un poquito más alto, pero son bastante nuevas. Son The Studio y Ted Lasso. Me parece que dos que quizás les falta tiempo para que tengan como la valoración que tienen hoy series que ya tienen quizás 15 o 20 años.
1: Sí, después hay otra polémica. A ver, la madre de todas las series modernas es Twin Peaks, para mí. No, lo hemos discutido bastantes veces.
0: Sí.
1: La metieron a Twin Peaks en la lista, pero por la tercera temporada que hizo después del 2000.
0: Porque creo que tenía como otro nombre, entonces...
1: Twin Peaks The Returns, sí, también, pero era la tercera, no era esa otra serie, era la tercera temporada. Entonces, ¿qué quedamos?
0: ¿Se pone
1: o no se pone la serie de antes del 2000? Porque Twin Peaks es importante, todo bien con la tercera temporada. A mí hay unos capítulos experimentales totalmente volados que me parecieron... ¿Cuál era el 8? ¿Era el 8? Ahí lo que decís, ¿qué carajo estoy viendo, no? ¿Qué me estás haciendo ver, David Lynch? Bueno, la cuestión es que Twin Peaks es famosa y es conocida por la primera temporada, sobre todo, ni siquiera por la segunda, donde empieza a meter una cosa medio rara. Entonces, es rari eso del criterio de te la pongo porque hiciste una. Entonces, también tienen que estar los expedientes secretos X, porque los X tienen que estar porque también tuvieron un retorno malísimo, sí. Pero tuvieron un retorno. ¿Qué sé yo? Es rarísimo eso, en términos del criterio. Y ya. Es raro y ya. No bueno, tengo más para decir.
0: ¿Querés que comentemos nosotros un poco nuestro?
1: Dale, así incentivamos a nuestros oyentes a tirar sus series. Nosotros hicimos nuestro top 10 siguiendo los criterios del New York Times.
0: Claro.
1: Yo me resistí un poco, pero me acomodó. Hay un productor que me acomodó en las ideas.
0: Ay, fue buenísimo.
1: Fíjese que no tengo golpes en la zona de la cara, por lo menos.
0: Claro, porque la clave es pegar acá en las costillas que no deja marcas. Bueno, mi top 10 para ir empezando mientras Werner se ríe. Yo hice un combete de 1-2 con Breaking Bad y Better Call Saul, que me parece que son
1: 1 and 2.
0: Sí,
1: dale, si tenés una, tenés la otra.
0: Yo creo que tampoco son tipo, este es el top 10. Es, no, mi lista de 10 en las que están estas dos series.
1: Pero tengo una pregunta ahí para hacerte. No vamos a colgar mucho con cada una porque si no, no terminamos más. Pero, ¿es mejor Better Call Saul que Breaking Bad o Breaking Bad que Better Call Saul? Porque yo tengo una duda y
0: es,
1: no
0: es
1: sé
0: una
1: si no,
0: buena duda.
1: No sé si la hija no superó a la madre de la serie.
0: Lo que pasa siempre que una no podría haber existido sin la otra, entonces
1: es verdad.
0: Que siempre sentís que la más importante, la más relevante, porque yo también evalúo mucho lo que generó. No, y Breaking Bad, me acuerdo eso, de estar esperando que salga el episodio y bajándolo para sí verlo.
1: ¿Cómo bajándolo? Viéndolo legalmente.
0: Bajándolo para que cargue, digamos, en la tele. Para que
1: a veces te equivocas
3: y
1: te
3: yo la estoy viendo de nuevo. La empecé a ver otra vez y despacito, ¿viste? Y estoy flasheada con que primero que cómo cambió el tiempo, tipo, de en cuanto a digitalidad y los celulares. Y no es de época, pero te queda medio fuera de época. Claro. Y toda la primera temporada me puso muy nerviosa. Como
0: es que
3: muy
0: es
3: nerviosa.
0: Esa construcción que van
3: sí,
0: haciendo.
3: Sí, y me encanta. Pero, ¿viste? De repente me quedé sin nada. Quería ver algo que sé que voy a ver en el tiempo, como a lo largo del tiempo, un lugar de, ¿no? De confort,
0: sí,
3: ¿no? Bueno. Para volver y verlo.
0: Sí, sí, confort incómodo, ¿no?
3: Claro, bueno, incómodo, pero la estoy viendo de nuevo y es como qué pedazo de personaje cada uno. Sí. Increíble, realmente.
1: Sí.
3: La hermana de Skyler le quiero pegar todos los días, por ejemplo. Todos los días. Bueno, listo, eso, chao.
1: No, bueno. Sí, la verdad que sí, una gran serie. Pero bueno, no sé, a algunos les gusta más Better Call Saul. Bueno, no, la verdad que la superó, sí, qué sé yo. Por eso te lo planteaba. Bueno,
0: pero
1: sigamos.
0: Bueno, sí, mi top 10 entonces. Breaking Bad, Better Call Saul, Game of Thrones. Me parece que también marcó una era, es completamente histórica, así que no podría quedar nunca afuera. Al igual que Lost. Lost sí que tiene bastantes más años, me parece que es imprescindible por lo que generó.
1: Estamos medio en sintonía, ¿eh?
0: Porque transformó la forma de ver televisión. Y después tengo para complementar Six Feet Under, que me parece también una joyita espectacular. Curb Your Enthusiasm, porque la verdad que me parece que ocupó el lugar de Seinfeld y se desarrolló muchos más años, entonces como que abordó muchos más temas. Ahora estoy enfermo mirando Friday Night Lights, como conté hace un ratito, y me parece maravillosa. Y después tengo tres sitcoms. The Office, a pesar de que quizás uno no evalúa las primeras cinco temporadas y después es un flan que se va al bombo. Parks and Recs, que me parece que es mucho más redondita que The Office. Y BoJack Horseman, que es...
1: A eso también comentaba Leo, que está lejos del cualquier micrófono porque se está conteniendo, que era que algunos podían tipo True Detective temporada 1, pero...
0: ¿Cómo temporada 1?
1: ¿No estábamos evaluando una serie? O sea,
0: claro, es toda la serie.
1: También es cierto que justo True Detective cada temporada es como medio autónoma con respecto, lo es también, no sé, American Horror Story, claro, ¿no?
0: El criterio es raro.
1: Es raro el criterio de New York Times,
0: bueno.
1: Ya lo dijimos 80 veces, bueno. Mi top 10.
0: Sí.
1: Hay mucha coincidencia.
0: A ver.
1: Yo igual no puedo creer que no hayas puesto The Wire en tu top 10.
0: Yo no soy tan así The Wire como vos.
1: Sí, yo la de primera es The Wire para mí y no hay discusión. Sí, se terminó. The Wire es la mejor serie, punto, de todos los tiempos. Después puse Fifth Under, que también la, que es una serie que realmente Los Soprano no están en esta lista porque empezó en el 99, esta cosa buena.
0: Bueno, pero es esa época en la que HBO cambió la forma de hacer televisión.
1: Y Fifth Under, la verdad que es una serie que tiene un desarrollo lento, que vos primero pensás que va a ser un bajón, porque es una familia que tiene una funeraria, y todos los días, todos los capítulos, un muerto, qué sé yo, la voy a resufrir, y no, de pronto te acostumbras a la vida de esta familia, hasta que en un

0: momento, ya no me acuerdo, en temporada dicen, y ahora te vamos a hacer mierda. Y ¡pa! Te la dan ahí, y ahí sí, sufrís, pero no por lo que vos pensás que iba a ser, que era la cotidianidad de ellos, sí, trabajando con los muertos, sino por cosas que le pasan, que le podían pasar a cualquiera en su vida.
1: Y lo que tiene es que es unas, que creo yo, es una serie que cierra perfecto.
0: El final, no voy a spoilear, pero...
1: Pero a muchas les cuesta cerrar y acá cerraron
0: con un monio maravilloso. Increíble. El final es increíble. Sí. Es de los mejores finales de todas las, exacto, series. A veces nos dicen, no, usted no se banca en ningún final.
1: Yo creo, a ver, eso le suma puntos.
0: Sí.
1: A la serie es excelente, pero además la cierran tan
0: y Los Soprano también, que no está en esta lista, Los Soprano también tiene un gran final, claro, para mí. Pero bueno, que ha sido tipo motivo de artículos académicos a lo largo de la historia. Pero digo, hay grandes finales, no es que ninguna serie puede cerrar bien. Bueno. Hablando de grandes finales y lo contrario, yo también puse a Game of Thrones y a Lost. Puesto 3 y 4. Los dos pese a sus temporadas finales, a su final, porque la verdad que hay que evaluar la serie completa.
1: Totalmente.
0: Y nos dio tanto Lost, digamos, toda, no sé, hasta la cuarta, la quinta, no me acuerdo hasta cuándo. La verdad que nos dio un montón y nos cambió la lógica, nos enseñó a bajar cosas de internet solamente para verlos de esa época, porque no teníamos mucho HBO. No existían las plataformas, tenías que tener el abono pago de HBO e ir a verlo en un momento específico. Y empezó a generar el criterio de on demand. Porque la gente lo bajaba y lo veía cuando podía. En general lo veías rápido, porque si no, no había todavía tantas redes sociales, pero igual te podían despoilear en el laburo, ¿no? Y generó una cosa, Lost, también, que era esta cosa de todo el mundo hablando de eso.
1: Sí, sí, ir a buscar el cafecito a la mañana y decir, boludo, ¿cómo que tal vuelve a la
0: Kate,
1: isla si no, no sé qué?
0: Al punto tal que había gente que se había echado las bolas y armó una página llamada Yo No Lost Vi para decir, acá juntémonos todo lo que no vimos Lost y estamos hartos que nos hablen de Lost. Claro. Acá, por ejemplo, Flor estaba en esa página, mirá. Sí. Así que generó algo.
1: Bien.
0: Y después acá ya empiezo con mis elecciones polémicas totales, que son series que saco así de puse Shogun, que es una serie de Disney, más que nadie esperaba a nadie. De pronto
1: bastante
0: fue una
1: nueva,
0: gran
1: digamos,
0: serie, bastante nueva, pero una serie de época, ejecutada a la perfección. Yo creo que no tiene que haber una segunda, aunque sé que lo van a hacer, basada en un libro también, Shogun.
1: Sí. Además ganó muchos premios, Shogun.
0: Ganó todos los premios, no estoy diciendo nada muy, pero a mí me pareció que si vamos a quedarnos con la del 2000 para acá. Y esa, la verdad, que la rompió a su manera. Te puse WandaVision, que nadie la toma en cuenta, pero para mí, yo sé que está muy vapuleado el universo Marvel de series.
1: Pero esa fue una perlita.
0: Esa, la verdad, que ese juego con las sitcoms a través de los tiempos, más una historia de duelo. Yo sé que al final se vuelve una serie de Marvel más convencional y ahí medio que... ¿no? Pero también es cierto que en el último capítulo está la discusión filosófica entre los Vision, que la hemos comentado hace poco.
1: Sí, y también una serie que generó eso de verla el día que estrenaba porque la querías analizar y quería hipotizar.
0: Y cruzaba un montón de registros de un montón de ámbitos de la cultura pop. Escribí una nota, si la quieren ir a buscar, para Anfibia sobre WandaVision en su momento. Y dije, nunca más va a haber una serie así.
1: Es buena, me interesa.
0: ¿Sí? Así que esta cosa de 80 ámbitos de la cultura pop llevados a una serie, cruzados de forma compleja. La verdad que Marvel nunca más pudo hacer una cosa. Yo encima, como un ingenuo, dije, ah, qué bueno, ahora ha habido una época de serie de Marvel, todas así. Pues no, mi ciela.
1: Yo creo que después, además de lo que fue el boom en el cine, ¿no? Esto marcó una etapa que podría haber sido, o lo que esperábamos que pase, no en la tele, y no pasó.
0: Bueno, como no me dejaron poner los expedientes X, puse Fringe.
1: Okay.
0: Fringe es una serie de ciencia ficción que un poco se heredera de los Expedientes X, que tiene grandes actores. Tiene el actor que hacía de Denethor en El Señor de los Anillos, haciendo un científico medio
1: cucú. A Pacey de...
0: Sí, claro.
1: Dawson's Creek.
0: Tiene
1: Joshua Jackson.
0: Sí, sí, un montón de actores. Y es una serie de ciencia ficción que se desarrolló una serie de temporadas. Medio que hicieron una extra, que a mí me gustó, pero que no le iban a hacer y al final le hicieron. Y es esto, son casos extra de Fringe, es como ciencia al límite, ¿no? Son casos que juegan con la ciencia de la ciencia ficción llevada al límite, ¿no? Y después tiene una historia detrás de unos seres que aparecen, unos pelados locos que aparecen, pero bueno. Pero bueno, Fringe, la verdad que a mí me gustó del comienzo al final.
1: Bien.
0: Me acuerdo también en la época del comienzo de las redes sociales que puse, bueno, terminó Fringe, esto me importa solo a mí. Y de pronto 800 personas me contestaron, ¿cómo que solo a vos? Y dije, ah, no estoy tan solo al final.
1: Bien.
0: ¿No? Bueno, así que Fringe la puse en mis mejores series. Y después, para hacerle honor a un género que no está tan incluido acá o no lo vi tanto en este top 10 que mostraste en New York Times, voy a meter género policial.
1: Sí.
0: Por dos vías. Puesto número 8 para El Puente, o Broen se llamaba originalmente.
1: Esa
0: que es una
1: está
0: serie
1: igual en el ranking del New York Times.
0: No la había visto. Serie nórdica policial. Traigo esta como para traer todo el género series nórdicas policiales, sí, que sabe.

0: Vemos que tienen grandes joyas.
1: Sí.
0: Esta es la que a mí más me gustó por la característica de los personajes, sobre todo la detective, que es una especie de caso de Asperger funcional, no sé. Y realmente es una gran serie. Si no la vieron nunca, búsquenla. Es una gran serie policial nórdica. Y los policías nórdicos, en una época yo estuve fascinado con los policías nórdicos y me vi, no sé.
1: Bueno,
0: con,
1: hubo como un.
0: Con mi señora esposa nos vimos uno detrás de otro. Y esta es la que más me quedó como arriba de todo dentro de la larga lista de series de policías nórdicos. Bien. Y la otra, yendo a una serie inglesa, es Sherlock. Sherlock con Cumberbatch, ¿no?
1: Cumberbatch, sí.
0: Y la verdad es que fue una, por lo menos, no sé si hasta el final, pero fue una gran serie. Actualizó Sherlock, lo llevó al presente, sí. Jugó con, tenemos una discusión eterna con Leo, que trae la otra serie de Sherlock que salió en esa misma época, que es la estadounidense.
1: Watson
0: Elementary, ahí está. ¿Cuál es mejor? Yo me quedo con Sherlock, sí. Leo se queda con Elementary.
1: Mira.
0: Pero bueno, para traer este género me parece que esas actualizaciones de Sherlock estuvieron interesantes y también marcaron un momento, por lo menos del 2000 para acá.
1: Sí.
0: Y por último, alguna de The Crown estuvo entre las que vos mencionaste en el top 20.
1: Sí.
0: Pero para meter una serie de política y también nórdica está Borgen.
1: Ah.
0: ¿No? The West Wing creo que no la puedo meter, ¿no? Porque creo que es de pre-2000.
1: Me parece que
0: pero
1: sí.
0: Pero si no te hubiera metido de The West Wing. O sea, series de política, series de rosca política. Tenés Borgen seguro entra en la categorización del New York Times.
1: The West Wing, 1999.
0: ¿Ves? ¿Te das cuenta? Y dejamos afuera de West Wing.
1: Y bueno.
0: ¿Qué estamos haciendo, muchachos?
1: Bueno, siglo XXI.
0: Bueno, si quisiera poner una de Aaron Sorkin, podría poner, ¿cómo se llama? The Network. Se llama...
1: es una película.
0: No, entonces se me está saliendo The Newsroom.
1: The Newsroom, que es
0: la continuación de West Wing por otros medios, sí. Porque en lugar de ser la Casa Blanca y la rosca política, son los periodistas, sí. Y qué sé yo. Esa también la pondría en mi top 10. Bien, nos gustaría que ustedes nos cuenten su top 10. 1140660000 y estaremos escuchándolos en breve. ¿Algo más? No. Ustedes también piensen, chicas, si quieren tirar algunas series. Lo pueden hacer,
1: sí.
0: No ahora mismo,
1: pues.
0: Pero después de una tanda, un temita, lo escuchamos. Ya venimos con todo eso.
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4: Yo empecé a ver Buffy después del 2000, así que para mí cuenta. Buffy. Eso.
1: No, el vacío legal.
0: Sí, el Love Hole. No, según el New York Times, no cuenta no, porque afuera. Empezó a emitirse antes del 1 de enero del 2000.
1: Cancelado el voto del oyente.
0: Sí. Según el New York Times, no según este
1: nosotros
0: conductor.
1: No hacemos las reglas, solamente las respetamos.
0: Bien, hasta cierto punto. Escuchemos más oyentes a ver qué opinan.
5: Hola, Ñoñez.
1: Hola.
5: Mis tres series son Game of Thrones, no bueno. Me importa el final.
1: Bien.
5: Dark.
0: Oh, mira.
5: Y Lost, por lo que significó sobre todo.
0: Bueno, hay una línea de continuidad.
1: Dark es interesante, ¿eh? No, que no la mencionaba vos, no te...
0: Siento que le faltó como una vuelta de cocción a Dark. Hay algo ahí que no me...
1: No, como que le faltó una cicatriz más, algo, claro. Algo que termine de redondear.
0: Un cartel en la frente más, no sé. No, Dark no está... No, o sea, no ayuda para la serie, para nada.
1: Pero para un top 100, sí.
0: Para un... no sé.
1: Okay, bueno, está bien.
0: No sé. Hay algo.
1: No, quizás otro día habría que hacer un top 10 de serie, no, que no sean Yankees.
0: Ahí va. Esa podríamos hacer.
1: Y ahí tenés que empezar a buscar más.
0: Yo te metí, de hecho. Yo te metí, me entendé de distintos lados.
6: Te la hago corta. The Wire, puesto número 1. Infaltable. Empezó el 2002, así que vale.
1: Vale.
6: Battlestar Galactica.
0: Bueno.
6: Está bien, no es tan buena, pero la amo y tiene que estar. Y para el rubro comedia, Silicon Valley, que es la serie que yo creo que me hizo reír más en la vida de maneras más estrepitosas y de maneras más dobladoras de esternón.
0: Y está muy actual.
1: Sí, a mí no, es una serie que vi que me pareció interesante. Me parece que era loco mejor el concepto que el resultado final. Y después como que se repitió mucho. Siempre era como el mismo esquema de uy, hago esto, uy, pero esto falla, uy, pero me compra este otro. Y bueno.
0: Igual Battlestar Galactica tiene su fandom intenso, así que yo respeto. O sea,
1: como Dwight Schrute de, ¿no?, la serie The Office, que es muy fanático, claro, de Battlestar,
0: o sea,
1: Galactica.
0: ¿Te gusta Battlestar Galactica? Está bien. ¿Te gusta Babylon 5? Está bien. ¿Sabes lo que está mal? El criterio del New York Times. Eso está mal. Sigamos escuchando.
7: Hola, Ñoños. Hola. ¿Qué dicen? Estuve esperando toda la semana para ver qué decían de esta lista. Yo creo que hay algo muy raro, que es que hay de repente reality shows mezclados.
1: Sí.
7: Y hay como un gran ninguneo a las series de animación.
0: ¿Sí?
7: No está Bojack Horseman, no está Ricky Morty. Que no te digo que estén en el top 20, pero deberían estar, no sé, ahí en el lugar de Drag Race. Y lo digo como fanática de RuPaul, pero es raro el criterio, ¿no?
1: Sí. Bojack está, perdón, pero sí está. Hay algunas, no hay muchas.
0: Pero, por ejemplo, Arcane no está. Y Arcane es una serie de animación impresionante.
1: Sí.
0: En términos de la animación, ¿no? Te puede gustar más o menos la historia, que estaba haciendo un videojuego y demás, pero...
1: Bojack está en el puesto 44, Battlestar Galáctica está en el puesto 37 y Ricky Morty me parece que estaba, pero ahora no lo estoy encontrando. Quizás me confundí yo, pero es verdad que hay bastante poco.
0: Uh-huh.
1: Hay bastante poco de animación, pero sí estaba Bojack.
0: Y si metiéramos las infantiles, dejaron afuera, no sé, Hora de Aventura, no sé, joder, grandes series.
1: Bluey creo que estaba, pero...
0: Está bueno, Bluey, no está Hora de Aventura, ve, te das cuenta.
1: Bueno, son muchísimos.
0: A mí me encanta Bluey, ¿no?
8: Hola, niños.
0: Hola. A ver.
8: True Detective de temporada.

0: uno no está en el top 10.
1: Puesto está 35.
0: Fleetwood, que todo bien con Fleetwood, pero no pasa nada con eso. No sé, así gana Trump.
2: Ahí está.
0: Gente de CD.
3: Solo un hombre puede decir eso de Fleetwood, ¿eh? Solo un varón, solo un señor pitoportante puede decir eso de Fleetwood.
2: Todo opiniones.
1: Sí. Para mí es excelente Fleetwood, ¿eh? Pero otra vez acá, John.
3: Y justo no todos tienen pitos. Todos los que opinaron. Justo.
1: Todos tenemos pitos. Yo creo que está para un top 20.
2: Yo también,
1: 20.
2: Pero yo no dije nada. No sé, me estoy cobrando, ¿verdad? Gratis cobro.
1: Y bueno.
3: No te metí a vos. Dije, justo los dos que opinaron tienen pito.
1: Pero entras también en la volteada por ser pito portante, ¿eh?
2: Ahí está. Ahí está. Bueno. Igual está la subdiscusión de por qué temporada 1. O sea, no es un pedo raro. Pero bueno, dejémoslo ahí. Ya está. ¿Qué más tenemos?
4: Hola. Viendo lo de los rankings estos que hicieron en New York Times, yo la verdad no puedo creer que The Walking Dead no esté en el top 10, por lo menos, top 15, más o menos, entre ahí, porque siendo una serie bastante conocida y muy importante para la historia de lo que es los zombies, que no esté en el ranking, directamente no esté en el ranking, me parece una boludez. Bueno, no sé, es lo que pienso yo.
1: Es interesante, ¿eh? Porque la verdad que es una serie que marcó una época, ¿no? Que tuvo un montón de
2: spin-off.
1: De spin-off, y no está en el top 100.
2: Vos contaste que les tiraron, que bueno, sí, tuvo sus altos y bajos, pero sí. Bueno, fue una serie contundente.
1: Que marcó una época, una gran adaptación de cómic.
2: De cómic,
1: ¿no?
2: Está en algún lado igual.
1: Cosas, cambió otra cosa. Estaba en Prime Video, si no me equivoco, y después no sé si no está.
2: No, está en algún lado, digo, en el ranking de New Times.
1: No está
2: directamente de las 100.
1: Claro, la verdad, que el ranking de 100 de los últimos 25, 26 años es un lindo hallazgo.
2: Y opinaba Stephen King, que seguro alguna relación con eso tiene.
1: Claro, si hay zombies estoy, dice Stephen.
2: Stephen King justo no tiene el mejor, pero a veces te tira cualquier banana.
1: Pero es buena esa, la verdad que sí, es una ausencia llamativa.
5: Hola, ¿esta es la fila para discutir?
1: Sí.
5: ¿Cómo que no? Bueno, yo me meto igual acá. Bueno, lo que creo de la lista de 100 series, que son todas yankees, british, ¿no? Entiendo yo, sí. Ahí entra lo que decían recién del idioma. Creo que falta series latinoamericanas, falta Ocupas, que para mí es la mejor nacional, y Los Simuladores, que está ahí, bueno, puede alguno cambiar el orden, no me afecta. Y después veía que está BoJack muy abajo para mí en el listado, entonces que el anime también podría entrar en las 100 mejores series, debatible. Y por último, no veo a Penguin y no veo a Lanterns, aunque falta final de temporada, capaz que es un bajón, pero para mí podrían llegar a estar, ¿eh? No sé. Propongo que es algo que seguramente ya han hecho, que es una encuesta nacional
2: y popular.
5: Un referéndum directamente sobre las mejores series para los ñoños, ñoñas. Buen fin de.
2: Sabemos que los yankees se miran el ombligo. Claro. Era difícil que metieran Ocupas.
1: Gracias a que consideran, ¿no?, a la serie británica, digamos.
2: Sí, claro, claro. El Eternauta, ponele, porque está en Netflix, podría haber llegado a entrar en la cabeza de alguien, pero difícil, ya que salirse del lugar en que se puede, ya lo conocemos, ¿cómo es?
1: Sí, y también buscan a gente de su propia industria, digamos. Los que votan en esto son todos actores, guionistas, directores.
2: Todos estadounidenses.
1: Allá, o a los sumo británicos.
2: Bueno, eso es New York Times, tampoco, dice yo.
1: No, que la haga Clarín, Sí. No, vamos, ¿alguien lee Clarín todavía?
2: Sí, claro, lee Clarín, sí. Bueno, la podría ser Clarín.
6: Si la hace vota. Clarín, gana, los ricos no piden permiso.
2: Vota Francella, vota los directores Darín. Duprat y Cody Duprat, vota, ¿no? Todo así.
1: Y bueno.
2: Campanella, esos son los que votan. Y después, sorpréndanse con lo que sale. Ay, ay, ay. Cuando yo
3: la cortina de los ricos no piden permiso, por si no la conocen.
1: Qué buen título, los ricos no piden permiso.
2: Y es un título que además quedó como, se usa como frase hecha, ¿viste? Ya
3: protagonizada por Juan D'Artés.
1: ¿Encima Juan D'Artés, Jota?
2: No me acordaba de ese dato, Hola, ¿te tiro unos datos?
7: Acá del team del diferido de Spotify, usted nos puede ver en vivo. Coincido con Werner en el puesto número 1, el indiscutido de The Wire.
1: Otro más.
7: siempre se mantiene en los tops, en los rankings, pero

0: No veo que con lo actual que sigue siendo los temas que aborda, no veo mucha gente que la empiece y bueno, no veo un sobreanálisis en algunos programas que generalmente hablan de eso, pero es una serie que las temporadas que aborda diferentes instituciones, la verdad que
1: Exacto.
0: es increíble, y supongo que Werner, particularmente el análisis de los medios, que es la última, debe tener como su
2: Bueno,
0: preferencia por esa temporada. Saludos.
2: redondeando.
1: Me apuran. Sí, yo no es la que más me gusta. La de los periodistas está muy buena, pero porque no hay que ser autorreferenciales nosotros. La verdad que es muy interesante todas las temporadas de The Wire.
3: Bien.
1: Bien, punto. No me puedo hablar de Wire porque estoy 3 horas hablando de Wire, así que no. Sigamos.
4: Buen día, Ñoñes.
3: Hola.
4: Saludos desde un empapado Bariloche.
3: Upa.
4: Para mí, top 1, sin dudarlo, Mad Men. 2, BoJack. 3, The Office. Hubiera puesto también Game of Thrones, pero le estarían sobrando un par de temporadas y es imperdonable. Abrazo.
1: A este sí le pesa el final, man.
3: Sí. Y bueno, a veces pasa.
1: Sí.
5: Aguante,
1: sí.
5: Dexter, Paulita.
3: Ahí
1: Ahí
3: está.
1: Está saliendo la segunda temporada de Dexter Resurrection. Dentro de poco en Paramount Plus.
3: ¿Cómo está Paramount?
1: Pim, pim, pim, pim. Y sí, ahora vamos a hablar. ¿Cómo está Paramount? Sí.
6: Ñoñez,
3: hola.
6: Buenas tardes, ¿cómo están?
3: Bien.
6: Che, no puedo creer que no hayan puesto Vikingos. Después la serie Years and Years, que es una serie increíble.
1: Sí, es
6: Chernobyl
1: cierto.
6: es espectacular
3: Pero
6: también.
3: Chernobyl sí está.
6: Bueno, obviamente, como se llaman Lost, Game of Thrones, sí, estamos de acuerdo. Hay una que. Y después hay otra que se llama Badlands, que es alucinante, chicos.
1: Years and Years podría estar, la
3: Podría
1: verdad.
3: estar, y además lo raro es que es una serie que desapareció de la plataforma, dejó de existir.
1: Y hablaba mucho de las extremas derechas, ¿viste?
3: Y es una serie que se
1: Hablaba mucho de
3: transformó
1: las
3: en
1: extremas
3: un
1: derechas.
3: documental,
1: Un
3: entonces me
1: documental,
3: parece que por
1: sí,
3: eso
1: totalmente.
3: la
1: Vikingo, qué
3: limpiaron.
1: sé yo, para mí es una más del montón, pero bueno.
3: Coincido con Pertor.
1: Pero está bien, es pochoclera, no tengo nada en contra de
3: Claro.
1: Vikingos.
3: Pero para estar en un
1: Sí,
3: ranking así.
1: qué sé yo.
7: Hola,
3: Hola.
7: Ñoñez, ¿cómo están? Les iba a mandar mi top, pero varias ya las dijeron, así que prefiero hacer una denuncia,
1: Bueno, denuncié.
7: porque no puedo creer que no hayan nombrado al pedazo de serie que fue Dark. Que, bueno, por mí no fue muy masiva, pero
1: Masivo,
7: tenía su
1: bro.
7: nicho. Y creo que tranquilamente podría haber estado entre los primeros 10 puestos. Un abrazo.
1: Yo necesito que vuelvan el Spotify y busquen los programas donde hablamos de Dark, porque nos matamos con Dark.
3: Sí.
1: Hubo integrantes de este
3: Sí,
1: programa
3: sí,
1: que
3: sí, sí.
1: le tiraban con todo y otros integrantes que la defendían. O sea, fue una gran polémica de este programa Dark. Y nos quedó un poco ese. A mí, por lo menos en el cerebro, me quedó esa impronta de que, bueno, era, viste, mixed feelings. O como, bueno, un poco está buena y un poco hizo un poco de agua. No, nunca terminé
3: Sí, es
1: de.
3: la clásica, creo, que arman como un gran misterio y después les cuesta resolverlo, ¿no? Entonces, como que quizás eso hace que baje algunos escalones.
1: Y yo incluso. Para que tenga una idea de que no es que la desprecié Dark ni nada por el estilo, me tiré a verla del barco. ¿Cómo se llama? 1899,
3: Sí,
1: no sé.
3: fracaso rotundo.
1: Bueno, me tiré como diciendo, vamos, un
3: De los
1: Dark en un
3: creadores
1: barco,
3: de
1: vamos,
3: Dark,
1: vamos, vamos,
3: claro.
1: vamos, y nos fuimos a ningún lado, nos hundimos con el barco, pero.
3: Peor que Titanic, sí.
1: Sí. Pero lo intenté, ¿eh? Lo intenté, o sea, yo estaba subido a la Dark Bendita. No sé cómo decirle. Bien, ¿qué más?
8: Hola, ñoños, buen día. Bueno, para como mejores programas de televisión del siglo XXI, para mí serían La Casa Wu de Disney, Gravity Falls de Disney y La Leyenda de Aang.
1: Bueno, ahí metió animación.
3: Animación
1: La Casa Wu, una serie queer que Disney la canceló. Está saliendo ahora, datito que les tiro, una historieta que hizo la autora, Dana Terrace,
3: Mira.
1: continuando la historia de La Casa Búho. Cuando la tenga, por ahí la traigo algún día
3: Bien.
1: y la comentamos. Pero es una serie infantil, pero muy interesante, con protagonistas queer, y por eso también fue bastante raro cómo la canceló
3: Claro.
1: Disney. Gravity Falls, serie favorita de una niña que habita esta radio cada tanto, que es Rita, y también de mis hijas. Es una gran serie, y bueno, no tengo nada para decir, es una gran serie, punto.
9: Lamentablemente, Milei.
1: Ahí está Rita, que es una gran fan de Gravity Falls y con motivos, y con motivos. Una serie que cada tanto en casa se ve de vuelta. agarran cuando no tienen nada que hacer, agarran y ven de vuelta a Gravity Falls.

0: serie y es mi favorita de todos los tiempos.
1: Me la acuerdo, me la acuerdo, la tenía medio olvidada.
2: Sí.
1: Son esas series que por ahí en su momento las viste como, ah, mira qué interesante, y después sí. Por ahí te fuiste olvidando, qué sé yo.
2: Sí, no sé de qué año es, ¿eh?
1: Claro, eso es lo que me da dudas.
2: Dead Like Me, 2003, correcta, la 80, perfecto.
1: Adentro.
2: Perfecto, adentro, vale.
1: La sumamos. Uno más.
3: Gente, perdón, recién pongo el programa, pero no sé si lo dijeron, los simuladores. ¿Cómo bueno, no está sí. Los simuladores?
2: Y para el New York Times me parece que no son relevantes. Quizás tendríamos que armar nuestra propia encuesta, como decía otro oyente.
1: ¿Hicimos alguna vez algo de esto? Ya me olvido. Creo que alguna vez hicimos...
2: Ya casi 300 programas, chicos. Estamos grandes, nos olvidamos las cosas.
1: Pero yo creo que los simuladores alguna vez lo metimos en un ranking, así porque nosotros sí, metíamos los nuestros.
2: Con esas cosas.
1: Con Ocupas, sí, claro. Sí, claro. Sí, para mí sí. A nosotros sí. El New York Times no toma en cuenta nada que esté por debajo de la frontera de...
2: Exactamente.
1: Ni a la serie mexicana toma, no, olvídate. Y esa por ahí la tiene un poco más fresca.
2: Sí.
1: No, olvídate, no, ahí no los vas a tener. Pero bueno, nosotros los sumamos, por supuesto.
2: Sí.
1: Bien, hasta aquí entonces el debate sobre el New York Times 100 series para la polémica. Y aquí hemos tenido la polémica en Cosa Ñoña.

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2: Bien, momento de irnos un poco a Japón. Y si nos vamos a Japón, decimos Rocío Méndez. Rocío, ¿cómo estás?
3: Hola, vengo a cubrir el cupo no pene portante y otaku. Que tenemos.
4: Festejan, Flor.
3: Sí, aguanta un poco, loco, también. Me parece que está en esa lista. No hay nada, casi nada, no hay nada de anime.
2: ¿No hay anime?
3: No, no hay anime.
2: No hay anime.
3: Y somos así, no somos existe. Tan especiales. No, pero estamos por fuera de todo.
4: Pero aunque sea uno, Attack on Titan, que me parece que
3: sí, recontra.
4: Una época podría haber entrado, tranquilamente. Me parece, en un top.
3: Tranquilamente.
4: Pero no es algo que consuma, quizás, otra vez, los actores, actrices, directores, directora, guionistas. Esa gente, quizás, como que consume otro tipo de cosas. Entonces, no, animación, hay poca. Y anime.
2: Ni anime no hay nada, tipo, Japón no existe. No.
3: Claro. Listo.
4: Bueno, acá pero sí existe.
3: Acá sí. Desaparezco. Sí. Hay cosas muy buenas. De hecho, la semana, el mes pasado, en septiembre, estuvo Akira en cines. Sí.
2: Ajá.
3: Y dije, es un buen momento para hablar de este tipo.
4: Es
3: porque
4: ahora.
3: ¿Quién es? ¿Quién es el que está detrás de Akira? Y es solamente Akira lo que hizo y lo que fue muy renombrado en su carrera, además. Entonces hoy vamos a presentarles nada más y nada menos que al señor Katsuhiro Otomo.
2: Yo estoy muy contento de haber tenido que decir el nombre yo.
4: Sí, yo también.
3: No es tan, no, porque
4: además
3: no
4: dice
3: complejo.
4: Que ella como que tipo el, sí. Te lo dice en una pronunciación que decís, estoy en Japón.
3: Chico,
4: estoy en
3: Japón. Tercer año de japonés, estamos por pronunciar. Hola,

0: ahí. Mi profesora me está viendo en estos momentos.
1: Entonces, ya veo, siento los Sakura tras mío.
0: Tengo el examen en la nuca a fin de año. Y bueno, bien. Así como hablamos de Satoshi Kon, por ejemplo, sí, de Perfect Blue y demás, que también estuvieron en cines hace no tanto.
1: Hace no tanto, sí.
0: Me parece que es interesante totalmente traerlos a ellos como íconos y como, bueno, comentar un poquito de este señor, que está vivo, por las dudas. Porque a veces, nada, son gentes que han pasado ya a otro, sí, a otro mundo, que, bueno, hemos hablado igual también de mangakas y demás que fueron históricas, y bueno, este es por lo menos contemporáneo. Es mangaka, director y guionista, nacido el 14 de abril del 54 en Hazama.
1: Bueno. No es tan grande.
0: No, en la prefectura de Miyagi, en Japón. Al pequeño Katsuhiro le divertía mucho dibujar, hacer guiones de películas y demás, como lo divertí un montón. Su pasatiempo siempre era dibujar, ¿no? Mangas.
1: Cyborg.
0: También. Bueno, ¿qué pasa? Si nos remontamos, que después vamos a entrar igual full en Akira, todas las producciones de él tienen como un contexto social súper agitado, bastante como posapocalíptico, caótico, sucio, como todo un bardo básicamente, porque también estuvo muy influenciado por su adolescencia, que él vivió las revueltas de los años 60 en Japón, donde había muchísimas manifestaciones en las calles y demás, y él tomó mucho de ese malestar social y lo plasmó en casi todas sus películas prácticamente, y producciones también, y mangas y demás, y eso lo podemos como ver reflejado, bueno, de todo esto que se viene como de la de la revolución industrial, del avance de la tecnología y demás, a qué costo, y que bueno, la sociedad no es como, no nos imaginamos una sociedad ideal en un futuro como con autos voladores, tipo...
1: Sí, es la parte punk del cyberpunk, ¿no? Sí, o sea, total. Si uno piensa el imaginario cyberpunk, cómo se gestó, tiene algunas terminales, ¿no? Con William Gibson, una serie de autores que escribían novelas, pero después tiene unas terminales en Japón muy claras. Una es, la comentamos hace poquito, es Ghost in the Shell.
0: Sí.
1: Que mucho del imaginario cyberpunk sale de ahí. Y otro es Akira. Akira es como, ¿no? Está en la fundación del imaginario cyberpunk y de, te diría, de casi todas las distopías que nos cansaron ya, nos saturaron ya hoy.
2: Sí, y no solo eso, es el manga que traspasó la frontera, me parece. Pues el manga, no, que llegó
1: de lo primero que llega acá. No el manga, el anime, lo primero que llega a la película.
2: Bueno, sí. Pero el combo, digamos, sí, ¿no? Sí, de manga, anime. Y a ver, Akira es como el indiscutido, no, que llegó acá, a Estados Unidos, a Europa, a todo el planeta, cuando Japón siempre estuvo más aislado.
0: Cerradito.
2: Hasta la explosión, quizás, ¿no?, de los últimos años.
0: Sí. Ya vamos a hablar en detalle de Akira y demás, pero bueno, cómo llega él, digamos, a explotarla y también a que lo contraten una editorial importante. Básicamente porque un amigo dice, tipo, vio los bocetos de él y me dijo, amigo, hay que hacer guita. Esto tenemos que...
1: Hacelo guita.
0: Claro, ¿sabes? Yo tengo un contacto, conozco un tipo que le va a interesar. Bueno, fueron entonces a la editorial Futabaya, que queda en Tokio. Entonces él vivía en una zona rural, se va a vivir a Tokio y ahí arranca a laburar con una... fue la primera obra de ciencia ficción que él crea en el 79, que se llama Fireball, que es también un Japón posapocalíptico bajo un régimen totalitario, que está al mando una computadora llamada Atom. Y los dos personajes principales son hermanos, que uno forma parte de un grupo de rebeldes y el otro tiene poderes psíquicos. ¿A quiénes les suena?
2: Sí.
0: Akira. Bueno, entonces esta fue la historia precursora que nunca la terminó. Hizo 50 páginas de este Fireball y quedó ahí. Después él toma esta historia para desarrollar finalmente Akira. Pero bueno, fue una ciencia ficción súper novedosa para la época en ese momento. Y finalmente en el 80 publica su primer manga de alto impacto, que se llama Domu. Que es un anciano senil, que es espectacular. Aparte me hace acordar mucho a Shintaro Kago, que con Demencia 21, que era esto de los... Sí. Exactamente. Que usa sus poderes para matar y controlar a los residentes del lugar donde vive.
1: Bueno, práctico. Listo.
0: Sí.
2: No para la
1: De consorcio.
2: Para este afuera.
1: Claro, sí.
0: Totalmente.
1: Uy, le explotó la cabeza.
2: Y bueno, y cosa bueno. Que pasa.
0: ¿Quién está en contra? Pa, listo. Y bueno, hay una niña con poderes también ahí que le empieza a pelear y a competir. Bueno, ese fue como... Con eso la rompe en todo Japón. Ahí lo empieza a ser reconocido a lo largo y ancho de todo el país. Pequeño, pero el último lo reconocen con eso. Acá se empiezan a cruzar también gente con la que ya mencionamos, como hace un ratito, Satoshi Kon de Perfect Blue, que ellos empezaron a trabajar juntos también. De hecho, Katsuhiro Otomo estuvo en los créditos de Perfect Blue como asesor, supervisor y demás. Y Satoshi Kon también estuvo trabajando en producción.

0: viernes con Katsuhiro, así que eso también lo vamos a mencionar en un ratito. Y un dato que era perfecto para el Batman Day, pero bueno, no pude estar ese día. Pero cuando la pega, Katsuhiro Otomo colaboró por primera vez en un cómic norteamericano en la miniserie de Batman Blanco y Negro, volumen 1.
1: Mira.
0: Así que ahí también estuvo presente con sus dibujos y una colaboración Occidente-Oriente importante. Ahora sí, vamos a ir con la primera recomendación, que es Akira. Vamos a cortar esto fuerte. Y sí, para hablar un poquito de esto. Bueno, la historia igual ya como que medio la conoce la gran mayoría o quienes no la vieron. Básicamente, Tokio queda destruida por una bomba nuclear y comienza la Tercera Guerra Mundial. Y la historia se empieza a construir en un escenario posapocalíptico y en una nueva ciudad que ahora se llama Neo Tokio. Una ciudad completamente militarizada, con muchas protestas sociales, gobierno de facto, y tenemos a dos protagonistas adolescentes, que es Kaneda, que es el líder de una pandilla de motoqueros, y Tetsuo, que tiene poderes psíquicos. Los dos se empiezan a convertir como el objetivo principal del gobierno, y la película, bueno, básicamente es como ellos escapando de eso y cruzándose con un montón de cuestiones que no vamos a spoilear ni más, pero es una maravilla a nivel producción, a nivel animación, dibujo, todo, y tiene mucho sentido porque hay muchísima guita puesta en la película de Akira. Mirá. Muchísima. O sea, el presupuesto fue de más de 10 millones de dólares y recaudaron 50 millones de dólares. Uh-huh. O sea, la rompió, uh-huh, pero a grandes niveles, realmente. Trabajaron 70 animadores en la película y en la producción se armó hasta un comité especial para Akira. Se llama Akira Comité y estuvo compuesto por empresas de entretenimiento, obviamente las más conocidas de Japón, como por ejemplo Kodansha, Hakuhodo, Toho, Bandai, bueno, un par más, que se armó como todo un comité fuerte de eso porque, bueno, claramente la vieron y apostaron a todo con este tipo que dijo, esto va a salir muy bien. Y efectivamente así fue. De hecho, lo que decías esto vos, Alejo, de que Akira fue un poco como lo que llevó a Occidente como más fuerte y demás, fue casi uno de los únicos animes que pegó como en Occidente, fundamentalmente en Estados Unidos, el auge del VHS.
1: Ah, claro.
0: En anime. Claro. Fue por Akira principalmente, sí.
2: Y además con cita de una serie de características del anime, porque después vos has traído animes de todos toda la variedad de posibles. Sí. Sabemos que el mundo del anime es muy amplio, pero esto retomando un poco la tesis del autor de manga anime, ¿no? Que lo trajimos acá para entrevistarlo hace un tiempo, Diego Labra, ¿era?
0: Sí.
2: Bien. ¿Qué es un anime futurista?
1: Sí.
2: Hiperviolento, pero sí. Hiper, un nivel de violencia que te impacta, ¿no? Yo me acuerdo que me impactó en la época como ver una cosa que decía, ah, bueno,
0: sí.
2: Por esto no lo había visto así, ¿no? Digamos, todas esas cosas van como convirtiéndose en sinónimo de anime.
0: Sí.
2: Aunque en realidad anime es mucho más que eso, ¿no? Pero hay como una cierta. La idea de Occidente de lo que es el anime.
1: Lo que le falta a este son quizás robots gigantes.
2: Robots gigantes.
1: No para que complete, digamos, todos los checkbox.
2: Los mechas, sí, claro, pero realmente tiene todo lo que más o menos se iba a configurar, sí, con la estructura de qué esperamos de un anime.
0: Exacto.
2: En los años 80, 90 y para siguiendo, ¿no?
0: Bueno, Akira la película es del 88 y el manga, que acá traje el tomo 1, que es grandecito, que lo edita Omnipress, sí, que ahora me dijeron que salió una reedición, ¿no?
2: Está reeditando ahora, sí.
1: El mes pasado salió otra vez este tomo 1.
0: Pesadito.
1: Y después van a seguir con los otros. Y es más, le cambiaron ahora, ¿no? Cuando lo ves de lomo, es amarillo el lomo del 1. No.
0: El lomo de la espada.
1: Del otro lado.
0: Claro.
1: No, el papel, ahí como que le hicieron una especie de impresión en amarillo, en esa parte que ahora es blanca. Uh-huh. Y cuentan que es un manga que cuesta mucho imprimir porque hace falta que respeten a rajatabla todas las indicaciones que les mandan desde Japón.
0: Sí.
1: Pero
0: es sagrado.
1: Por suerte. Bueno, está agotadísimo,
0: sí,
1: y ahora están otra vez reimprimiéndolo.
2: Excelente, sí. Excelente que se imprima acá en Argentina, insisto con esta idea.
1: Bueno, recién miramos, además, el precio sale 45.000,
0: sí,
1: si no me equivoco.
0: Cada tomo, son los tomos. Peor,
1: Cada tomo.
0: Es caro, obviamente, pero
1: es un tomo
2: recopilatorio.
1: Sí, sí, y contundente, además, digamos. Estás un rato leyendo.
0: Bueno,
2: este debate ha sido el Discord de Cosa Ñoña. Che, pero el precio, pero son 300 y pico de páginas, ¿pero qué querés? Bueno, sí, efectivamente son 6 tomos, ¿no? Son 6 tomos que compilan todo Akira.
0: Sí.
2: A mí me gusta cuando hay una cosa que tiene un horizonte.
0: No, y aparte la película no completa la historia del manga. Claro. Entonces, si te quedas remanija con la película, decís, bueno, quiero saber qué sigue pasando con esto.

0: Ah, bueno.
1: Son los primeros dos tomos, ponerle la peli. Muy comprimido. Sí. Pero si se quedan manijas, es una buena opción. Vamos ahora a la segunda recomendación, que, bueno, esto, por ejemplo, no es, o sea, es del top 3 de las producciones de él, pero yo creo que ustedes lo único que conocían de él, por ejemplo, era Akira.
0: Sí,
1: entiendo.
0: Sí, por mi parte.
1: Ahora,
0: sí.
1: Cuando diga igual las otras, capaz hay alguno que dice, ah, yo esa sí la vi o la escuché y demás, pero no son como las que más boom tuvieron a este nivel, obviamente. Vamos a hablar de la película Memories de 1995, dura 1 hora 50 minutos y no es una película propiamente dicha, es una antología de ciencia ficción que reúne 3 historias.
0: Mira.
1: ¿Sí? Son cortometrajes que no tienen conexión entre sí.
0: Claro, 3 historias.
1: Exactamente, como... pero tocan temas comunes, como por ejemplo el despropósito de la guerra, vivir aferrados al pasado y una crítica fuerte a la sociedad moderna, que es lo que venimos diciendo de Katsuhiro, que bueno, acá laburó también con muchas personas. El primer corto es Magnetic Rose, que es capaz el más conocido de él, que es el que estamos viendo. No es justo el que estamos viendo Machado, pero no importa, es parte de las historias. Magnetic Rose es un futuro donde los viajes espaciales son mucho más comunes y habituales. Que se pueden realizar y demás, y un grupo de astronautas está en el espacio y recibe una señal de auxilio desde una nave espacial que está abandonada. En esa nave espacial vivía una mujer, una cantante de ópera que falleció, que se llamaba Eva. Eva tiene toda una historia de que, murió el esposo, y cuando murió el esposo ella empieza a perder la voz. ¿Qué pasa? En esta película, que tiene muchísimo sentido, trabaja Satoshi Kon, porque está inspirada en un manga de Satoshi Kon Perfect Blue,
0: sí.
1: Y se empieza a distorsionar constantemente los límites entre la realidad y la ilusión, ¿no? Tipo los sueños y demás. Entonces ellos empiezan a ver en esa casa los sueños y la vida de Eva, y se la empiezan a cruzar y a cruzarse con gente, y dice, che, veo gente muerta. Entonces, sí, y se empiezan a meter también los recuerdos de ellos mismos y a trastornarlos y demás.
0: Es una locura la animación, lo que estamos viendo. Memories.
1: Sí.
0: Esto es una especie de, como hacía Del Toro, ¿no? Satoshi Kon presenta.
1: Sí,
0: exactamente. Estos cortos y estos auspiciados por mí, con mi firma, ¿no? Es esa la idea. Sí. ¿Esto está en algún lado? ¿Tengo que ir a navegar por los mares?
1: Por los mares.
0: Por los mares.
1: Pero está, no, se recontra, encuentra. Cualquier cosa me avisan, yo le mando un link. Pero bueno, se encuentra. No, está, es fácil de encontrar. Fácil de encontrar.
0: Cualquier cosa le avisa de arroz, le escribe por Instagram, si tiene, y le manda el link.
1: Si tienen tintura violeta de Otto Wilmer, yo intercambio por un...
0: por un link de esto, de Memories.
1: Bueno, volvemos que vamos... corre el tiempo.
2: El club del trueque.
1: Vamos con la siguiente, que es dentro de esta antología Memories, que se llama Stink Bomb, Bomba Apestosa. Es una historia, una sátira. Esto ya más de humor. Está buenísima porque básicamente se trata de un empleado que se llama Tanaka, que un día cae enfermo al laburo, está con mocos, con gripe, qué sé yo, y uno de los compañeros, son como científicos ellos, ¿no? Y uno de los compañeros le dicen, escúchame, la oficina del jefe está abierta, ¿por qué no vas a agarrar? Llegó justo hoy un medicamento, una pastillita re loca.
2: Que cura todo.
1: Vos andá, yo te doy permiso, tomátela, vas a estar tipo regio. Bueno.
2: ¿Usó la palabra regio?
1: Soy
2: regio.
1: Sí. El doblaje
0: equivalente
1: es así.
0: Japonés.
1: Yo me aprendí el guión, es así, tal cual. Stink Bomb, entonces, ya un poco el nombre lo dice. Cuando esta persona se toma la pastillita, ahí lo estamos viendo en pantalla, se queda dormido y cuando se despierta, toda la gente de su alrededor está muerta. Toda. Y él, vamos viendo a lo largo de la historia que empieza a emanar un gas tóxico de su cuerpo, verde, nauseabundo.
0: Adivinen de dónde sale.
1: Que efectivamente mata a la gente. Entonces el gobierno dice, hay que capturar.
2: Yo conozco casos
1: así, Completamente. Completamente.
0: No me quemé.
1: Chicos, este estudio no sabe nada. Está buenísima la historia, es muy divertida. Bueno, es el gobierno intentando capturar a este chabón y bueno, también la pastilla que hay detrás de todo eso y demás. Está dirigida por Tensai Okamura, que estuvo en Evangelion, en Cowboy Bebop, así que también, y escrita por Katsuhiro Otomo. Y ahora vamos con la última de la antología Memories, que esta me sorprendió ampliamente. Cuando vi la antología venía como ok, de repente esta animación fue como, estoy viendo animación soviética, o sea, no japonesa, no parecía animación japonesa. Estamos hablando de Canyon Fodder, carne de cañón, También en una

0: ciudad futurista dedicada a la ciudad completamente a la guerra. Es oscurísima la animación, es fuerte. Sus habitantes viven obsesionados con disparar enormes cañones y misiles a un enemigo invisible. El gobierno nunca les dice contra quiénes están luchando, ni si están ganando o no y demás, pero ellos todos los días, la rutina de esta familia y de la población en general es todo para producir proyectiles y demás y dispararlos. ¿Hacia dónde? No sabemos. Una sociedad, por supuesto, militarizada, sí, como decíamos, y acá se mete una estética full steampunk, que es toda esta cuestión de la estética industrial, de la revolución industrial, las imitaciones inspiradas también en el siglo XIX, pero bueno, se ve como muy soviético, sí, ¿no? Como sí, full.
1: Por momentos parece The Wall, ¿no?
0: Sí, sí.
1: Tiene una onda
0: sí,
1: de The Wall.
0: Sí, sí. Total. A mí me sorprendió un montón. Y a través como de esta mirada crítica, lógicamente, muestra cómo la guerra puede convertirse en una costumbre completamente absurda que domina todos los aspectos de la vida y que no tiene mucho sentido, la verdad.
1: Excelente.
0: Sí, la verdad que me encantó. Vamos a ir con la última recomendación, ultísima, que del steampunk seguimos un poco con esa... con esa estética. Esta vez esta peli se llama Steam Boy, el niño hombre vapor. Es del 2004 esta peli, dura 2 horas y está ambientada puntualmente en Inglaterra en el siglo XIX, en plena revolución industrial impulsada por el vapor. El protagonista es un niño que se llama Ray Steam, que vive con su familia en Manchester, y Ray Steam tiene a su padre y a su abuelo que trabajan en la Fundación O'Hara en Estados Unidos, que se encarga como de hacer experimentos y demás como para, bueno, desarrollo de industrial con vapor. El abuelo tiene una ideología de la ciencia tiene que ayudar a la gente y la tecnología también, no destruir todo lo que tenemos a nuestro alrededor y construir máquinas que destruyan, sino que construyan y que sea eficiente para la gente. Bueno, el padre no opinaba lo mismo. Entonces, cuando el abuelo se entera que esta fundación tiene como un objetivo malicioso para la sociedad, le dice a su nieto, tenés que salvar la esfera, no de dragón, sino del vapor. Esta vez, la esfera del vapor, que es como una cosa que es, bueno, súper mega, mega importante y que si la tienen, si está en manos del gobierno o, bueno, de esta fundación, se puede pudrir todo. Entonces, toda la película se trata de él escapando y dándose cuenta también de, bueno, él lo tenía a su padre como un héroe y de repente parece que el padre sufrió una lobotomización de cuestiones, bueno, ahí en la fundación y demás. Se cruza también con la chica que veíamos, la nena, era... como la nieta del fundador de la fundación y demás, y bueno, que es una cheta desagradable, súper desagradable, pero bueno, la historia confluye entre ellos dos.
2: Y tiene como más estilo Akira, ¿no? Por lo que vi ahí.
0: Sí, recién, sí, sí, sí.
1: Más aventuras,
0: sí,
1: esta, ¿no? Me parece.
0: Sí, es,
1: ¿no?,
0: más aventuras. Y tuvo mucha guita también, pero no recuperó tanto y no fue tan bien como, claro, el resto, pero está, la verdad es que es muy linda.
1: Y bueno, son esas maldiciones del tipo que hizo el hit. Que rompió todo, rompió el planeta y después de eso nunca volvió a hacer una cosa de ese nivel.
0: Esta podría ser para chicos, por ejemplo.
1: Ah, bueno, la tengo en cuenta.
0: Es apta para niños, sí, sí. Así que ya cerramos y recomendamos entonces Akira, Memories y Steam Boy. Y la verdad que todo lo de este señor Katsuhiro, que le debemos tanto y que nos ha hecho pasarla muy bien.
1: Gracias, Rocío.
0: Por favor.
1: Ya venimos con más Cosa Ñoña.
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2: Bueno, vamos con las ñoñicias y hay una que medio que cambia todo el tablero, ¿no?
3: Que arrasa como topadora, sí, porque como adelantamos el sábado pasado, ahora sí se concretó o se está dando la fusión, la compra en realidad de Warner Brothers por parte de Paramount y se creó un nuevo conglomerado, digamos. Justamente anunció el capo de Paramount que la nueva empresa que va a agrupar a varias de las marcas que ahora vamos a mencionar se va a llamar Skydance, que es parte, digamos, de el nombre que tenía la productora de David Ellison, que era Skydance Media. El cierre de esta operación se terminaría de dar el 6 de octubre, o sea, ya.
2: Este martes.
3: Exactamente. Pero bueno, Skydance Media, que lanzaron ayer un trailer, digamos, contando como esta fusión de dos megatanques como son Paramount y Warner, pero que incluye también a HBO Max, a Paramount Plus, a Nickelodeon, ¿no? A CBS, a el canal de noticias CNN. Bueno, todos ellos van a estar bajo el nombre de Skydance, pero en principio mantendrían sus nombres, mantendrían su identidad. Un poco lo que pasa ahora cuando Disney te lanza una película que es de no, 20th Century Studios.
2: Claro.
3: Que es lo que era Fox.
2: La duda a futuro es, esto no lo sabemos todavía.
3: Si lo van a mantener o no.
2: No, ¿qué pasa con las plataformas? Porque tienen Paramount más por un lado, tienen HBO por el otro. Bueno. Si van a dejarlas por separado, la van a juntar. Yo calculo que la van a terminar juntando, pero nada, esto se sabe por el momento. Sí, lo que te podemos decir, y es medio una perogrullada lo que voy a decir, pero hay un nuevo monstruo que pisa fuerte, ¿no?
3: Es un monstruo con unas franquicias bestiales porque incluye a Harry Potter, El Señor de los Anillos, Game of Thrones, el universo de DC Comics, Yellowstone, Misión Imposible, Top Gun y el imperio infantil que es Nickelodeon. Así que es una empresa que quizás ahora le puede competir a Disney.
2: A Disney, sí, el otro del monstruo
3: de
2: es Disney.
3: De marcas, IPs y de contenidos. Y por algo Netflix también estaba interesado en comprar Warner. Hasta anunció que había hecho la compra hace un año atrás. Y finalmente, bueno, no pasó. Skydance es la nueva empresa, parte de la fusión o de la compra esta que hizo grande. No, Paramount de Warner Brothers. Pero la verdad que es una noticia que cambia completamente las reglas del juego y por eso citábamos hoy a la serie Succession, ¿no? Porque es una serie en la que se compraban y vendían, ¿no?, grandes empresas y de medios, entonces esto es un poco una gran referencia a eso.
2: Igual es fuerte el momento del video donde te muestran las empresas, pero es más fuerte cuando te muestran todas las IP. Tenemos todo esto, ¡fra!
3: ¿No? Exactamente.
2: Es muy fuerte.
3: La verdad bueno, que es la noticia más importante de los últimos tiempos a nivel medios, a nivel contenidos. Y también metiéndonos un poco más en el mundo ñoño, es importante la relevancia que le dan a DC Studios. ¿Por qué? Porque una aparece aparte, a ver, ese logo, como si no fuera parte de Warner, o sea, como que lo ponen
2: aparte
3: y lo destacan mucho. Es más, en ese videíto tipo trailer, anuncio, qué sé yo, hay muchas cosas de Superman, de Batman, o sea que claramente es una de las apuestas grandes que tiene Paramount y que además se confirma con que aparentemente James Gunn y Peter Safran, que son los coseos del estudio de DC, van a mantenerse en sus cargos. ¿Sí? Vuelan a los jefes de cine de Warner Brothers, que son Michael De Luca y Pam Abdi, pero todo indica, y también hubo guiños y qué sé yo, y filtraciones, que van a continuar en sus cargos los actuales líderes de lo que estamos viendo en cine, con Superman, Supergirl, Clayface, que se estrena ahora
2: Dentro de poquito.
3: En octubre y el año que viene la continuación de Superman Man of Steel. Y también lo que estamos viendo en tele como la exitosa Lanterns. Lanterns que, como comentamos también, el domingo, mañana, se emite el último episodio de la temporada.
2: Sí.
3: Es una serie que yo, que estoy mucho en el mundo comiquero, uh-huh, y de redes sociales y de podcast y qué sé yo, no, que tiene mucha crítica del fandom duro de Linterna Verde, pero es una serie que está rompiendo, que está haciendo números similares a los de Pitt, a los de otras grandes series de HBO, lo cual es muy bueno para DC Studios,
2: digamos. Yo me acuerdo que terminó en la última temporada de House of the Dragon, al siguiente domingo se están en Lanterns y todos decían, bueno, ahora se cae todo, en Lanterns quién la va a ver, es solo para los muy fans de Linterna Verde. No, la verdad es que no. Si no te metiste en esta serie, tenés tiempo hasta el martes para verla y sumarte a nosotros, porque es una serie que, de vuelta, más que ser una... O sea, tiene un montón de guiños a los cómics, eso vamos a charlar, pero es una serie que se parece más a True Detective o a series de ese tipo, sí, que a una serie clásica de superhéroes, ¿no? Y están, los que están llorando, me rompieron a Hal Jordan, ese tipo de cosas que ya las charlaremos en el Spoilercast. Pero bueno, hicieron una serie interesante.
3: Totalmente.
2: ¿Mm? Bien.
3: Así que bueno, y también muchos especulan con los cruces que se pueden dar a partir de esta fusión, porque, por ejemplo, Paramount es dueño de Las Tortugas Ninja.
2: Ajá. Entonces, Batman y Las Tortugas Ninja.
3: Batman y Las Tortugas Ninja, sí, es un cómic que en los últimos años le fue bien. Podría ser algo tipo una apuesta nueva de este nuevo conglomerado, este nuevo gigante de los medios que está naciendo en estos días.
2: Así es. Bien, por mi lado les voy a comentar una noticia de la semana más nacional, que tiene que ver con que la Academia de Artes y Ciencias Cinematográficas de la Argentina eligió para llevar como candidata argentina para la nominación a los Oscars. Uh-huh. Aclaro esto porque no es que está nominada para los Oscars.
3: Es la etapa previa.
2: Nosotros proponemos una película para los Oscars desde Argentina. En nuestro caso, la película que proponemos, que propuso a la Academia, es La Virgen de la Tosquera, de Laura Casabe, que estuvo en este programa, de hecho, comentándola en una muy buena entrevista, digo, por el lado de ella, no por nosotros.
3: Pensé que estaba tirando flores.
2: No, una muy buena entrevista porque dijo cosas muy interesantes ella sobre el momento.
3: Este es un cara dura.
2: Sobre el momento, chico, dale. Sobre el momento del cine, dijo un montón de cosas fuertes, no solo sobre la película.
3: En serio, porque la verdad que ella dijo cosas muy interesantes.
2: Se jugó. Y esta es la película, lo cual para mí es algo a celebrar, más allá de si después la nominan o no para el Oscar, si la nominan mejor aún, digamos, que es que vaya esta película para la mejor película internacional de los 99 premios del Oscar. Esto se conoció en una ceremonia que conducía a Juan Minujín, donde se hicieron otros anuncios más propios de la Academia. La misma institución había ya seleccionado a La Virgen de la Tosquera para representar a la Argentina en la categoría de mejor película iberoamericana para los 41 premios Goya. Así que va, en principio, propuesta por la Argentina para los Goya, y va propuesta para la Argentina para los Oscar. Claro. Después veremos qué pasa, ¿no? Pero habla de un, por lo menos acá, de un reconocimiento acá a una película que, recordemos, cuando salió la habían tirado al bombo, la estrenado en febrero en dos horarios totalmente ridículo, como para salvó, que no la viera nadie.
3: Y la salvó, no, el community manager. O la community manager, no me acuerdo.
2: Él,
3: si era hombre o mujer.
2: Él, era él.
3: Era él, pero no, que la remó en red, la remó.
2: El boca a boca, el hecho de que era una adaptación de Mariana Enríquez, sí, en fin, un montón de cuestiones. Que, recordemos, es una adaptación de dos cuentos, finalmente iban a ser tres, al final fueron dos, que es La Virgen de la Tosquera, que es el que da nombre a la película, y El Carrito, que están incluidos en el libro Los Peligros de Fumar en la Cama. Uh-huh. Y es, yo, volvemos a decir esto acá, para nosotros es más una coming of age que una película de terror, pero obviamente tiene momentos de terror, sí, tiene momentos de algo sobrenatural y tiene momentos de retratar lo que fue
3: la crisis del 2001.
2: La crisis del 2001 en un barrio del conurbano, sí.
3: Es en el conurbano
2: la Virgen de Tosquera.
3: No, no, porque viste que a veces como que nos dice, che, la General Paz está acá, está allá.
2: No, bueno, es medio.
3: Corre por izquierda.
2: En este caso es en el conurbano, en el caso de Mis Muertos Tristes es en Lugano, es en Ciudad de Buenos Aires.
3: Claro.
2: Igual yo siento que no importa. No importa mucho si está de un lado o del otro de la General Paz, el conflicto social está en todos los lugares de la Argentina, gente.
3: Exactamente.
2: Y no hay un lugar donde no haya marginalidad social y conflicto social. Así que bueno, entonces, nominada, o sea, propuesta para los Goya, propuesta para los Oscar. Una
3: precandidata, digamos, a los Oscar. Como todavía no, ojalá que lo sea, pero...
2: Sí.
3: pero falta para que esté nominada.
2: Le ganó, entre comillas, o sea, había una selección, una mini selección de la que salió esta, donde estaba el partido de Juan Cabral y Santiago Franco. Estaba Nuestra Tierra de Lucrecia Martel, que era otra gran candidata, hay que decirlo. Y estaba Parque Lezama de Juan José Campanella, que se tuvo que quedar con las ganas porque va a ir la Virgen de la Tosquera a representarnos. Opa, si la elige para nominarla, ¿no? Así que bueno, esto es nuestra noticia en modo mi país, bien, ¿no? Y aguante mañana Enríquez, porque ya venimos dos programas de aguante mañana Enríquez, varios más en realidad. Porque las adaptaciones están por lo menos peleándola internacionalmente.
3: Sí, es un montón. Bien. Y más en esta época de los contenidos que estamos viendo en Argentina, que siga habiendo películas que, aunque sea, compiten o que están ahí peleándola, es un montón.
2: Y si no la vieron, tienen la oportunidad de ver La Virgen de la Tosquera, ¿por qué no? Bien, hasta aquí las ñoñicias, aquí en Cosa Ñoña.

0: Bien, momento de
1: cine.
0: De la mano de Leo Valle.
2: Hola, qué bueno que saludás, Leo. Hola.
3: Me gusta saludar cuando llego.
0: Está muy bien.
3: Hola. Parece que está bien. Varios estrenos esta semana. Uno que es el más importante, que es Digger. Vamos a dejarlo al final porque me parece que para abordar Digger tenemos que tener una charla, ¿sí?
0: Okay. Vamos tenemos a que hablar.
3: Tenemos que hablar de Digger, pero vamos a hablar de otros dos que fui a ver, gracias a las distribuidoras. El primero es una película que era así chiquita cuando salió y ahora tiene secuela, bien por ella, que era Vértigo. Yo no sé si la vieron. Eran dos chicas que se quedan, se suben a una antena, porque una es medio youtuber.
0: Sí,
3: y de la forma más inverosímil posible, se rompe la escalera y quedan ahí y tienen que sobrevivir. Una de las dos sobreviven, spoiler, no sé cuál. Y esta Vértigo 2, yo pensé que iba a ser como, bueno, historias de vértigo, claro. Historias de vértigo, ¿no? Otra gente que se queda en otro lado.
0: No veas que le pasa como a John McClane, que cada vez que va a un lugar le pasa exactamente lo mismo.
3: Bueno, para mí Vértigo 2 retoma un elemento clásico de las secuelas de la década del 80, ¿no? Como Mi Pobre Angelito, que en la 1 se quedaba, y después conocía exactamente a la misma gente, pero en Nueva York, en la 2. Bueno, y esta es más o menos lo mismo. Son dos chicas otra vez que se quedan, pero...
0: otras dos chicas.
3: Yo no.
0: Bueno,
3: hay una que no había chance de que sea porque.
0: Bien, no puede ser el fantasma de la.
3: No, pero bueno, hay una correlación con la anterior, hay una secuencialidad, porque una de las chicas es la hermana de una de las que estuvo en la primera película. Y. Viste, es una tragedia, una desgracia familiar, aparentemente, porque esta se queda en una ladera de una montaña en Tailandia y hay un montón de cosas que suceden. Es medio continuista, de vuelta, muy en la beta de estas secuelas de la década del 80, ¿no? Como Duro de Matar, en la que donde vaya siempre hay que es duro de matar. Pero lo que me gusta es que están armando medio un universo y ya dejaron abierta la puerta para una tercera parte. ¿Y sabes qué? Te lo ganaste. Te lo ganaste porque es mejor que la anterior. Trata de desarrollar un poquito más a los personajes. La otra era medio vacía. Y esta hace un poquito más. Es una de esas. Si tenés unas ganas de un sábado así medio vertigoso, es buena.
0: Hoy que llueve,
3: exactamente. Y la segunda que tuve la oportunidad de ver, perdón, Flor, que voy medio rápido en esta parte, es Verity, la sombra de la maldad. ¿Cómo? La sombra del engaño.
0: Ajá.
2: Adaptación de un bestseller.
0: Adaptación de un libro, sí, el libro está circulando.
2: Bueno, por eso digo un bestseller y no un libro.
3: Yo voy a decir algo todo con el mayor de los respetos.
0: Está en Hathaway, ¿no?
3: Está basado en una obra de la autora Colleen Hoover. ¿Qué es?
0: Sí, claro, Colleen Hoover.
3: No, que es como la Daniel Steele.
0: Sí.
3: Todo muy, muy clase media yankee de señora que está aburrida en su casa y necesita un poquito de picante y lee estos libros con el mejor de respeto de mierda.
0: Cumple una necesidad.
3: Muy pedorros, en los cuales empezó la película y yo ya sabía qué iba a pasar en todo momento y fue pasando cosa a cosa porque no vienen a desafiarte. La historia es que... Anne Hathaway es una autora súper popular, bestsellerista, que está imposibilitada para terminar su nuevo libro de una serie y entonces convocan a una joven autora muy, con mucha promesa, que es Lowen, interpretada por Dakota Johnson, para instalarse en la casa y ayudarla a terminar. Pero bueno, resulta que no es que había que ayudarla, había que escribirlo porque está en un estado catatónico Anne Hathaway, pero nadie puede saberlo para que la prensa y bla, bla, bla. Y obviamente está el marido, que es Josh Hartnett, que es muy lindo. Estoy muy, muy, muy contento del regreso de Josh Hartnett al cine, como a gran escala. Sí. Y pasa todo lo que tiene que pasar, ¿no? Sí. Erotismo, sensualidad, misterio, thriller.
2: Todo lo que quieren.
3: Todo lo que quieren las señoras, hay que decirlo.
0: ¿No es una película de cornuda esta? ¿Dentro de la categoría película de cornuda?
3: Para mí no es película de cornuda porque la película de cornuda es otra. Esta es más película de señora. Yo creo que... No, es eso, Daniel Steele,
0: señora,
3: ¿no?
0: Señora de las cuatro décadas.
3: Hay algo, ¿no? De el varón de 3-4 botones desabrochados de la camisa que viene y dice: hola, ¿estás ocupada? Tengo algo para mostrarte. ¡Oh! Por favor. Bueno, es una de esas y es malísima, perdón. Hathaway, yo te adoro, pero es malísima. Ahora... Si les gusta el cine de basado en la autora, ¿no?
0: De cachondez. Dan,
3: es eso, ¿sí? Claro. Mi vieja, se la voy y me dice, vi una película de una señora, no sé si la viste, una que hay una autora. Le digo, sí, mamá, ya se hace cuál es.
0: Bueno,
3: no es para mí, pero que no sea para mí no significa que no sea para alguien. Entonces, bien, Verity, La Sombra del Engaño también.
0: Y Dakota Johnson está en todas estas películas, boludo.
3: A mí Dakota Johnson...
2: Si hay una sombra, está Dakota.
0: Claro, ahí está.
3: A mí Dakota me gusta, tengo que decirlo, en Materialist me gustó, la verdad es que me parece que es una actriz que da mucho más de lo que el mundo piensa que puede dar, Pero bueno, también tiene sus limitaciones, es cierto. Acá está, es una reinona, está preciosa, no hay una escena. Sí. Incluso cuando la están persiguiendo con un cuchillo, está más linda. Ojalá me pudieran perseguirme y yo estar así espléndido.
0: Bien.
3: De la que sí quiero hablar, y no quiero
0: dejar. Haremos la pala, literalmente.
3: Es Digger. Digger es la nueva película de Alejandro Iñárritu, el director de. Bueno, no tengo que decir, ¿no? The Revenant, el director de Birdman y tantas otras, que es un director, Amores Perros, ¿no? Sí, su primera gran película.
0: Amores Perros, gran película.
3: Que ha ido increciendo, ¿no? Tipo Amores Perros, después Birdman, después The Revenant, que siempre intentaban como ser obras de arte más allá de la película. The Revenant, esto de que se filmó todo medio dogmática, ¿no? Con luz natural, en cosas, sí. En locaciones reales.
2: Sí, sí, y películas muy... No, para los premios.
3: Para los premios. Y siempre está buscando alguna influencia, qué sé yo. En The Revenant me parece que él iba a buscar al Werner Herzog de Fitzcarraldo, ¿no? Esta cosa grandilocuente. En Bardo me parece que iba a buscar un Fellini, ¿no? Y en esta, que es Digger, me parece que está buscando, si se quiere, un Kubrick. En el sentido de que se puede pensar como una versión más ecológica de Doctor Strangelove, ¿no? Digger es básicamente una comedia negra, una sátira que cuenta la historia de Digger Rockwell, interpretado por Tom Cruise, debajo de todos esos kilos de prótesis, que es un magnate del petróleo cuya perforación en Groenlandia genera un desprendimiento de un enorme pedazo de hielo que anda vagando, navegando por el Atlántico sin destino, y eso pone en peligro
2: la humanidad.
3: La humanidad, porque obviamente genera una disrupción tremenda. A partir de esa premisa empiezan 2 horas que son hombres blancos, heterosis, gritando muy fuerte en habitaciones.
0: Bueno.
3: Es básicamente eso la película. Después tiene una segunda lectura que interpela a artistas y a la sociedad al respecto de cómo el arte nos sirve como herramienta de preservación histórica también, y me parece que ahí es donde se pone más interesante. Hablar de Digger es un poco complejo. De hecho, algo que se notaba mucho en Twitter es que gran parte de las imágenes que están en los trailers no aparecen en la película.
2: Mirá.
3: Y no aparecen de manera intencional porque necesitaban vender la película de alguna manera, pero parte de la película es algo que no tiene sentido que sepas antes de ir a verla. Entonces, me parece que hay algo. A mí me gustó, pero es cierto que es una película que está dividiendo mucho la crítica. A mí me gustó mucho.
0: Ay, los que la mataron le dieron, pero...
3: Los que la mataron...
0: La pala y se la clavaron en la cabeza.
3: La mataron fuerte.
0: Sí, sí,
3: a mí
0: sí.
3: Me gustó mucho. Y yo diría que... Primero que La Odisea, por ejemplo. Yo la traigo porque me parece que Iñárritu hace algo que es muy cine de autor con cierta escala, ¿sí? Y La Odisea me parece que es una comparación buena porque tenés a alguien que tiene una visión y no la compromete. Después te puede gustar o no. Y me parece que esa visión es digna de ser apreciada en la pantalla más grande. Incluso vos, que La Odisea no te cerró tanto, me parece que hubiese sido diferente la experiencia si la vieras en tu casa.
0: Claro, ¿sí? Igual... Más allá de mí, a La Odisea no le pegaron tanto como a esta. Esta no, le están pegando de una manera...
3: Bueno, y me parece que
0: atención eso, ¿no?
3: Ahí hay un debate. Le están pegando, y yo la emparentaría también con otra, más allá de Strangelove, que es Don't Look Up o No Mires Arriba,
0: sí.
3: La película del 2021 de Adam McKay,
0: sí.
3: Que también era una sátira. Pero el problema, y esto yo en un lugar donde escribí citaba a Armando Iannucci, que es el creador de Beep, por ejemplo, y el creador de In the Loop, una gran película, decía, es muy difícil hacer sátira en este contexto sociocultural, en el cual, por ejemplo, estás en Don't Look Up viendo cómo científicos se les cagan de risa en los medios de comunicación y decís, mirá, qué exagerado, girás la cabeza y tenés a Patricia Bullrich y Brandoni con Flota Flota en el obelisco. ¿Cómo haces para emparentar, cómo haces para reírte de algo que supera la realidad? Acá, por supuesto, John Goodman hace del presidente de los Estados Unidos y proyecta un... trumpismo mesiánico, como decís, ja, ja, ja, qué divertido. Y después Trump sube una foto con él siendo Jesús a las redes sociales y tenés a Milei diciéndote que el capitalismo es
0: el
3: plan de Dios. Y decís, ¿y de qué nos reímos? Entonces a mí lo que me pasa es que las risas, claro, la risa, más que por el humor, me parece que de alguna manera se genera por la incomodidad de saber que el punchline, el remate, somos nosotros, porque, o sea, este 1%,
0: sí.
3: ¿No? Entonces lo que pasa es que Don't Look Up lo que hacía era poner la historia a través del prisma de los científicos, viendo cómo la ignorancia reinante, la desinformación, ¿no? Las fake news, todo eso, los irritaban. En este caso, ya Iñárritu tiene un cine que es más frío, no es más distante, siento yo, y está poniendo el foco en los villanos y haciéndote ver la historia a través de los villanos de la historia, ¿verdad? la hace todavía peor. Y de hecho, por momentos la hace hipócrita, porque tenés al personaje de Tom Cruise, a Digger, defendiéndose de las acusaciones, diciendo, ustedes me piden que yo no... Es medio, you can handle the truth, ¿no? Me piden que yo no perfore, pero después quieren los celulares, los autos, la calefacción, entonces, ¿en qué quedamos? Claro. ¿Entendés? Uh-huh. Y es medio hipócrita también escuchar artistas cuya huella de carbón es la, toda la Argentina en tres viajes.

0: y no la va a recuperar. Eso no puede ser el aliciente para la crítica que vos escribas. Claro. Me parece que tiene que venir por otro lado. Pero es una película que se ve cara. Sí. Se ve cara y se ve dedicada. Después, la subjetividad manda. Y si te gusta o no es otra cosa. Pero creo que vale la pena verla en cine. Así que yo la recomiendo, pero con esos cuidados.
1: 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Dicho todo esto, Leo querido.
0: Gracias por todo, nos vemos el martes.
1: Sí, nos vemos el martes.
2: En un spoiler cast de Lanterns y el sábado que viene en este programa que hemos dado en llamar
1: Cosa Ñoña.
2: Hasta la próxima.

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6: Es grande el apoyo a que haya algún límite. ¿Por qué? Porque si hay 8 de cada 10 familias endeudadas,

0: En Brasil, muchas es por el crédito, lo venimos comentando acá, para comprarte una casa, una moto, lo que vos quieras. Y hay muchas familias que están endeudadas por gente que apuesta, que cree que se va a salir de la deuda apostando aún más, y eso hace una bola de nieve.
1: Seguro que hay muchos jóvenes a los que les gusta apostar, pero también hay muchas familias que perdieron cosas, que están endeudadas hasta el tuétano. Ahora, están prohibidas las publicidades de cigarrillos. A nadie le parece irracional eso.
2: Claro. Es una medida, no sé si arriesgada, pero por lo menos para mí tiene un flanco claro de ataque, ¿no? Que es esta idea de regular esa línea con el tema del ataque con las bets, puede entrar, digamos, o por lo menos puede plantearse.
3: Pero lo de las casas de apuesta es algo que sí te polariza aún más y te puede romper incluso algún votante propio. Es polémico hacerlo en esta fecha de la campaña.
0: Yo creo que si Lula lo hace, además de tener voluntad, está leyendo también un poco el escenario de que impacta en abajo, ¿no? En superficie. Porque si no, haces como decía Fer, lo haces el día después, el lunes, el martes, el miércoles, pero no antes de la elección.
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0: Buenas tardes.
1: Hablé con usted recién.
0: Y conmigo, ¿no?
1: Sí, le está hablando el doctor Álvarez.
0: ¿Qué tal?
1: Sí.
0: ¿Usted tiene un volante, señor?
1: Sí.
0: ¿Ese número?
1: Sí.
0: ¿Qué más dice el volante?
1: Acá dice que hay conexiones clandestinas.
0: ¿Usted dice conexiones clandestinas?
1: Ah, sí, clandestinas o ilegales entre usted y yo. Como yo ahora en este momento necesito una conexión, algo parecido a eso, estoy llamando.

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1: La derecha siempre tiene un proyecto que es más bien destructor del país que conocemos. No constructor de lo que podríamos ser, ¿no? Más bien, la derecha tiende a concebir la Argentina como un mero territorio a ser saqueado. La palabra nación les queda grande. Entonces, después le pueden dar la vuelta de tuerca que quieras. Lo veo más cerca del marketing que de otra cosa, no de una discusión honesta de ideas, ¿entienden? Javier Milei es un presidente que adrede y con dolo desfinancia la universidad pública. Hablo desde el lugar al que yo pertenezco, soy profesora universitaria.
2: Y sos investigadora de CONICET.
1: Aniquilar además el CONICET, que es donde se produce conocimiento nacional en las diferentes ciencias, ¿no es cierto? Bueno, se está ahogando financieramente. Sin embargo, quiere revestirse de los rasgos de estatus de lo académico. Entonces se presenta.
2: ¿Y que se autopercibe doctor?
1: Él se autopercibe doctor. No es doctor, o sea, le dieron un doctorado honoris causa en una universidad privada de dudosa legitimidad. Él se presenta como el redactor de papers. Y lo pescaron plagiando ya cientos de veces. Es un plagiario. Entonces es una persona que dice, yo escribo sobre economía. No, roba el trabajo de otros. No hay acto de mayor claudicación como intelectual que admitir que no tenés ideas propias. La gran trampa es que la derecha actual argentina y la que viene, digamos, de la dictadura en adelante, es profundamente cipaya. No creen en la Argentina como país viable, no aman el suelo en el que nacieron, no hay ni siquiera un sentimiento nacionalista genuino, ¿no? De amar el terruño. Y en el fondo, realmente creo que es una derecha

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Amor en tiempos de cínica desconexión. 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

0: decís, no veo a los factores de poder apostando a algo que no sea Milei, a un poco lo que decía Gaby de la posibilidad de que aparezca seriamente la candidatura de Bullrich.
1: Yo veo a buena parte del bloque de poder con algunos sectores extremadamente beneficiados, que hasta el Estado ha

0: delegado la legislación, la regulación en esos sectores, sí. Me refiero al agro, a finanzas, a Vaca Muerta, al Grupo Clarín, con muchos incentivos para la continuidad.
1: Me parece que la derecha consiguió, y lo vimos con Macri y lo vimos con Milei, no solamente organizarse, sino renovarse cada vez que necesitó para poder ganar elecciones, algo que el peronismo no consiguió hasta ahora.
2: ¿Cómo es esa renovación?
1: Y esa renovación que tiene que ver con lo discursivo, con lo comunicacional, no con las políticas que lleva adelante.
3: Realmente yo creo que si hay un resurgir de una fuerza, ponele, democrática, de izquierda, popular, peronista o lo que sea, va a tener que haber algún cambio en la subjetividad colectiva más fuerte. Por eso creo que realmente la fuerza motriz de esa reposición de una disputa real no va a venir de las dirigencias. Creo que las dirigencias no tienen esa capacidad. Va a venir de abajo.

0: que me informé mucho escuchando Seguro la Llamada.
1: Juanito, mucho te informas, poco te asocias.
0: ¿Qué?
1: Vamos, asóciate, Juanito, ya.
0: Bueno.
1: Ya, Juanito.
0: Suéltame, suéltame.